0: 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Son las 6 con 16 minutos.
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0: 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Son las 6:45.
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0: 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Son las 7 en punto.
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0: 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Son las 7 y cuarto. 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

0: 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Son las 7:46. 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

0: 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Son las 8 con un minuto. 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
1: Son las 8. 14 minutos.
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0: 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Son las 8:31.
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0: 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Son las 8 con 46 minutos. 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

0: 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Son las 9 con un minuto.
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0: 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Son las 9 con 16 minutos.
1: Ahora pues se ha dicho que se está contra la gobernadora, que es un asunto político, que no, nada que ver. Es un asunto de una investigación de la fiscalía sobre este caso, que es muy relevante. Se ha querido minimizar esta situación, pero no se puede minimizar.
2: Claudia Sheinbaum, presidenta de México.
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0: 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Son las 9:30.
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0: 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Son las 9, con 48 minutos. 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

0: 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Son las 9:59.
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0: Bienvenidas y bienvenidos a La Hora Nacional. Hoy vamos a tener para todos ustedes historias sobre cultura, medio ambiente, inclusión y la vida cotidiana de nuestro país.
1: Sí, y vamos a empezar con música de Cecilia Rivera, conocida como Tafaté. Ella es compositora, poeta y activista mazateca de la región Cañada de Oaxaca.
0: Además, conoceremos cómo se arma el vehículo Olinia, el proyecto del auto eléctrico mexicano que apuesta por una movilidad más limpia y sustentable.
1: En el marco del Día Mundial del Medio Ambiente y del Día Mundial de la Bicicleta, hablaremos sobre acciones que impulsan el cuidado del planeta y la inclusión social.
0: Hablaremos con Manuel de la Torre, creador del Paseo a Ciegas, una iniciativa que desde hace más de 20 años permite que personas con discapacidad visual hagan recorridos en bicicleta acompañados por ciclistas voluntarios.
1: También vamos a platicar con la doctora Mariana Núñez Vespalova sobre el encuentro de arte textil, decorativo y utilitario original Mundial Social. Ahí, artesanas y artesanos mexicanos exhibirán piezas inspiradas en el Mundial 2026, mezclando tradición, creatividad y cultura popular.
0: Y en nuestros espacios de servicio les contaremos sobre la jornada notarial en la Ciudad de México para explicar los beneficios y apoyos disponibles para la ciudadanía. Así que comenzamos.
1: Hoy empezamos el programa con música de Cecilia Rivera, alias Tafaté, que es una artista mazateca originaria de la región de la Cañada Oaxaqueña. Vamos a ver y escuchar una de sus canciones.
2: Hola, ¿qué tal? Mi nombre es Cecilia Rivera Martínez, Tafaté y Momo García. La canción que vamos a presentar a continuación se titula Respira y sigue adelante. Está en lengua mazateca. Estamos en La Hora Nacional.

0: Buscando una movilidad más limpia, México está impulsando proyectos innovadores como Línea, que es un auto eléctrico diseñado con enfoque ecológico y tecnológico.
1: Este vehículo es una apuesta para reducir emisiones contaminantes y avanzar hacia un futuro donde el transporte sea más eficiente y sustentable. Vamos a ver y escuchar una cápsula sobre este proyecto.
2: México ha movido al mundo con destreza inigualable, con mentes y manos que dominaron la ingeniería para cuidarnos, que levantaron torres hacia el cielo y que le dieron color a nuestra vida. Con esa herencia, hoy trazamos un nuevo rumbo. Escuchando a quien da vida a la ciudad, a quien conoce el camino y a quien necesita movilidad accesible. Olinia es un proyecto construido por científicos de las mejores universidades del país, resultado de un método preciso y una visión compartida basada en las mejores prácticas.
3: Definimos la identidad y la experiencia. Cada superficie y cada volumen están pensados para que el vehículo conecte con las y los usuarios.
4: Desarrollamos el chasis y la arquitectura física para superar las pruebas de seguridad y de desempeño.
5: Gestionamos sistemas de calidad ambiental, de salud y seguridad en el trabajo para la mejora continua de Olinia en un sistema de gestión integral.
6: Anticipamos cualquier riesgo aplicando pruebas y metodologías preventivas para lograr un producto seguro, sin fallas y bajo la normativa aplicable.
7: La planta preparamos todo para que la producción sea eficiente, repetible y escalable.
8: Coordinamos la cadena de suministros y cuidamos de cada eslabón del proyecto para tener una producción precisa y con el mejor costo.
2: El ingenio ya lo teníamos. Hoy lo convertimos en nuestro motor. La energía que nos pone en marcha.
1: Hay proyectos que no solo transforman ciudades, sino también la forma en que entendemos la empatía y la inclusión. Hoy vamos a hablar de una iniciativa en la que personas voluntarias prestan sus ojos para que alguien más vuelva a sentir de pedalear.
0: Se trata de Paseo a Ciegas, una asociación civil que desde hace más de 15 años hace recorridos en bicicletas tándem, ya saben, estas bicicletas como dobles, para personas con discapacidad visual. Hoy nos acompañan Manuel de la Torre, que es el fundador de esta iniciativa, y Lola del Ángel, una usuaria de Paseo a Ciegas. Bienvenidos a La Hora Nacional. Qué gusto que estén con nosotros.
9: El gusto es nuestro.
10: Muchas gracias. Gracias por invitarnos.
1: Al contrario, nosotros felices de que estén aquí con nosotros. Y quisiéramos saber, Manuel, ¿cómo fue que nace Paseo a Ciegas? ¿Qué te motivó? ¿Cómo entendiste que no nada más era andar en bicicleta, sino una manera de transformar muchas cosas y muchos corazones?
9: Es cierto, como lo comentas, por aquel lejano 10 de enero del 2010, es que iniciamos una iniciativa en donde en la ciclovía recreativa de la Ciudad de México, este proyecto que se llama Muévete en Bici, estaríamos ahí en la glorieta de la Diana Cazadora ofreciendo esta posibilidad de andar en bicicleta, que es una dinámica muy lúdica, es un ejercicio, es un juguete, es un pasatiempo bellísimo el andar en bicicleta, compartiéndolo con una persona con discapacidad visual mediante una bicicleta tándem, una bici doble, donde un ciudadano, un guía, como un servidor, y ahora cientos o miles que han pasado a través de los años, ofrecen su tiempo para llevar a una persona con discapacidad, como mi amiga Lola del Ángel, que por obvias razones sola no lo podría hacer, y de esa manera disfrutar el andar en bicicleta, la ciclovía, la convivencia, el espacio público, la gente que se reúne cada domingo, que son familias, deportistas, niños, vas con tu mascota, en fin, y de esa manera compartir esa parte, ¿no? Así funciona, así nació, Paseo a Ciegas, así nos conocimos hace ya muchos años, hicimos una gran amistad, y eso ha sucedido, como les digo, con muchos seres humanos, personas con y sin discapacidad, que nos unimos en ese punto para llevar a cabo esta actividad, esta labor, mediante esta dinámica.
0: Manuel, ¿dónde podemos encontrar información sobre esta iniciativa? ¿Dónde puede inscribirse la gente? ¿Cuándo son los paseos?
9: Claro.
0: Platícanos un poquito más como de la parte ya logística para que la
9: funciona.
0: Gente se una.
9: Claro, sí. Estamos todos los domingos de 9 de la mañana a 1:30 de la tarde en la glorieta de la Diana Cazadora, dentro de la ciclovía recreativa de la Ciudad de México. Seguro nos encuentran ahora que todo se mueve vía redes sociales, Facebook, Twitter, Instagram y todas esas como Paseo a Ciegas AC. Y ahí van a encontrar mucho de lo que hacemos, los calendarios, las actividades, muchas de las imágenes, las descripciones y el amor que conjuntamos en cada una de nuestras actividades. actividades.
1: Lola, ¿cómo has sentido tu vida después de estar en estas bicicletas, en estos recorridos, en estos paseos a ciegas?
10: La verdad es que, vuelvo a decirlo, es maravilloso. Estoy muy, muy agradecida porque a veces no pensamos como en la parte recreativa para las personas con discapacidad. Ya hablamos mucho sobre, bueno, tal vez no mucho, sobre accesibilidad, trabajo, salud y esto, pero sí falta la parte recreativa, el lugar en donde poder hacer amigos, en donde convivir con otro que es igual que yo, con quien compartir experiencias. Y la verdad es que Paseo a Ciegas me ha dado esa oportunidad de, justo como dice Manuel, poder hacer amigos, no solo personas con discapacidad, personas sin discapacidad también, pero que entienden la discapacidad de otra manera, que pueden volver a... Pues es que existe como a veces esta parte en la que nos miran como personas extrañas, como algo diferente, y cuando te sensibilizas y empatizas, te das cuenta que todos somos seres humanos, claro. Todos cabemos en ese lugar, y eso es lo que está chido, el poder sentir que sí estamos, somos partes de... La verdad es que ha sido muy, muy padre.
1: Qué bonito, qué bonito lo que nos acabas de decir. Muchas gracias, Lola. Sí.
11: Muchas gracias a los dos por venir. Qué gusto conocer esta iniciativa. Felicidades por armarla.
12: Gracias.
11: Qué padre poder haber conocido tu experiencia, Lola. Y ya saben, si se quieren unir, ahora tienen ya todas las herramientas para hacerlo. Y pues invitamos a toda la gente justo a participar. Y una vez más, muchas gracias por acompañarnos en la Hora Nacional.
10: Gracias. Muchas gracias. Gracias. Muchísimas a ustedes, gracias. De verdad.
1: Gracias a ustedes. Y gracias a ustedes que nos están viendo y escuchando. Esto es La Hora Nacional. Quédense con nosotros.
11: El arte textil mexicano va a tener un espacio especial con el Encuentro de Arte Textil Decorativo y Utilitario Original Mundial Social.
1: La subsecretaria de Cultura Marina Núñez Vespalova platicó con nuestro compañero Orlando Abad sobre esta iniciativa donde artesanos de todo el país mostrarán piezas inspiradas en el Mundial 2026 que ya está a la vuelta de la esquina.
13: México lindo y querido, hay muchos motivos para celebrar y uno de ellos es el Mundial, por supuesto. El Mundial Social incluye un montón de actividades y hoy vamos a abarcar una muy especial. Es Original, ustedes saben que Original es un programa que apoya a los artesanos y artesanas de muchísimas disciplinas de nuestro país. Para platicar más al respecto y de un evento muy especial, está aquí la doctora Marina Núñez Vespalova, que tiene todos los detalles al respecto del 4 al 7 de junio en el Complejo Cultural Los Pinos. ¿Es cierto, doctora?
14: Así es, muchas gracias.
13: Bienvenida a La Hora Nacional. Cuéntenos, ¿cómo es que nació esta fusión, este Original edición especial?
14: Esta edición nació porque creemos que tenía que haber un espacio con motivo del Mundial que mostrara de mejor manera la gran diversidad que tiene México a través de su arte popular. Nosotros solemos hacer dos emisiones de Original, el de arte decorativo, que es justo en junio, y el de arte textil, que es el tradicional que se hace en el mes de noviembre. Ahora los fusionamos, invitamos a compañeros artesanos textiles también a esta emisión de junio y logramos una edición la más grande. Hay 515 artesanos de todo el país, de distintas técnicas textiles y ramas artesanales. De verdad, va a ser una explosión de riqueza cultural fantástica, de arte, de dominio de técnicas, además técnicas que hablan mucho de nuestro país, de la gente que la sigue preservando. Y a todo eso se une también una gran oferta cultural muy amplia para todo tipo de públicos. Tenemos para bebés de 0 a 5 años un espacio que se llama Nido. Tenemos para 6 a 12 años talleres que van introduciendo al arte popular a través de los propios maestros artesanos, que son quienes dan estos talleres. Tenemos para adultos mayores que a veces recuerdan quizá algunas cosas que ya sabían hacer. Muchas de las señoras bordan, por ejemplo, entonces se encuentran con maestras que les enseñan, que les recuerdan cómo mejorar ese bordado. Y hay música y hay comida y creo que es un espacio muy completo que habla también de todo el ambiente que rodea el mundo del artesano.
13: Todo lo que ustedes tienen que saber es que México es riquísimo, pero qué mejor que de la mano de los artesanos. Y tantos, ¿no? Más de 500, imagínense. La cita está dada del 4 al 7 en Chapultepec. ¿Y hay algo más que tengamos que saber para disfrutar en su plenitud este ventazo?
14: Que tienen que ir con el alma dispuesta, abierta, con zapato cómodo. Darse el tiempo para visitar Original. Son 12 kilómetros de riqueza cultural, donde vale la pena detenerse, ver cada pieza, hablar con el artesano y de repente sentarse, comerse un buen taco, vamos a tener representación gastronómica de prácticamente 10 estados de la República con cocineras tradicionales, y para bajar la comida un buen zapateado.
13: ¡Qué rico! Y hasta baile va a haber. Bueno, ir, disfrutar, conocer, observar y también aprender en estos talleres va a ser algo sin igual. Sin duda es una gran edición, esta edición especial del... Podríamos decir que es mundialista, ¿no?
14: Es totalmente mundialista. Tenemos una cascarita también.
13: ¡Ah! Y además, miren, el puro orgullo de ser mexicano ya habla por sí mismo, pero si a eso le agregamos toda la tradición de nuestras artesanías, es garantía de calidad y de pasarla súper bien. Doctora Marina, muchísimas gracias por compartirnos toda esta información y allá nos vemos.
14: Allá nos vemos, muchas gracias.
13: Allá nos vemos.
0: Año miles de personas aprovechan las jornadas notariales para hacer trámites como testamentos, escrituras y regulación patrimonial a costos accesibles. Estas campañas buscan dar más certeza jurídica a las familias mexicanas.
1: Y para entender cómo funcionan estos programas, sus beneficios y por qué es importante mantener nuestros documentos en regla, hoy tenemos con nosotros al licenciado Fernando Dávila Rebollar, especialista en materia notarial. Licenciado, bienvenido a la Hora Nacional.
12: Muchas gracias por esta invitación y aprovechar este espacio con su distinguido público. Efectivamente, como bien señalas, es una tradición realmente en la actividad notarial en la Ciudad de México, siempre estar presente en todo lo que es el apoyo a la población en todo lo que son sus necesidades. Y una de ellas básicamente pues es en el aspecto patrimonial. Está por demás reconocido que bueno, pues prácticamente el tener su propiedad, su patrimonio, aspirar a tener debidamente un pedazo de patria, como dicen, y debidamente formalizado y escriturado. La cereza en el pastel de cualquier adquisición de cualquier inmueble, digamos, es la escritura pública. Ella es necesario, es importante, es el título de propiedad. Con base en ello se inscribe al dueño en el registro público de la propiedad previo pago de los impuestos y pasando por un procedimiento de escrituración. La intervención del notario es importante porque precisamente la labor del notario es verificar que quien adquiere un inmueble lo está haciendo de quien a su vez debidamente es dueño, propietario, y que el inmueble precisamente cumple con todos esos requisitos, principalmente que el registro público de la propiedad todo esté en orden y sea una propiedad perfectamente regularizada, por decir así, y pues garantizar a quien va a adquirir que tanto esfuerzo implica, tanto sudor implica tener una propiedad, hacerlo correctamente. Efectivamente, el tema de la escrituración siempre, de alguna manera, pues ha implicado un costo. De tal manera que en la Ciudad de México, todo el que quiere escriturar en la Ciudad de México un inmueble, tiene beneficios fiscales muy importantes. Es decir, se simplifica en el sentido de que, por ejemplo, no se requiere tener un avalúo para escriturar, que eso siempre representa un costo importante.
13: ¿Sí?
12: ¿Por qué? Porque la base para el pago de todos los impuestos, derechos de registro y cálculo de honorarios, va a ser el valor catastral que venga en la boleta señalada. En la propia ley se establecen los rangos de valores catastrales. En estos artículos se establece pues un tabulador. Hay tablas que dependiendo del valor catastral, de un valor mínimo a un valor máximo, si tu boleta catastral señala ese valor, vas a tener derecho a este beneficio de jornada notarial, y que los descuentos pueden ir desde el, gradualmente vienen del 10, 20 hasta el 60, y en algunos casos, tratándose de herencias, que ese siempre ha sido un tema de las escrituraciones por herencias, se detectó que pues muchas veces la falta de regularización de los inmuebles venían de herencias, Javier.
13: Sí,
12: de
13: sí.
12: Que efectivamente dicen, no, pues este...
1: Parece que es fácil que le hereden a uno, pero sí, realmente no lo es.
0: Sí, es bien
1: y es caro.
12: El costo, ¿no? La gente decía, pero ¿cómo? Si es la propiedad donde siempre he vivido.
1: Sí, claro,
12: ¿por qué
1: claro.
12: Si mi papá murió ahora tengo que pagar? Bueno, pues es un concepto que está en la ley. Pero afortunadamente con jornadas notariales hay un capítulo especial para sucesiones, y en el caso de sucesiones hay otros rangos de valor, pero los descuentos pueden ser hasta del 80%.
1: Buenísimos.
12: Entonces, fíjate, entonces no tienes que pagar en la avalúo. Pagas con base en el valor catastral y aparte el resultado con una reducción de hasta el 80%.
1: Ah, no.
12: Sobre todo también fomentar que gran medida la irregularidad en las propiedades se debe a de que vienen de sucesiones y se deja. El notario de Ciudad de México tiene una tradición de servicio a la ciudadanía. No cobra por asesorías, por gente que vaya y pregunte qué puede hacer para escriturar. Entonces, el tema de estos dos artículos, estas adiciones a la jornada notarial, tienen esa finalidad. Los requisitos muy sencillos, insisto, basado en tu boleta predial vigente, dependiendo del valor catastral, vas a tener derecho a beneficios. Tienes que ir con el notario al que te corresponda, de tu preferencia, y le debes de llevar simplemente la escritura, la boleta, tu identificación, vas a llenar un formato. El notario te va a ayudar, el notario prácticamente, no tomes nota necesariamente de muchas cosas. Mientras tengas tu título, tu boleta de predial, ve a ver al notario, te va a decir si entras en jornada notarial, y él se va a encargar, conoce los procedimientos. Pero en general, acérquense con su notario o al Colegio de Notarios de la Ciudad de México. Agradezco muchísimo esta oportunidad.
1: Gracias a usted.
12: Y a ustedes por este espacio.
0: Mil gracias a usted, licenciado, de verdad.
12: Gracias.
0: Acérquense a su notario, ya saben,
11: Todas las preguntas se contestan gratis. Y quédense con nosotros. ¿A dónde van? Esto es La Hora Nacional.
1: Acérquense a La Hora Nacional.
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11: El cambio climático y la contaminación son cada vez más visibles y más preocupantes. Y por eso, cuidar el medio ambiente tiene que ser una tarea de todas y todos. Por lo mismo, fechas como el Día Mundial del Medio Ambiente nos ayudan a pensar en nuestras acciones diarias y también en sus consecuencias.
1: Y además, esta semana también se conmemora el Día Mundial de la Bicicleta, una alternativa de movilidad mucho más sustentable. Y como en nuestro país se impulsan proyectos como Línea, una iniciativa de energía limpia, hoy queremos hablar sobre por qué es tan importante cuidar nuestro planeta. Para esto nos acompaña nuestro colaborador, Eric Ortiz. Eric, bienvenido una vez más a La Hora Nacional.
16: Un gusto una vez más acompañándoles aquí a todos ustedes y a quienes nos ven en casita esta noche.
11: ¿Cuáles son las acciones más sencillas que realmente nos pueden ayudar a cuidar el medio ambiente?
16: Las fundamentales sería primero la educación de los datos. Implementarla a través de los municipios. Aquellos municipios que son capaces de medir su gasto de energía y su gasto de agua son municipios capaces de cumplir con metas internacionales. Otras metas serían, como personas, lo que podemos nosotros realizar es el consumo local, que quizá es un tema que ya se escucha muy trillado por algunas campañas, pero es algo muy importante porque nosotros, al consumir local, lo que estamos realizando es estamos reduciendo nuestra emisión transfronteriza de contaminantes. Y la tercera sería que en nuestros hogares tratemos de ir adaptando nuevas tecnologías con energía limpia, adquirir aparatos electrónicos que cumplan con los estándares internacionales, ¿no?, del ahorro de energía y sobre todo medir nuestros consumos y gastos de agua, de luz y de gas.
1: Oye, Eric, ¿y estas pequeñas acciones, pero que son hechas por muchísimas personas, qué impacto tienen?
16: Hay un dato muy importante y contundente de la Organización Mundial Meteorológica. Ha dicho que el planeta sigue rompiendo récords en el alza del calentamiento global. Lo que ha hecho el mundo ante esta situación es crear el Acuerdo de París, conformado por más de 200 países, en el cual se incluye México. Y en este pues, se han comprometido a que el planeta no alcance el 1.5 grados de temperatura. Y esto es algo muy importante para nosotros como país, porque según datos de la OCDE y del Banco Mundial, en nuestro país es propenso a fenómenos hidrometeorológicos y esto no solamente tiene una implicación ecológica, también tiene una repercusión económica en nuestro desarrollo si es que nosotros no tenemos una resiliencia climática y adaptamos nuestras infraestructuras ahora que estamos a tiempo.
11: Oye, Eric, y aprovechando que también se celebra el Día Mundial de la Bicicleta, ¿crees que el uso de la bicicleta pueda generar un impacto positivo en las ciudades y en nuestra salud?
16: Si nosotros vemos ejemplos como el de Países Bajos, que han sido uno de los países que ha implementado este tipo de acciones, se pueden dar cuenta que las calles han empezado a cambiar, los ríos, la naturaleza se empieza a ver diferente, pero también el hecho de nuestra salud, ¿no? Al tener otro tipo de movilidad, incluso en las emociones, nos beneficiaría muchísimo, tanto en la salud como en nuestro entorno y el medio ambiente.
1: ¿Cómo podemos crear mayor conciencia ambiental desde nuestra casa y en nuestra comunidad o a nivel comunidad?
16: Cuando pensamos en el mundo y en los tratados internacionales, creemos que solamente se firman en una mesa en Suiza o en Alemania o en algún país lejano. Pero la realidad es que esto toma relevancia cuando lo ejecutamos en nuestras calles, cuando lo ejecutamos en nuestras casas, con el manejo de los residuos, ¿no? Cómo separamos la basura, cómo nosotros, si no necesitamos tantos focos en la casa, pues prendemos solamente los que necesitamos. Al momento de bañarnos, pues reciclar el agua, que no se desperdicie, ¿no? Yo creo que con pequeñas acciones nosotros podemos lograr que haya cambios muy significativos en nuestro entorno y sobre todo en el cuidado de nuestro medio ambiente. Recordemos que el medio ambiente no conoce fronteras ni ideologías, conoce soluciones técnicas y yo creo que el día de hoy lo que tenemos que hacer es cuidar nuestro entorno.
1: Así es. Eric Ortiz, una vez más, muchísimas gracias por acompañarnos aquí en La Hora Nacional y también ustedes, muchísimas gracias por acompañarnos.
17: Hola, Hola, ¿qué tal? Mi nombre es Cecilia Rivera Martínez, Tafate y Momo García. La siguiente canción que vamos a compartir con ustedes se titula Tu Voz. Estamos en la Hora Nacional.

0: En su libro autobiográfico Vivir para contarla, Octavio Paz dijo lo siguiente: la vida no es lo que uno vivió, sino lo que uno recuerda y cómo lo recuerda para contarlo. Y con esta frase terminamos la primera parte de esta Hora Nacional.
1: Antes de ir a una pausa, queremos mandarle saludos a todas y todos los que nos escriben cada semana. Hoy van para Rolando Hernán Pérez, Rafael Vázquez Castro, Francisco Segura y Raúl Robles en Fresnillo, Zacatecas.
0: También para Betty Nav en Zultepec, Estado de México, Alicia BFG, Cecilio Godínez en Dolores Hidalgo en Guanajuato, Gabriel Dávila en Torreón, Coahuila y Saúl Basilio.
1: Y otros para Verónica Muñoz Centeno, José Luis Hernández Álvarez y Paloma Espinosa, que nos platicó que escucha La Hora Nacional desde que estaba en la primaria.
0: ¡Ah, qué buena onda!
1: Sí, le mandamos un abrazo.
0: Por eso le he ido también en la vida, desde chiquita.
1: Mira nomás.
0: Bueno, pues muchísimas gracias por escribirnos, por escucharnos y por ser parte de esta comunidad. Recuerden que estamos en YouTube, Facebook, Instagram, TikTok, X y Spotify.
1: También nos pueden contactar en el número 55-34-83-42-39 o mandarnos un correo electrónico a la dirección lahoranacional@segob.gob.mx. Que tengan muy buenas noches y muy bonita semana.
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0: Ya estamos de regreso en esta segunda parte de La Hora Nacional, donde vamos a tener más historias, cultura, inclusión y música en lengua mazateca.
1: Sí, vamos a hablar de las obras que se están haciendo para evitar inundaciones durante la temporada de lluvias. Estas obras son en zonas como Iztapalapa, Ciudad Nezahualcóyotl y La Paz. Estas buscan reducir riesgos y proteger a miles de familias.
0: También va a estar con nosotros Yoali Olvera Tolentino. Ella es ganadora del Premio Nacional de Acción Solidaria y Voluntaria 2025 por su trabajo con mujeres de su comunidad.
1: Hablaremos de la exposición NEO, Nombrar el Orgullo, que está en el Centro Cultural El Rule. Ahí convergen artistas de la diversidad cultural, pueblos indígenas y la comunidad LGBTIQ+.
0: En La Chilanguía les traemos una agenda de actividades que pueden hacer en la Ciudad de México.
1: Y les vamos a platicar de la obra de teatro Toc Toc, donde 6 personajes con trastornos obsesivo-compulsivos te hacen reflexionar sobre esta enfermedad, pero con muchísimo humor.
0: La música de Cecilia Rivera, mejor conocida como Tafaté, es un homenaje a la lengua mazateca. Con su propuesta artística ha llevado la identidad indígena a escenarios internacionales. Vamos a verla y vamos a escucharla.
2: Hola, mi nombre es Cecilia Rivera Martínez, mejor conocida como Tafaté. La siguiente canción que vamos a compartir con ustedes es Los Ojos del Alma. Estamos en La Hora Nacional.

0: Esta época de lluvias llegó con todo.
1: Sí, ¿qué tal? Fíjate que justo en esta temporada que ya la tenemos encima, se están reforzando varias obras para prevenir inundaciones en puntos clave, sobre todo en la zona oriente del Valle de México.
0: Sí, por ejemplo, en Iztapalapa, en Nezahualcóyotl y La Paz, donde el agua se acumula rápido y genera afectaciones importantes.
1: Por eso se están ampliando y fortaleciendo lagunas de regulación, colectores y cárcamos de bombeo para que el sistema tenga mayor capacidad de desalojo y responda mejor en lluvias intensas.
0: Y también el mantenimiento del drenaje, ¿no? Sí. O sea, no solo obras nuevas, sino limpiar, reforzar y desasolvar para que todo fluya mejor.
1: De hecho, hay trabajos de desasolve en varios ríos y canales, además del refuerzo de bordos en distintas regiones del país como parte de una estrategia mucho más amplia de prevención.

0: Lindo y querido, hoy queremos platicarles del Premio Nacional de Acción Voluntaria y Solidaria 2025. Estamos hablando con Jenny Olvera Tolentino, que es la ganadora del premio que les menciono. ¿Cómo estás, Jenny? Buenas noches.
1: Muy bien, gracias.
0: Fíjate que estábamos leyendo que este es un premio muy importante para la sociedad y queremos preguntarte qué es lo que tú sentiste cuando te dijeron que eras la buena este año.
1: Me sentí muy, muy contenta, muy feliz porque se vio reflejado el esfuerzo que viene de años atrás de con muchas mujeres, sobre todo del ser la primera mujer que lo gana, y creo que me hace muy, muy, muy feliz.
0: Suena muy bonito y romántico, pero imagino que detrás de eso hay un montón de esfuerzo, de inspiración, de oportunidades que se han ido generando en el camino. ¿Cómo fue que tu vida se tornó hacia ser una voluntaria?
1: Mira, yo soy de una comunidad de Actopan, Hidalgo, y soy bióloga de profesión y voluntaria de corazón, siempre lo digo. Inicié en la carrera y ahí tuve el acercamiento con muchas familias. Ahí es donde me di cuenta de las necesidades y las carencias que tienen, y entonces ahí me nació ese espíritu solidario, o se fortaleció, ¿no? Quizás siempre lo he tenido, pero se fortaleció por hacer algo más para las familias.
0: Me platicabas que haces desde humedales hasta gallineros y todo lo que se vaya ofreciendo en el camino, pero me gustaría preguntar cómo es que lo reciben las comunidades, ya que lo ven hecho y desde que vas llegando.
1: Es todo un reto porque muchas de las comunidades están acostumbradas a que todo se les dé. Entonces aquí nosotros llevamos capacitaciones donde hablamos desde el empoderamiento de las mujeres, el trabajo en equipo, la visión comunitaria, para que vayamos fortaleciendo esa comunidad y hacer un trabajo más integral. Entonces, pues es mover a estas mujeres para empoderarlas y decirles que si nos unimos y juntas vamos a poder ver cosas reales en sus comunidades, impactos reales.
0: Eso suena también como un poco a cambiar los paradigmas existentes, ¿no? Me imagino que ha de ser de pronto un choque en ocasiones, ¿no? Llegar y decirles, oigan, sí se puede, no se acostumbran a que les den, vamos a hacerlo.
1: Sí.
0: ¿Vas viendo el cambio de cómo llegas a cuando terminas?
1: Sí, yo me enfrento a muchos obstáculos en este camino. Para empezar, por ejemplo, el machismo en las comunidades está muy arraigado y las mujeres no tienen ese voto, esa voz para tomar decisiones. Entonces, pues sí es complicado, es primero llegar y también me enfrento a la incertidumbre, ¿no? A la duda que se pone en mi trabajo, mis habilidades para pues, liderar esta comunidad.
0: Pienso que ahorita tal vez allá afuera haya personas que digan, hombre, ¿yo qué me voy a meter a eso, no? De andar de voluntario, si ni pagan, si ni se gana, si nomás se pierde el tiempo. ¿Habría algún mensaje para ellos? Seguro hay recompensas al corazón que valen mucho, ¿no?
1: Sí, yo creo que México es un país voluntario y solidario, y lo hemos visto nosotros en muchos desastres naturales, ¿no? Donde miles de personas salen a ayudar sin esperar nada a cambio, donde muchas personas arriesgan su vida por salvar otras. Entonces, es buscar esa causa con la que nosotros conectemos. Encuentras la felicidad en algo que no la vas a encontrar en otro lado. Entonces, solo es buscar eso que nos apasiona para que nosotros podamos dedicarnos y sentirnos felices en el corazón, ¿no?
0: ¡Ay, qué bonito lo dices! Y qué bonito es compartir. Si está en sus manos y en sus posibilidades, háganlo. A lo mejor ahorita siembras una semilla en alguien que diga, lo voy a pensar, probablemente sí lo voy a hacer. ¿Cómo les dirías que se puede iniciar en un voluntariado?
1: Acercarse a diferentes organizaciones. Hay muchas organizaciones civiles que se encargan a llegar a estas comunidades o a la causa que nosotros queramos. Es acercarnos, como ya lo dije, algo que nos mueva mucho, y ya una vez que estemos ahí, ver qué es lo que podemos hacer.
0: Seguramente al llegar a este nivel de ya tener un premio, te has de motivar para seguir adelante. ¿Qué es lo que vas a hacer para seguir tu carrera?
1: Pues sí, este premio me ha motivado mucho y quiero ser un ejemplo para mi familia, para mis sobrinas, que ellas me vean como mujer y que piensen que sí podemos cambiar las realidades de las comunidades, que sí tenemos voz y sí podemos liderar proyectos.
0: Y hay cosas que no se miden, ¿no? Como el impacto de tus palabras en las personas que ahorita te están escuchando. Muchas gracias por tu labor, por inspirarnos y porque el voluntariado tiene un peso muy importante en nuestra sociedad. Por favor, cuéntanos, ¿dónde te podemos seguir?
1: En Facebook como Jenny Olvera.
0: Va, y cualquier cosa ahí en las redes de La Hora Nacional seguramente pondremos toda la información. Continuamos esta noche.
2: La diversidad cultural y lingüística de México también es una forma de nombrar y entender las identidades. Y justamente desde esa mirada nace una exposición que busca el diálogo, la reflexión y el reconocimiento de las diversidades sexogenéricas a través del arte y las lenguas originarias de nuestro país.
3: Sí, se llama Nombrar el Orgullo, mejor conocida como NEO, y es una muestra con 18 ilustraciones que representan palabras de distintas lenguas y variantes lingüísticas de México que se usan para referirse a las diversidades sexuales e identidades de género. género. Para platicar un poquito más del proyecto nos acompañan Elena Ibáñez y Margarita Mancilla. Bienvenidos a La Hora Nacional, ¿cómo están?
4: Hola, muy bien, gracias.
2: Al contrario, gracias a ustedes. Oigan, pues vamos por partes. ¿Qué es exactamente NEO? ¿Qué es Nombrar el Orgullo? ¿De qué estamos hablando?
5: Bueno, Nombrar el Orgullo es una exposición que busca...

0: interseccionalidad, ¿no? El diálogo entre diferentes diversidades, ¿no? La diversidad lingüística, la diversidad sexual y la diversidad lingüística y cultural. A través de ilustraciones, el foco es en la palabra, ¿no? Las palabras que se usan en diferentes lenguas originarias de México para nombrar estas diversidades sexuales.
1: ¿Cómo fue el proceso de reunir estas palabras? Que es un proyecto, pues, grande, entendiendo que son tantas variantes lingüísticas a lo largo de un territorio muy grande también.
0: Recordemos que en México existen más de 364 lenguas y variantes originarias en 68 culturas, agrupaciones lingüísticas. Nosotros nos dimos a la tarea de lanzar una convocatoria con UNESCO y a partir de esa convocatoria se fueron recolectando, identificando las palabras, después un proceso de selección con personas que pertenecen a pueblos originarios, que son de la diversidad sexual también, quienes seleccionaron las palabras con diferentes criterios, ¿no? Lenguas que se conocen más, porque a veces hay lenguas que se conocen mucho, ¿no? El náhuatl, zapoteco, mixteco, pero hay otras lenguas que casi no se conocen. Entonces seleccionaron esas palabras y después empezó el proceso de ilustración con artistas también que son de la diversidad sexual y de pueblos originarios.
1: ¿Dónde podemos ver la exposición y qué más actividades va a haber alrededor, digamos?
2: Sí, les contamos, la exposición se inaugura justo el día 21 de mayo, que es el Día Mundial de la Diversidad Cultural para el Diálogo y el Desarrollo, ¿no? A nivel mundial. Y es por eso que en marco de ello se inaugura la exposición en el Centro Cultural El Rule, que está abajo de la Torre Latino, donde toda la gente va a poder pasar, va a estar abierta al público para que estén ahí hasta el día 6 de junio.
1: Okay.
2: Hasta ahí va a estar y de ahí buscamos haciéndolo itinerante en otros espacios para que la gente la conozca. Ojo, es una exposición única, no solo por el tema, sino porque está traducida a 15 lenguas diferentes, es decir, 14 lenguas originarias más el español. Normalmente cuando vamos a las exposiciones de arte, vamos a los museos, pues sabemos cuando están en inglés, en francés o en otras lenguas. ¿Por qué no tenemos ese tipo de exposiciones en las demás lenguas, no? Entonces fue un esfuerzo gigante de las 68 en el país, tener 14 es un avance enorme. Y además tenemos una página web donde con el QR van a poder leer la ficha, conocer a los artistas, a las artistas y además ver todas estas traducciones en audio y escritas. Entonces, bueno, les invitamos a todos a que puedan visitarla, córranle porque es un caso único y que visiten la página web que es www.metalinguamx.org. Ahí van a poder escuchar todas las lenguas y está bien interesante poder ver la realidad de la diversidad en México.
1: Buenísimo, pues muchísimas gracias por habernos acompañado, Margarita y Elena. Mucha suerte con todo lo que tiene que ver con la expo y que lleguen a un montón de personas, porque son cosas bien importantes y además se ve que se puso todo el corazón para hacerla.
2: Todo.
1: Se siente.
3: Sí. Muchísimas gracias. Y muchísimas gracias a ustedes. No se vayan, que hay más aquí en La Hora Nacional.
1: Y pues ya llegó el momento de la chilanguía, el espacio donde les platicamos de todo lo que hay que hacer en la Ciudad de México. Actividades culturales, conciertos, exposiciones, ferias, cine, todo.
3: Todo. Y si quieren descubrir eventos gratuitos, pongan mucha atención porque nuestro compañero Germán Gastelum ya tiene preparada la agenda con lo mejor de lo mejor de la ciudad.
4: Qué gusto saludarlos nuevamente. Ahora sí que tenemos una semana extraordinaria con mil eventos que podemos ir y venir y divertirnos mucho. Y más como andamos en la onda futbolera, bueno, hay mucho que ver. Primeramente tenemos, para que todos podamos estar metidos en la onda del fútbol, el 11 de junio, ahí en el Zócalo, vamos a tener grandes pantallas que nos van a traer todo este evento futbolero gratuitamente a todos. Así que ya saben, tenemos que estar ahí para apoyar a la selección. Más adelante también tenemos, miren, en el Campo Marte se van a presentar unos eventos a partir del 10 de junio muy interesantes. Son DJs que van a ser de varias partes del mundo, que van a estar tocando y todo. Y ya saben, también es una manera gratuita de poder ir a ver y escuchar a todos estos músicos. Y también los estoy invitando al Museo Franz Mayer. Se va a estar presentando todo lo que es la iconografía del fútbol. Vamos a ver camisetas, vamos a ver vasos, todo aquello que en algún momento ha tenido la marca de los mundiales en las diferentes partes del mundo. Y si seguimos con todo esto, en el museo, ese museo tan hermoso que es el de Memoria y Tolerancia, van a tener una exposición especial. El deporte como juego limpio, la cancha nos une al mundo. De esta manera están explicando y están marcando cómo el mundo se ha tenido que unir en estos momentos tan específicos, tanto en el pasado como en la actualidad. También no se pueden perder ir al Museo Vivo del Muralismo, que se encuentra en República de Argentina número 28 en el Centro Histórico. Hay una exposición interesantísima donde vemos los nahuales jugando fútbol. Precisamente a partir del 5 de junio, esta exposición llamada Cascarita Llanera, Naturales y Nahuales en la Cancha, de Filobonio Nacín. Una muestra que mezcla tanto el imaginario de los nahuales con la pasión futbolera y el arte popular mexicano. Es muy divertida y podemos verla de diferentes formas. Así que ya saben, muchas cosas que podemos ver en la Chilanguía. Fútbol, arte, música y cultura para toda la familia. Nos vemos la próxima semana. 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
1: Bueno, pues hoy vamos a platicar de un fenómeno teatral que es Toc Toc. Esta obra, que es original de Laurent Baffy y en México de Morris Gilbert, ya lleva 3,000 representaciones, ahí nada más. Y es un espacio donde todos terminamos reconociendo nuestras propias manías mientras nos morimos de la risa.
3: Y hoy nos acompañan dos de las actrices para hablarnos de cómo es habitar esa sala de espera del Dr. Cooper. Bienvenidas Monse Matarredona y Dani Romo a la Hora Nacional.
7: Muchas gracias.
1: Muchas gracias por invitarnos. ¿En qué momento empezaron a formar parte de esta obra que lleva más de 13 años en la cartelera mexicana? Porque no llevan desde el principio, hubieran sido que de brazos, como...
7: Sí, ¿no? Yo entré hace 2 años, recién salida de la universidad, y a estar con mi amiguita de toda la vida. Oh. Muy bonito.
8: Sí, yo entré hace ya 6 años, junto con Ricardo Faslich y Faisy. Mm. Llevo ya haciendo el mismo personaje. Entré yo siendo una recién mamá, porque había parido a mi hijo y a los meses entré a la obra. Ajá. Pero sí, ahora estamos juntas. Montse y yo nos conocemos desde que tenemos 5 años. Entonces hemos estado juntas en el teatro por su papá y por mi mamá. Nos conocemos de toda la vida.
3: Es bonito que tengan esa amistad, sí, en la vida real. Pero yo les quería preguntar, las salas de espera son lugares duros, y más cuando es la oficina de un doctor. ¿Qué es lo que hace que la gente siga yendo a ver esta obra después de tanto tiempo?
7: Pues yo creo que todo mundo se puede identificar con alguno de los personajes y es el punto de la obra. Entonces, como te encuentras a ti y encuentras a alguien más, se va pasando mucho de boca en boca las ganas de verla. Por eso la gente sigue yendo. Vayan a vernos.
3: Sí, claro, claro.
1: Digo, que estaría muy bien, como por si alguien no sabe muy bien de qué va Toc Toc, que nos cuenten rapidísimo nada más cuál es la trama de la historia.
8: Toc Toc se trata de 6 pacientes que van a ver al doctor Cooper. Estos 6 pacientes tienen un trastorno obsesivo compulsivo diferente. Está la aritmomanía, que es contar todo. El síndrome de Tourette con coprolalia, que es tener tics y decir groserías. El personaje que nosotras compartimos es ecolalia y palilalia, que estamos repitiendo todo. Entonces son estos 6 pacientes que van a ver al doctor Cooper, pero llega la asistente a decirles que, híjole, su vuelo pues no ha llegado. De Nueva York todavía no sale, entonces no saben a qué hora va a llegar el doctor. Estos personajes entran en pánico. Entonces es 1 hora y media de los 6 personajes tratando de solucionar, por así decirlo, o saber cómo llevar a cabo este talk para su vida.
1: De ahí que sea toc toc.
8: Efectivamente.
1: No es como alguien tocando la puerta.
3: No, es,
1: bien
3: es
1: por
3: el toc, exactamente.
8: Obsesivo compulsivo.
3: Oigan, pero ahí es una línea muy delgada entre reírse de las personas que tienen estos trastornos, uh-huh, a reírse con las personas que tienen estos trastornos, claro, y que se reflejen ahí, que digan sí soy, hashtag sí soy, ¿no?
7: Es que como la comedia de Toc Toc está basada en la realidad y en el sufrimiento de estas personas, se vale reírse de ellos, la, uh-huh, verdad. Porque, uh-huh, como también todo mundo se encuentra ahí, te estás riendo de ti mismo, que, sí, yo creo que es algo muy sano, de que encontrarle, uh-huh, risa a la tragedia que puede uno tener en su vida es algo muy bonito, en mi opinión, y es el punto de la obra, encontrar la comedia en la tragedia.
1: Siento que ya la vendieron muchísimo. ¿Dónde la podemos ver? ¿Hasta cuándo están en ese teatro?
3: ¿Qué días, qué horas?
1: ¿Qué días, qué horas, todo?
7: Estamos en el Teatro Royal Pedregal, nos, uh-huh, acabamos de mudar, excelente teatro, muy fácil de llegar, yo apenas aprendí a manejar y llevo súper bien.
1: Dios, qué jóvenes son, wow.
3: La ruta de la amistad que está por ahí fue porque, uh-huh, en algún momento se hicieron las Olimpiadas en este país también, y nos regalaron cosas. Otros países nos regalaron esculturas.
1: Se aprende cosas todos los días.
3: Bueno, todos los días y más en la nacional. Todas esas.
7: Yo, en la amarilla sales.
3: Exactamente.
7: En la amarilla a la lateral. De nada.
1: Ay, Monse.
7: Bueno, ya estamos los.
8: Así, de jueves a domingo. Los jueves estamos a las 8 de la noche, los viernes 7 y 9, sábados 6 y 8, y domingos 1 y media y 5 y media. Estamos alternando el elenco todo el tiempo, uh-huh. Entonces vayan a verla, está muy, muy, muy divertida. ¿Y hasta cuándo? Hasta que Dios quiera.
3: Claro, porque además sí, el elenco, ves páginas de teatro y es un personal infinito, ¿no?
1: Con tantas
3: funciones. Hay que ver las redes sociales de la hora, uh-huh, para saber quién va a estar en qué función, ¿no?
8: Exacto.
3: ¿Nos las pueden dar, por favor?
7: Es Tok Tok Obra en Instagram.
8: Ay, qué bueno que tú te las
3: sabes. Okay.
7: Yo no me sé los horarios.
3: Obra en Instagram.
1: Claro que vinieron juntas. Oigan, muchas gracias por haber estado aquí en la hora nacional.
8: Ay, ustedes, muchas gracias por invitarme.
1: Muchas gracias.
3: Gracias. Y gracias a ustedes, no se vayan, por favor. Tafa T ha convertido la música en una forma de resistencia cultural. Su trabajo muestra que las lenguas originarias siguen vivas y se fortalecen a través del arte. Vamos a ver y escuchar la entrevista que le hizo nuestra compañera Rosalba Aguirre.
9: Familia de la Hora Nacional, la música es una manera de preservar nuestros pueblos originarios, su identidad y, por supuesto, su talento. El día de hoy nos acompañan dos talentos impresionantes que vienen desde Oaxaca. Le damos la bienvenida a Cecilia Tafaté, Cecilia Rivera, y también está con nosotros Momo García. Bienvenidos.
8: Muchas gracias.
10: Muchas gracias.
9: ¿Cómo empezó este sueño de la música? ¿Dónde? ¿A qué edad? Platíquenos, por favor.
11: Pues yo crecí en una comunidad rural de aproximadamente 500 personas. Yo desde que tengo memoria, pues mis papás ponen música, ¿no? En la casa, de distintos géneros. También yo escuchaba mucho el canto de las aves y siempre como que me llamaba la atención las melodías, los ritmos, y desde chiquita pues empezábamos a jugar como a los músicos. Y fue hasta en el 2018 cuando pues ya me dediqué como de lleno a la música, pero creo que la música, pues yo desde que nací estaba ahí. Yo fui la que me fui como metiendo y empaparme, ¿no? De esto de la música, sobre todo en mi lengua materna.
9: Tú eres de la región de La Cañada en Oaxaca. ¿Cómo es esa región? Porque me imagino que también es muy inspiradora justo para este tipo de artes, ¿no? La música.
11: Bueno, allá es muy bonito en todos los aspectos. Tenemos una gran variedad de gastronomía, tenemos nuestro propio huipil, tenemos aproximadamente cuatro tipos de huipiles, que es San José Tenango, Huautla de Jiménez, San Lucas Oquiapan, también de la zona baja. Y pues tenemos nuestra propia lengua también, que es el mazateco. Es muy bonito, mucha vegetación, tenemos ríos y cascadas. Muy bonito que también justo pues eso es lo que a mí me inspira personalmente, lo que es en nuestra cosmovisión, que a veces de ahí me baso para componer.
9: En ese sentido también me gustaría mucho que nos platicaran qué sienten cuando van a otros países. Por ejemplo, te has subido escenarios en Nueva York. ¿Qué sienten, Momo, Cecilia, el ver banderas mexicanas, mexicanos en el extranjero, que puedan conectar con esta identidad nacional? ¿Qué sienten?
11: Yo soy mucho de la idea de que como cantante, sea grande o pequeño un escenario, yo siempre canto con el mismo amor, con la misma pasión, y creo que la intención de un verdadero artista es compartir su arte, ¿no? Su amor, su canto con la gente que nos escucha y lograr conectar con ellas. Entonces, sea aquí, sea allá, en realidad pues he visitado Estados Unidos apenas el año pasado y fue muy bonito, la verdad, estar allá, porque pues sabemos cómo está la situación, que no cualquier persona puede cruzar, ¿no? Pues la frontera. Afortunadamente pues yo tengo este permiso, entonces pues estoy muy agradecida con la música que me ha llevado a diferentes escenarios, tanto pues locales, regionales, locales como nacionales e internacionales, y siempre portando con orgullo este huipil, con muchísimo respeto, que es bordado con manos, con mujeres de mi comunidad, de mi región, representando siempre a mi cultura, la mazateca, y también con mucho respeto, ¿no? A mi estado, Oaxaca.
10: Y creo que lo más bonito de tocar en otros países, en otros lados, es saber que México tiene presencia en el corazón de la gente de fuera. No somos un pueblo que sea ajeno a los extranjeros. Nos reconocen, saben que si escuchan a los mexicanos, están escuchando una propuesta diferente a lo que están acostumbrados. Se emocionan al escucharnos.
9: Cecilia Tafaté, Momo, Platíquenos dónde los podemos localizar, redes sociales, dónde podemos ver los siguientes eventos, conciertos.
10: Todo es en las redes sociales de Cecilia Rivera, ahí la buscan, yo ahí la estaré acompañando en los conciertos. Soy el violinista de Cecilia y tengo un enorme gusto de serlo, de acompañarla y de darle vida a sus composiciones.
11: En todas las plataformas estoy como Tafate, J-T-A-F-A-T-E, que significa voz brillante. Mi mazateco es variante de Huautla de Jiménez, tierra de María Sabina. También tengo algunas canciones publicadas en Spotify, como Tafate, y en YouTube, en TikTok, en Instagram, pues así me encuentran. Muchas gracias.
9: Qué gusto, y sobre todo el poder tener un granito de arena entre todo este mar para seguir preservando, en este caso, la lengua mazateca. Muchas gracias.
11: Gracias a ti por el espacio.
9: Y gracias a ustedes también por permanecer aquí en La Hora Nacional. No se vayan.
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0: fan.
1: Muchas gracias por acompañarnos una vez más aquí en La Hora Nacional. Les deseamos que tengan una excelente semana.
0: Sí, nos escuchamos por aquí el próximo domingo. Que tengan muy bonita noche.
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0: 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Son las 11 con un minuto.
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14: Hola, hola, bienvenidos a un episodio más de Ya Oíste. Yo soy Génesis Aines Silva, su conductora el día de hoy. Y hoy vamos a hablar sobre un tema que poco se habla, pero que viven muchísimos hombres, que es la ginecomastia. Y para eso nos acompaña el día de hoy el doctor Manuel Alejandro Catalán Ruiz. Así que, doctor, pues le doy la bienvenida. Este es su espacio, con toda la confianza para hablar sobre este tema tan, pues, poco común.
15: Muchas gracias, Génesis. Estoy muy contento y agradecido por la invitación. En efecto, es un tema bastante interesante, poco conocido, pero muy frecuente en los motivos de consulta en los niños adolescentes. Entonces, va a estar muy, muy, muy buena la plática y yo encantado de estar aquí contigo platicando.
14: Pues muchas gracias, y sí, definitivamente creo que es una, para empezar la palabra, le decía, ¿cómo se pronuncia? Ginecomastia, ginecomastia.
15: Sí, exacto, es ginecomastia.
14: Ginecomastia, ok.
15: Es un poquito complicado, pero vamos a empezar, ¿te parece?, por definir ginecomastia.
14: Me encantaría.
15: Mira, ginecomastia básicamente es el crecimiento de la glándula mamaria en los hombres, ¿sale? Es una proliferación de este tejido mamario, y que básicamente puede ser uni o bilateral, ¿ok?
14: Ok.
15: ¿Por qué en los hombres? Porque pues en las mujeres ya sabemos que es la glándula mamaria, básicamente es el pecho, pero los hombres no debería de desarrollarse. Por eso claro, se denomina, o el término es ginecomastia en los hombres. Es un motivo frecuente de consulta en los adolescentes, y esto tiene que ver por la fisiología. Hay diferentes tipos de ginecomastia. Hay una ginecomastia fisiológica y una ginecomastia, pues, patológica, que no debería de ocurrir.
14: Ok.
15: Entonces, existen tres picos donde se puede presentar esto. Y una ginecomastia neonatal, es decir, ocurre en los bebitos. Y esto, wow, es estimulado por los estrógenos y progestágenos maternos en útero. Es decir, a través de la placenta pasan estas hormonas y estimulan unos receptores que se encuentran en la glándula mamaria, por lo que en los primeros meses de vida los bebitos podrían tener un crecimiento de su pecho que se denomina como botón mamario.
14: Okay.
15: Eso es algo transitorio, va a desaparecer una vez que hay una caída de este estímulo hormonal cuando nacen y no se resuelve sin ningún problema.
14: Okay.
15: Hay un segundo pico que es la ginecomastia puberal, y básicamente ocurre en la etapa entre los 10 y los 14 años en los niños, ¿ok? Esto es estimulado porque una vez que empieza la pubertad de los niños, hay un incremento de los estrógenos, que también se producen en los hombres, también producimos estrógenos, que pueden sensibilizar los receptores también de la glándula. A medida que vamos avanzando en edad los hombres y nuestros niveles de testosterona se incrementan en su pico más alto, que llegan a ser hasta 30 veces mayor, es cuando se resuelve esta parte de la ginecomastia puberal. Es decir, también es algo transitorio, pero toma más tiempo, alrededor de 1 a 3 años, más o menos.
14: Pero no es algo definitivo, o sea,
15: no es algo definitivo.
14: Tiene que quitar.
15: Exactamente.
14: ¿Cómo saber que realmente pues es ginecomastia o no es por a lo mejor incremento de peso por obesidad? ¿O en dado caso es realmente algo malo?
15: Sí, eso que mencionas, Génesis, es muy importante. La ginecomastia puberal se presenta entre el 60 y el 90% de los adolescentes. Y lo primero va a ser definir si es ginecomastia o es algo que se llama como pseudo-ginecomastia, que básicamente sería un incremento en el tejido adiposo, lipomastia o adipomastia. Esto es por, bueno, a lo mejor las personas tienen un exceso de peso, el área del pecho tiende a concentrar mayor cantidad de tejido adiposo y da una apariencia como si fuera un crecimiento mamario.
14: Claro.
15: Entonces, por eso es muy importante la exploración. Los síntomas que presentan los niños por los que llegan a consulta, en caso de que sea una ginecomastia, el primer dato es un aumento de volumen. Se palpan una bolita, la bolita tiende a estar indurada, es una bolita indurada que ocurre por debajo de la areola y el pezón y les produce dolor. Es un dolor de tipo punzante, es intermitente, pero eso es lo que les llama la atención. En algunas ocasiones el mismo cambio de ropa, el roce de la ropa,
14: Les molesta,
15: exactamente. Entonces le dicen a sus mamás, las mamás no las llevan a la consulta y entonces se preocupan porque dicen qué es lo que está pasando. Entonces puede ser una bolita solo en un lado del pecho, a veces es de los dos lados y entonces es justamente donde se tiene que discernir. La adipomastia no se palpa indurada, la bolita realmente no está por debajo de la areola del pezón, sino que es una distribución más generalizada, digamos que es un crecimiento del pechito como más homogéneo,
14: El
15: tejido se palpa laxo y no produce dolor, que serían dos o tres datos clínicos que diferenciarían a una ginecomastia de una adipomastia. Pero también algo que les llama la atención es que puede haber una asimetría, es decir, perdón, puede ser de un solo lado y eso les llama la atención porque dicen, me creció la bolita de un solo lado, y generalmente cuando es adipomastia es bilateral, generalmente es como simétrico.
14: Okay.
15: Y eso es algo también muy característico que se puede que se puede referir a la madre para que lo lleve al médico. Entonces esto es muy importante porque para los niños les genera mucha inseguridad el hecho de que empiecen con un crecimiento del pecho siendo niños. Se vuelve objeto de bullying en las escuelas.
14: Exacto.
15: Y genera, incluso los limita en algunas partes de su vida. Tengo pacientes que han dejado de hacer actividad física, por ejemplo, van a natación y no les gusta ya practicarla porque hay que quitarse la playera y sienten que su pecho tiene un aspecto que para ellos no es agradable, no es algo que sea normal, y dejan de hacer actividad física, dejan de ir, y entonces esto es muy importante también por cuestiones pues psicosociales para los niños, poderlos informar para poderlos tratar y orientar adecuadamente.
14: No, y en esa edad es muy importante porque creo que es donde de ahí pues son jóvenes, son adolescentes, la pubertad, lo que hablábamos hace ratito, que un simple comentario que a lo mejor para nosotros es exacto, un simple comentario, para ellos no. Entonces eso marca, y decíamos, tal vez la ginecomastia no puede ser tan grave a nivel físico, pero sí en la parte como psicológica. Y que le, o sea, siente inseguridad de su cuerpo, que le dé pena hacer ejercicio. Por ejemplo, usted, doctor, ¿qué le puede decir a un niño como de... yo te recomiendo que cada cierto tiempo hagas esto? ¿Cómo es la zona de autoexploración?
15: En el caso de la ginecomastia en los niños, casi siempre les digo que tienen que detectar si tienen alguna bolita siempre en la parte de alguno de sus pechos, porque empiezan con dolor, incluso ni siquiera pueden tener a lo mejor de forma inicial como tal un aumento de volumen. Entonces empiezan con una hipersensibilidad al cambio de ropa o dolor punzante, y es ahí donde yo les sugiero, pueden palpar justamente su pecho. La ginecomastia ocurre por debajo de la areola y el pezón. Entonces, si se palpan alguna molita, sería un punto como de alarma a detectar para que le comenten a sus padres. Pero sí, en general, esta es la forma en la que se les comunica. Casi siempre todos los niños que presentan una ginecomastia entre los 10 a 14 años vuelven a tener otro pico entre los 15 y 16, hasta un 33%, aunque se quiten en ese momento, vuelven a estar estimulados. Entonces también les comunico para que no se espanten o no se frustren, y justamente lo que te comentaba, Génesis, tienen una caída de después de que está su pico hormonal muy alto y estimula este crecimiento, se resuelve de forma transitoria.
8: Okay.
15: Entonces, es comunicarle a los niños para que estén tranquilos.
8: Se nos acabó el tiempo, doctor, pero muchísimas gracias por habernos acompañado, por habernos quitado todas estas dudas, que no solamente fue a mí, fue a toda la gente que nos está escuchando del otro lado de la radio, de alguna plataforma, y nos vamos, así yo estoy, voy a investigar más.
15: Muy bien, muchísimas gracias de ti, Génesis, por la invitación, y yo encantado de platicar de estos temas para poder llegar a más gente y poderlos informar de la manera más segura.
8: Así es. Esperamos verlo en otro episodio, doctor.
15: Con mucho gusto.
8: Y gracias a todos los que se quedaron hasta este punto. Gracias por escucharnos, que se hayan resuelto algunas dudas, y que si tienen otras dudas, nos comenten, nos dejen sus comentarios. Nosotros siempre los estamos leyendo, los escuchamos para los próximos episodios. Nos vemos en el siguiente episodio. Yo soy Génesis Sainez Silva y nos acompañó el doctor. Muchas gracias.
15: Muchas gracias.
8: Nos vemos hasta pronto. Adiós.

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0: 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Son las 11:15.
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1: 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Son las 11:30.
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Son las 11 con 45 minutos. 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

Hola, hola, muy buenos días. Qué gusto saludarte. Ya estamos juntos a través de Ultra 101.3. Yo soy Oscar Glenn. Bienvenidas, bienvenidos. Iniciamos a ritmo de ganadores con el señor Sanz, que se impuso el viernes en las vencidas y hoy le tocó abrir aquí. En primero lo primero. Y desde luego, primero, pues agradecerte al que nos permitas acompañarte arrancando el mes de junio. ¿Qué tal te llega eso? Ya vamos rumbo a la mitad del año, ¿eh? Sexto mes del año este que estamos iniciando, esperando que los cinco previos hayan sido buenos, pero que este sea espectacular. Por eso hay que estar bien informados, por eso estamos aquí con todo el gusto de la vida y vamos ahora mismo a la información.

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1: Pues primero te informo que el gobierno del Estado de México puso en marcha el Programa Integral de Prevención, Detección y Atención de las Violencias en Entornos Escolares y Digitales a través de la campaña En Redes, No Te Enredes, y de una guía especializada que está dirigida al personal docente para fortalecer la identificación y atención temprana de situaciones de riesgo. ¿Qué se busca aquí? Sensibilizar sobre distintas formas de violencia de género en espacios digitales y su posible relación con delitos como desaparición de personas, trata, intimidación sexual y violencia feminicida. Entre los mensajes centrales se encuentran advertencias sobre la difusión de contenido íntimo sin consentimiento, el daño ocasionado por agresiones virtuales y los riesgos asociados a perfiles falsos dirigidos a menores de edad. Pues así enciende la alerta la Secretaría de Educación del Gobierno del Estado de México. En otro asunto que también sirve saber esta mañana, la Fiscalía General de Justicia del Estado de México pues dio avances de la operación Restitución, que poco a poco pues sigue tratando de cerrar espacios a lo que es el delito de despojo y de poner en la sombra a quienes se atreven a atentar contra el derecho de otras personas despojándoles precisamente de sus inmuebles. Gerardo García, muy buenos días. ¿Cuál es la actualización de este tema? Cuéntanos. ¿Te escuchamos, Gerardo?
2: Hola, ¿qué tal? Muy buenos días, Oscar, y también a nuestro auditorio de Ultra. Así es, Oscar, la Fiscalía General de Justicia del Estado de México pues actualizó la situación sobre esta operación Restitución, su aplicación después de hace un año de puesta en marcha, y pues ya actualizó que se tienen ya casi los 2,100 inmuebles asegurados a partir de esta implementación de estos inmuebles que presentan alguna denuncia por el delito de despojo. Esta institución detalló precisamente sobre esta situación de estos inmuebles, en donde destacó la participación de los tres órdenes de gobierno para llevar a cabo estos resultados. También lo que destaca precisamente es que en este periodo también se han llevado a cabo la detención de al menos 40 objetivos prioritarios dentro de estas acciones, y que cobra relevancia porque se tratan de diversas organizaciones disfrazadas de sindicato. Se tratan de 40 sujetos identificados como objetivos prioritarios, y los casos entre estos resaltan de Hugo Francisco N., el líder de la organización social autodenominada Gestión y Organización Popular Emiliano Zapata, la GUPES, Brandon Salvador N., líder del grupo delictivo denominado Los Gastones, Luis Alberto N., líder del grupo de choque denominado Los 300 o La Unión 300, y José Luis N., líder del autodenominado Asociaciones Mexicanas de Organizaciones Sociales, La AMOS. Así es como se va avanzando. También la institución detalló que del total de los predios asegurados, 1,713 son casas habitación, 338 predios y 31 son inmuebles destinados a uso comercial. El reporte, Oscar.
1: Muy bien, muchas gracias. Más adelante regresamos contigo. Buen día, ya son las 6:10 a.m. Fíjense que el viernes, desde Almoloya de Juárez, la presidenta de México informó que en el próximo periodo de sesiones se va a presentar una iniciativa para que los recursos del Fondo de Aportaciones para la Infraestructura Social de Pueblos y Comunidades Indígenas y Afromexicanas pues continúen recibiendo presupuesto estas comunidades de manera directa, sin intermediarios. Recordó que con la Cuarta Transformación, como se incorpora a los pueblos indígenas y afromexicanos como sujetos de derecho en la Constitución, después de la reforma aprobada del artículo 2, este es el paso que falta. La secretaria del Bienestar, Leticia Ramírez, informó que son 13,500 asambleas donde las comunidades eligen obras en las que definen qué se va a invertir, en qué se van a invertir los recursos de este fondo, y estimó que este año se lleguen a las 19,000 asambleas en todo el país. El director general del Instituto Nacional de Pueblos Indígenas, Adelfo Regino Montes, informó que en el Estado de México se van a beneficiar 601 comunidades de los pueblos Otomí, Mazahua, Nahua, Matlacinca y Tlahuica. Habrá para ellos una inversión de 881 millones del Fondo de Apoyo a la Infraestructura, que se va a utilizar para obras de urbanización, agua potable, electrificación, alcantarillado y drenaje, según el mandato y prioridades definidas en sus asambleas. Por otra parte, te informo también esta mañana que el Instituto Electoral del Estado de México continúa a la espera de la notificación formal y la dispersión de la ampliación presupuestal solicitada para los preparativos de la elección de 2027. El organismo requirió 362 millones de pesos adicionales para atender diversas actividades en relación con el próximo proceso electoral. La consejera electoral del IEM, Karina Vaquera, informó que hasta el cierre de la semana no habían recibido una comunicación oficial que confirmara la autorización de los recursos. Permanecen atentos a la respuesta. En San Mateo Atenco se realizó una jornada de reforestación en la ribera del río Lerma, donde fueron plantados más de 2,000 árboles de diferentes especies, con la participación de más de 250 personas, como parte de las acciones ambientales impulsadas en el municipio. El director de Desarrollo Social de San Mateo Atenco, Luis Miguel Ortega, informó que la actividad se llevó a cabo con apoyo de la iniciativa privada y de diversos sectores de la sociedad, todo para fortalecer las acciones de conservación ambiental y mitigación del cambio climático. También te cuento que en Toluca, el ayuntamiento realizó ya la premiación de los participantes que obtuvieron los mejores resultados del programa Toluca se pone en forma. Aquí lo platicamos previamente con la presidenta del DIF. Esta estrategia enfocada en la promoción de hábitos saludables mediante actividad física y orientación nutricional, pues llegó a su culminación en esta etapa. En el reto participaron 11,000 personas durante 3 meses. En conjunto, registraron una pérdida acumulada de 15,658 kilogramos. Estos resultados fueron dados a conocer en una ceremonia realizada en la Plaza de los Mártires, aquí en la capital del Estado de México. Y también te cuento que autoridades estatales pusieron en marcha este programa de prevención, detección y atención de las violencias, del cual ya platicábamos. En los entornos escolares y digitales se quiere erradicar cualquier riesgo. El Sindicato de Maestros al Servicio del Estado de México llevó a cabo durante esta semana los festejos por el Día de la Maestra y el Maestro Jubilado, con actividades realizadas en las 14 regiones sindicales de la entidad y la participación de miles de docentes retirados. Estas celebraciones fueron impulsadas por el secretario general, Genaro Martínez, y reunieron a maestras y maestros jubilados en diferentes puntos del estado para actividades de convivencia, espectáculos musicales y también encuentros con antiguos compañeros de profesión. Y debes saber además que en Metepec, este fin de semana, la presidenta honoraria del DIF, Iraí Albarrán, recibió el respaldo de militantes y simpatizantes del Partido Acción Nacional en lo que fue el primer encuentro municipal de soldados azules que se realizó en el recinto ferial de Metepec. Ahí, pues, comienzan a agruparse, a prepararse para la próxima contienda electoral, y la señora Iraí Albarrán, pues, ya destaca como una de las figuras rumbo a la sucesión municipal en 2027. Cientos de asistentes se dieron cita en este recinto, frente a quienes Albarrán Segura manifestó intención de participar en la construcción del proyecto político del PAN para Metepec, y señaló también que asume el reto con responsabilidad y respaldado por la experiencia adquirida en el trabajo con las familias metepequenses. ¿Qué te parece? Ya son las 6:14, 6:14. Licenciada Mulia, ¿qué le parece iniciar el mes de junio el lunes?
0: Bastante alineado, ¿sabes?
1: Todo alineado,
0: sí,
1: ¿no?
0: Todo sí. Alineado, todo
1: vamos
0: en su lugar.
1: Vamos a la cúspide del 2026, ¿eh?
0: Sí, la verdad es que sí, ya súper rápido, ya estamos en junio, Oscar. Lunes primero de junio de 2026, en este momento en Toluca tenemos cerca de 13 grados centígrados. Hay que darle con todo a este día, Oscar. Pero primero lo primero, vamos a felicitar a quienes hoy celebran su cumpleaños. Y hoy quiero mandarle un abrazo enorme a Mariana González, que hoy está de manteles largos. Muchísimas, muchísimas felicidades desde cabina de Primero Lo Primero. Que este nuevo año venga con mucha salud, con muchas alegrías, con mucha cosa bonita para tu vida. Y también Morgan Freeman es uno de los cumpleañeros de este día. Y además es uno de los actores más respetados y reconocidos de Hollywood. Famoso por sus películas, pero también por su inconfundible voz. Y en cuanto a la conmemoración de este primero de junio, estamos celebrando el Día Mundial de las Madres y los Padres. Una fecha proclamada por la Organización de las Naciones Unidas en 2012 para reconocer el papel fundamental que tienen las familias en la crianza, educación y desarrollo de niñas, niños y adolescentes. Y también hoy es el Día Mundial de la Leche, una fecha que fue establecida por la Organización de las Naciones Unidas para la Alimentación y la Agricultura. Esto para destacar la importancia de este alimento en la nutrición de millones de personas alrededor del mundo. Y ojo con esto, porque la leche es una de las principales fuentes de calcio, proteína y vitaminas esenciales para el desarrollo y mantenimiento de huesos y músculos. México produce más de 13,000 millones de litros de leche al año, siendo una de las actividades más importantes del sector agropecuario nacional.
1: Nada más y nada menos. Muy bien. Muchas gracias. Ya son las 6:16 a.m. Rafa, ¿cómo fluyen las arterias del Estado de México a esta hora?
3: ¿Qué tal, Oscar? Buenos días. Para este momento, las principales vías de la zona centro de Toluca avanzan bastante bien. Tomen en cuenta, si vienen desde la zona norte de Toluca, y es que la caseta del Dorado está prácticamente detenida por el lento avance, el ingreso hacia la vía en dirección hacia Toluca, y también en Ixtlahuaca, a la altura de San Pedro de la Cabecera, en San Lorenzo Tóxico, está complicadísima la circulación para quienes vienen a Toluca. Hacia la Ciudad de México se van a encontrar con tráfico, esto a la altura del Portezuelo, previo a la Marquesa, y más adelante también en la vía libre, muy intenso a la altura de Coajimalpa. Tómelo en cuenta, en este momento la recomendación es utilizar la vía de cuota.
1: Perfecto. Ya son las 6:17 a.m. Estamos contigo a través de Ultra 101.3. Felices de la vida y agradecidos de que prendas tu radio con nosotros.
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0: 6 de la mañana, 21 minutos, las 6:21. Continuamos en Primero lo Primero. Muchas gracias por dejarnos acompañarte y, como siempre, aquí suena la mejor música del mundo. Esto es
1: Feel Good Inc., una canción de Gorillaz lanzada en el 2005 como parte del álbum Demon Days, interpretada Gorillaz por la banda virtual. Esta agrupación liderada musicalmente por Damon Allman. El tema mezcla rock alternativo, hip hop, electrónica y funk, y mucha animación en esta agrupación que cambió los esquemas de cómo veíamos la música hasta este momento. Hasta ese momento, por allá del 2005, y es justo el año que vamos a retomar para la playlist de esta mañana de lunes de Legendarias.
0: Música veinteañera.
1: Ah, nada más.
0: Nada menos. Sí, anda en su piso.
2: Oigan, que además Gorillaz va a estar en el Corona Capital de este año, en noviembre de 2026. Ahí 20, 21 y 22 de noviembre. Entonces,
1: ¿ya compraste tus boletos?
0: Ya estás apuntado.
2: No pude comprar los abonos, la verdad. Solo compré para un día, para ver a The Strokes, que es otra banda que me gusta mucho, pero Gorillaz va a estar el viernes. Y oigan, muchos videos de los que me salieron en TikTok fue gente comprando boletos, pero equivocándose de día. O sea, ellos querían ir el viernes y compraban para el sábado. Y entonces ya están ahí todos a ver si pueden intercambiar sus boletos entre ellos, porque muchas personas se equivocaron. Pues yo creo que muy emocionados, la verdad.
0: Sí, por eso digo, no pensé en otra cosa.
1: Emocionados.
0: Que cuando estás emocionado y tienes cerca algo que deseas mucho, el nervio te traiciona.
2: Yo lo leí como 5 veces. O sea, antes de dar comprar boletos, lo leí como 5 veces porque dije, no puedo equivocarme de tal manera.
0: Imagínense el trauma. Muy bien, ya son las 6 de la mañana con 23 minutos. Continuamos.

0: Vamos con más información. Este fin de semana, la presidenta de México, Claudia Sheinbaum, encabezó el informe nacional que implementó con motivo del segundo aniversario de su triunfo electoral el 2 de junio de 2024 y desde el Monumento a la Revolución presentó el mensaje que denominó rendición de cuentas a 2 años del triunfo, honestidad, resultados y amor a la patria. Ante una asistencia estimada en 130 mil personas, a diferencia de otros actos masivos realizados en el Zócalo capitalino que suelen desbordar, pues ahora fue un tanto más moderado porque la mandataria optó por un formato de transmisión simultánea interconectada con plazas públicas de las 32 entidades del país para descentralizar, dijo, la conmemoración y ampliar el alcance del mensaje. Según la Secretaría de Gobierno de la Ciudad de México, esta jornada concluyó con saldo blanco tras una intervención que se prolongó poco más de una hora. ¿Qué dijo la presidenta en esta intervención? Bueno, primero recordó que hace 2 años, cerca de 36 millones de mexicanos la respaldaron en las urnas, dando así continuidad a la Cuarta Transformación, un resultado que ella calificó como un mandato popular para profundizar el proyecto iniciado en 2018. En el mensaje por este segundo aniversario, señaló que aquella jornada también permitió que México tuviera por primera vez a una mujer en la presidencia de la República.
1: Con ese respaldo, asumí el honor y la enorme responsabilidad de encabezar la continuidad de la Cuarta Transformación de la vida pública. Un mandato nacido de la voluntad popular, de la convicción de millones de mexicanas y mexicanos que dijeron con claridad que no debía regresar el pasado de privilegios, corrupción, decadencia y abandono de la patria y del pueblo.
0: Hizo un recuento de las acciones que ha desarrollado su gobierno, destacando obviamente pues aquellas que son esencia de la continuidad y alguno que otro programa que pudo haber extendido, acentuado como sello ya de este gobierno, pero el énfasis del mensaje fue en la crítica a la derecha por sumarse a una posible intención de injerencia extranjera en nuestro país, según lo explicó la presidenta, y calificó de lamentable la actitud de este sector de la derecha mexicana que celebra presiones de políticos extranjeros, incluso promueve posturas intervencionistas contra el país. Y ella sostuvo que México ya cambió, aseguró además que nadie detendrá el proceso de transformación que impulsa su gobierno.
1: Lo más lamentable es la actitud de una parte de la derecha mexicana, una derecha entreguista, dispuesta a celebrar e incluso promover las presiones de políticos extranjeros.
0: Sí, la presidenta de México también pues aseguró que existe una campaña en contra de su gobierno impulsada por sectores de la derecha nacional e internacional. En este acto afirmó que esa ofensiva se intensificó tras la muerte de 2 agentes estadounidenses en un operativo en Chihuahua después de las acciones emprendidas por autoridades de Estados Unidos contra políticos sinaloenses.
1: Ocurrió algo todavía más grave. Una oficina del Departamento de Justicia de los Estados Unidos solicitó con carácter de urgente la detención con fines de extradición de 10 ciudadanos mexicanos, entre ellos un gobernador, un alcalde y un senador en funciones, sin presentar públicamente pruebas que sustentaran esa solicitud. Un hecho de esa magnitud no tiene precedentes en la historia de nuestra relación bilateral.
0: Sugiere en esto la presidenta, según mi interpretación, que toda esta acentuación, este reforzamiento de la idea de incidir en nuestro país con motivo del combate a los grupos criminales se da porque se evidenció que había agentes de la CIA sin autorización operando en nuestro país realizando algunas acciones en campo en contra de grupos criminales. Destacó además que finalmente pues habían sido fuerzas mexicanas las que habían desmontado ese narcolaboratorio descubierto. Pero la presidenta, pues, insistió en que es lamentable la actitud del sector de la derecha mexicana, que acusa de celebrar presiones de políticos extranjeros o de intereses políticos extranjeros, y también advirtió que permitir acciones de intervención extranjera podría derivar en que Estados Unidos influya en los procesos electorales mexicanos, y sostuvo que primero se señala a determinados actores políticos, después a otros y a otros, hasta convertir a un gobierno extranjero en un factor decisivo de las elecciones nacionales. Por eso endureció su discurso enseguida, señalando, pues, que la relación con Estados Unidos, pues, es de colaboración, pero defendió la necesidad de preservar la soberanía nacional frente a las presiones extranjeras, y afirmó que México debe resolver sus asuntos internos sin injerencias de otros países. Ahí vino la arenga y la respuesta.
1: Es legítimo dudar del verdadero interés en los juicios de extradición para autoridades electas, porque primero hay que tenerlo claro, vienen por unos, luego por otros, hasta que oficinas del Departamento de Justicia se vuelven el principal elector de México. Eso no lo podemos permitir.
0: Pues así lo que plantea la presidenta de México, y finalmente llamó a los simpatizantes de la Cuarta Transformación a iniciar una movilización nacional para defender la soberanía del país. En este acto, por el segundo aniversario de su triunfo electoral, pidió realizar asambleas informativas en plazas públicas y reforzar la difusión de su mensaje entre la población.
1: ¡Vamos a defender la soberanía y la independencia de México! ¡Vamos a defender la transformación! ¡Los convoco a que a partir de la próxima semana vayamos a las plazas públicas a realizar asambleas informativas, repartir volantes y periódicos e informar al pueblo de que la patria no se vende, la patria se ama y se defiende!
0: Pues así este mensaje, que ha sido motivo de muchos análisis, y aquí vamos a seguir con esto. Ya son las 6:31.
2: Internacionales.
0: Karina Bernal, muy buenos días. ¿Qué nos tienes?
3: Muy buen día, Óscar Auditorio. En temas internacionales, el presidente de Colombia, Gustavo Petro, rechazó los resultados preliminares de la votación y cuestionó el funcionamiento del sistema electoral del país. Estas declaraciones surgieron después de que un candidato de derecha apareciera con ventaja en el conteo inicial, lo que generó nuevas tensiones en el escenario político colombiano. Petro pidió cautela antes de sacar conclusiones definitivas y señaló que los resultados oficiales serán los que determinen el desenlace de la elección. Al mismo tiempo, insistió en la importancia de revisar y garantizar la transparencia del proceso electoral para evitar dudas sobre su legitimidad. Por otra parte, el gobierno de Estados Unidos mantiene su postura de negociar con cautela cualquier acuerdo relacionado con Irán, priorizando condiciones que considere beneficiosas para sus intereses estratégicos. Aunque existe presión para avanzar con mayor rapidez, las autoridades estadounidenses han dejado claro que prefieren alcanzar compromisos sólidos antes que concretar un pacto apresurado que pueda generar nuevos conflictos en el futuro. Mientras tanto, temas como la seguridad regional, programas de desarrollo tecnológico y también las sanciones económicas continúan siendo puntos centrales en estas negociaciones, Oscar.
0: Gracias, gracias, Karina. Ya son las 6:32. Continuamos en Primero lo Primero.
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4: En México decidamos los mexicanos. ¿Que se cubre algún delito? 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
5: Claudia Sheinbaum, presidenta de México.
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0: 6:34, las 6:34. Continuamos con la información y pues vamos a seguir revisando lo que pasó este fin de semana porque arropada por los expresidentes Vicente Fox y Felipe Calderón, así como por la dirigencia nacional del PAN, la gobernadora de Chihuahua, Maru Campos, encabezó una concentración en la que acusó a Morena de buscar concentrar el poder para entregarlo al crimen organizado. También en su discurso afirmó que la discusión nacional no gira en torno a la soberanía, sino al avance de un proyecto político que sostuvo permite que los cárteles influyan en las decisiones públicas. Este evento fue el sábado, un día previo al evento, digamos, de la presidenta en la Ciudad de México. La mandataria chihuahuense señaló a Sinaloa como el laboratorio de ese nuevo sistema político al asegurar que ahí se observa un modelo en el que el narco toma las decisiones. Se insistió en que enfrenta ella una persecución política. Vamos a escucharla.
10: En la guerra de reforma, como lo hicimos ante las invasiones extranjeras, como lo hicimos en el verano del 86 cuando Chihuahua salió a defender su voto y su libertad, y como lo haremos hoy frente a este narcogobierno que pretende arrebatarnos el país. Acción Nacional, la libertad nos llama, la patria nos llama, México, la historia nos llama, y nosotros respondemos. Hoy nuevamente México se refugió en este desierto y desde aquí volveremos a defender la libertad de nuestra nación.
0: En este evento se reunieron ahí en Chihuahua, pues digamos que la plana mayor del panismo en lo que ha sido su historia, y apareció o reapareció Vicente Fox, el presidente de México de 2000 a 2006, respaldando a la gobernadora de Chihuahua y calificando como injusto el proceso que enfrenta, además asegurando que Morena está destruyendo el pacto federal.
11: Pero la democracia no es ciega, que hoy son gobiernos que traicionan radicalmente lo que propusieron en campaña. En eso está la puñalada trapera, en eso está la traición descarada. Ciertamente no fue lo que prometieron al principio. Se hicieron del poder a base de mentir. Hoy tenemos un doble problema: la injusticia del caso de Maru y el desprecio a la Constitución y la destrucción del pacto federal por Morena.
0: Y llamó la atención que también ahí reapareció Felipe Calderón para advertir que en México se está construyendo un Estado autoritario y sostuvo que hay una demolición gradual de la democracia. Respaldó a la gobernadora Maru Campos y llamó a la ciudadanía a organizarse para enfrentar lo que consideró es una amenaza a las instituciones democráticas.
12: Por eso, amigos, y amigos no solo del PAN, sino de todas las fuerzas y de todos los rincones del país, ha llegado la hora de que todos pongamos una parte para construir una fuerza ciudadana que pueda poner freno a esa intentona autoritaria. ¡Vamos a detenerla entre todos los mexicanos antes de que sea tarde!
0: Así fue la excitativa de Felipe Calderón, que reconoció también pues que en su tiempo pudieron haberse cometido errores, dijo, pero el momento que hoy vive nuestro país pues le impele a aparecer con esta convocatoria. Mientras esto ocurría, la presidenta de la mesa directiva de la Cámara de Diputados, Kenia López Rabadán, dio a conocer que la solicitud de juicio político promovida contra la gobernadora de Chihuahua, Mara Ocampos, quedó sin efectos debido a que los promoventes no ratificaron el recurso dentro del plazo establecido, y explicó que los diputados locales que impulsaron esta petición contaban con 3 días para formalizar el trámite y eso no lo cumplieron. Por ello, dijo, ya no existe solicitud vigente de juicio político contra la mandataria estatal. Recordemos que este recurso lo habían respaldado 11 legisladores de Morena en Chihuahua, acusando a la gobernadora de vulnerar la soberanía nacional por la presunta participación de agentes en un operativo realizado en la Sierra Tarahumara para desmantelar un laboratorio clandestino de drogas. Estos agentes estadounidenses, pues que lamentablemente 2 de ellos fallecieron y otros 2 tuvieron que irse por indicación del gobierno mexicano. También te informo que el alcalde de Cuautla, Morelos, Jesús Corona Damián, fue detenido este sábado por autoridades federales como parte del operativo Enjambre y de la Estrategia Nacional contra la Extorsión. La aprehensión se realizó en cumplimiento a una orden de la Fiscalía General de la República tras investigaciones que lo relacionan con actividades delictivas y presuntos nexos con el cártel de Sinaloa. Quien dio la noticia fue el secretario de Seguridad y Protección Ciudadana, Omar García Harfuch, informando que la captura fue

El enfrentamiento ocurrió en uno de los módulos del penal y fue controlado tras la intervención de custodios, elementos de la Policía Estatal y Guardia Nacional, así como del Ejército Mexicano. En la agresión se utilizaron armas punzocortantes de fabricación artesanal. La Secretaría de Seguridad Pública Estatal indicó que el interno lesionado recibió atención médica, mientras que la Fiscalía del Estado ya inició investigaciones para esclarecer las causas del conflicto y determinar responsabilidades. Repito, esta riña pues dejó varias personas sin vida, 7 personas sin vida, y además se registró todo en el módulo 7. Ya son las 6:41.

0: Licenciada Mulia, ¿qué nos espera para este lunes?
1: Licenciado Oscar, esta mañana en Toluca tenemos 12 grados de temperatura como mínima. La máxima oscilará entre 24 y 26 grados. Tendremos una tarde parcialmente nublada. Hay que tomar precaución. Ciudad de México arranca esta jornada con una temperatura mínima de 15 grados centígrados. La máxima alcanzará 27 grados y también se prevé cielo parcialmente nublado. Hay que salir bien abrigado. La mañana, la verdad es que aquí en Toluca se siente bastante fresquita. Seguramente por la tarde tendremos un poquito más de temperatura, pero aún así hay que estar preparado para todo en Toluca, Oscar. Y recordarles, muy importante, que hoy lunes primero de junio no circulan los autos con engomado color amarillo, terminación de placa 5 y 6, para que todos y todas lo tomemos en cuenta.
0: Diría un viejo chiste, sí, está fresca, es de hoy. Me acordé, no pude evitarlo. Ya son las 6:42.

0: Lunes de lucidez.
1: Primero, lo primero es estar bien, pensar, sentir y actuar mejor cada día. Y en este lunes de mentes brillantes, retomemos una idea. Nuestra mayor gloria no está en no caer nunca, sino en levantarnos cada vez que caemos. Nuestra mayor gloria no está en no caer nunca, sino en levantarnos cada vez que caemos. Así lo pensó y lo dijo alguna vez, algún día, Confucio, este filósofo y pensador chino, nacido cerca del año 551 a.C. Sus enseñanzas sobre la ética, la educación y la responsabilidad personal influyeron profundamente en la cultura oriental durante más de 2000 años y todavía pues andamos recordando parte de su pensamiento. 6:43.
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2: Copiloto informativo es de los baches que ya están levantando, sobre todo en la avenida Cloutier, esquina con Aurrera y todos esos negocios grandes que tenemos aquí. Ya todos los baches que estaban tapados ya están levantando. Necesitamos una solución permanente y no una normal.
1: El copiloto informativo está activado, funciona así como lo escuchas, con una nota de voz en la que nos reportas lo que ocurre ahí donde tú vives, lo que hay que reparar, atender, lo que hay que adecuar o edificar, y también aquello que funciona de manera ejemplar para que todo esto pues trascienda, active nuestras autoridades o se quede como un referente. El WhatsApp 7225-710578 es la vía para hacernos llegar el copiloto informativo, y también puede ser a través de la unidad móvil de Ultra 101.3 con nuestros compañeros del staff.
0: Finanzas.
1: Atenea Rojas, muy buenos días. ¿Qué nos tienes?
3: Buen día. Comentar que ante el incremento de ofertas falsas de boletos, hospedaje y paquetes turísticos relacionados con la Copa Mundial de Fútbol 2026, la Procuraduría Federal del Consumidor presentó la campaña nacional Que No Te Metan Gol, una iniciativa desarrollada en conjunto con Amazon México, Meta y la Confederación de Cámaras Nacionales de Comercio, Servicios y Turismo, para prevenir fraudes en línea. La estrategia busca alertar a consumidores nacionales y extranjeros sobre los riesgos de adquirir entradas para partidos, reservaciones de hospedaje o servicios turísticos a través de sitios no oficiales o perfiles fraudulentos en redes sociales, un fenómeno que suele incrementarse durante eventos internacionales de gran magnitud. Como parte de la campaña, se difundirán contenidos informativos.

0: Informativos en plataformas digitales como Facebook e Instagram, con recomendaciones para identificar posibles estafas, verificar la autenticidad de vendedores y evitar operaciones financieras de riesgo. Entre los consejos destacan desconfiar de ofertas con precios inusualmente bajos, evitar depósitos a cuentas personales desconocidas y activar alertas bancarias para detectar movimientos sospechosos. Por otra parte, la Secretaría de Hacienda y Crédito Público redujo los estímulos fiscales aplicados a las gasolinas y al diésel para la semana del 30 de mayo al 5 de junio, por lo que los consumidores deberán absorber una mayor proporción del impuesto especial sobre producción y servicios. Los automovilistas deberán pagar una cuota del 71.68% del total para la Magna, el 83.02% del impuesto total para la Premium y tan solo el 53.79% de la cuota para el diésel. Actualmente, las cuotas completas del IEPS para 2026 ascienden a 6.7 pesos por litro para la gasolina Magna, 5.65 para la Premium y 7.36 para el diésel, montos actualizados anualmente conforme la inflación. Hasta aquí la información.
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0: 6:49, las 6:49, continuamos en Primero lo Primero. Esta canción, no puedo creer que ya tiene 21 años. Se titula
1: Nada Fue Un Error, una de las canciones más recordadas de Coti, lanzada en el 2005 como parte del álbum Esa Mañana y Otros Cuentos. En esta versión, el cantautor argentino comparte la interpretación junto a Julieta Venegas y Paulina Rubio, donde lograron una combinación de voces que ayudó a convertir este tema en un éxito internacional, en un MTV Unplugged, uno de los primeros Unplugged argentinos que no fueron de Soda Stereo, y que suena en la playlist de Esta Mañana de lunes de Legendarias.
0: Muy bien, si tienen propuesta, ya saben, háganla llegar al 7225-710578. 6:50.

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2: El consejo estratégico de este lunes, Luis, te escuchamos con mucho gusto.
3: Hola, Oscar. Muy buenos días a ti y a nuestra estimada audiencia. ¿Cuántos de nosotros no hemos tenido un problema con cualquier integrante de la empresa por falta de comunicación? ¿Qué opinan si establecemos normas de la forma de comunicarnos para evitar excesivas confusiones? Este sí es un gran problema, pues sin normas claras, la comunicación puede terminar con la productividad, pues el no hacer caso de los mensajes, las decisiones se retrasan y con ello el estrés del personal aumenta. Si quiere tener un buen equipo autodirigido, se requieren establecer reglas compartidas sobre el cómo, el cuándo y en dónde fluye la información. Tres tips para fijar sus normas claras de comunicación. El primero, define y aclare las expectativas de la capacidad de respuesta de su equipo a la información proporcionada. No todos responden casi al instante a los correos electrónicos informales y otros no revisan el correo o nunca contestan. ¿Le suena familiar? Para ello, defina las expectativas básicas, es decir, el tiempo máximo a responder por plataforma, por correo o por WhatsApp. Y al mismo tiempo, defina usted qué es urgente, importante o rutinario. No olvide definir los límites fuera de los horarios laborales. Además, delimite en el correo la función de enviar más tarde o de plano, implante los horarios de silencio, de tal manera que nadie se sienta presionado a estar conectado las 24 horas de los 7 días de la semana. 2. Delimite qué canal o herramienta utilizarán para tareas específicas. Por ejemplo, plataforma o comunicación a través de la computadora para preguntas rápidas, correo electrónico para cuestiones formales, documentos compartidos para el seguimiento a proyectos o trabajos que involucran a varias áreas, el WhatsApp o el teléfono para situaciones urgentes. Ya que sin una guía clara, las personas recurrirán a sus hábitos personales, pues generará confusión y pérdida de información. Finalmente, facilite la lectura. Para dar por hecho que los remitentes lean el texto, empiece su comunicación con los puntos clave, eliminando las palabras innecesarias y use un formato claro. Los mensajes más breves suelen obtener mejores respuestas y en otros contextos la brevedad puede parecer incompleta. En este último caso, se aconseja una reunión, sea presencial o por plataforma. Al fin, no le tomará más de 3 minutos. O en su defecto, vaya ajustando o modelando la presencia de una comunicación concisa y redefina las reglas para que la claridad sea la norma y no la extensión del mensaje. Espero sea de su utilidad. Excelente semana. Les habló Luis Alberto Alvarado Gudiño.
2: Gracias, Luis. Muy buenos días. Ya son las 6:54. 6:54.
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2: Continuamos con la información en este lunes, 1 de junio, y agradezco mucho que tome la llamada el director de Obras Públicas del Ayuntamiento de Toluca, el ingeniero Maximino Bueno. Ingeniero, ¿cómo estás? Muy buenos días, gracias.
5: Buenos días, estar a tus órdenes.
2: Ingeniero, pues, ¿cuánto ha avanzado hasta ahora el Diablo Dragón que le pueda reportar a nuestra audiencia?
5: Bueno, ya, como lo habíamos comentado y el señor presidente también, ya se terminó lo que era Gómez Farías, Francisco Murguía. Ahorita estamos trabajando en Laguna de Siete Colores, en San Mateo. Hoy consideramos que debemos de estar terminando esa avenida, desde Avenida Las Torres hasta López Mateos. Y el día de mañana estaremos seguramente iniciando los trabajos en la calle Benito Juárez, en el tramo comprendido desde Paseo Matlacincas hasta Filiberto Nava. Entonces, ese es el avance que pudiera yo comentar que lleva el Dragón al día de hoy.
2: Muy bien. ¿Qué pasó con el Paseo Lombardo Toledano?
5: Bueno, Paseo Lombardo Toledano, debido a las lluvias tan fuertes que tuvimos 2 semanas anteriores, nos deterioró en 250 metros. De hecho, nada más fueron en 250 metros.
2: Okay.
5: Nos deterioró la base y la subbase, la tuvimos que cambiar 2 veces. Pero bueno, entre lo que fue el viernes y el sábado, prácticamente esos 250 metros ya se tendieron. Hoy queda por concluir escasamente, yo creo que unos 30, 40 metros, y con eso cerramos lo que es el tramo que estaba comprometido, que es desde Paseo Totoltepec hasta la calle Hidalgo.
2: Okay.
5: Sin embargo, debo decirte que al hacer una revisión en el lugar, pues nos encontramos que todavía hay un tramo ahí que ya no pertenece a Lombardo Toledano, sino es una calle que se llama Revolución.
2: Sí, justo.
5: Y bueno, pues estamos ahí revisando también para que se pueda trabajar, pero esto no está dentro de lo que corresponde a la avenida Lombardo Toledano. La avenida Lombardo Toledano hoy queda terminada ya en su totalidad, y solamente estaremos trabajando en algunos temas de balizamiento, y ya nos quedan como unas 15 rejillas por renivelar. Eso sería en cuanto en el tema de Lombardo Toledano.
2: ¿Podríamos decir que van conforme a lo programado, salvo con esta en particular?
5: Sí, tuvimos, yo creo que ya el día de hoy podríamos decir que llevamos unos 3 días de retraso, hay que hablar con la verdad, pero bueno, se va a cumplir con el compromiso que había establecido el señor presidente municipal, y el tramo más afectado ya fue tendido al asfalto.
2: Muy bien. Ingeniero, creo que la gente ha recibido bien el trabajo que se está haciendo con este Diablo Dragón, al punto que muchos quieren que pues ya pase por su colonia, ¿no? Seguro han recibido más solicitudes de atención.
5: Sí, tenemos ya bastantes solicitudes. Desafortunadamente se viene haciendo un trabajo de calidad, y como lo hemos manifestado en repetidas ocasiones, es una máquina que permite pues la eficiencia, el tiempo y la economía. Entonces, pues eso la gente ya lo ha visto. Y es por eso que lo solicitan diferentes avenidas. Seguiremos trabajando. Hasta hoy creo que la programación que le hemos puesto al Diablo Dragón ha sido la óptima. En algunas avenidas como Francisco Murguía terminamos antes de lo que habíamos previsto. Ahorita en el caso de Laguna de Siete Colores debíamos de haber terminado el viernes. Sin embargo, tiene muchas deflexiones esa avenida, entonces tuvimos que estarlo regresando en pedazos muy cortos, y eso pues nos provocó pues un día de retraso, pero va trabajando bien, la calidad se está haciendo conforme lo que indican los procedimientos constructivos y la norma, y pues ahí vamos adelante.
2: Recuérdanos, ¿cuál es la durabilidad estimada de los trabajos realizados por este Diablo Dragón?
5: Bueno, la garantía que tienen los trabajos pues es entre 2 a 3 años.
2: Ajá.
5: Sin embargo, sí es importante comentar algo. Toda pavimentación requiere mantenimiento.
2: Claro.
5: No es solamente decir, ya pavimentaron y ahí que se quede. ¿En qué consiste el mantenimiento? En ver el tema de las rejillas. Cada año se deben de estar desasolvando para que no haya acúmulo de agua, pero también cada 2 años, de acuerdo a lo que establece la norma, debería de ponerse algún sello. En este caso, el tema del slurring es uno de los más recomendados, porque permite que en las posibles grietas que se hagan sobre las vialidades que se están pavimentando, pues vayan sellando estas mismas y no haya filtración de agua, y con eso se eviten los baches. Entonces, pero ese es el tiempo de vida que tienen las pavimentaciones. Todas las pavimentaciones pueden tener un tiempo de vida hasta de 10, 15 años, pero depende del mantenimiento. En Toluca, uno de los problemas que se tenía es que por más de 20 años a la superficie de rodamiento no le dieron el mantenimiento óptimo.
2: Okay. Entonces ahora pues cambiará el panorama. Oye, ¿qué pasa con aquellos ciudadanos o empresas que de repente acaban de pavimentar y ya cortaron para meter cable o para meter agua o para meter drenaje y empieza a fragmentarse? ¿Cuál es la condición para que esto se pueda hacer o no se debe hacer ya en definitivo? Se supone que ya pues tiene cierta historia la ciudad y antigüedad sus calles para que más o menos estuviera definido el asunto de la infraestructura que es subterránea, ¿no?
5: Pues más bien no se debería hacer, porque casualmente lo que nos venimos encontrando es que cuando estamos pavimentando, o es en ese momento cuando quieren hacer la sustitución de alguna toma domiciliaria o descarga, o ya que se terminó de trabajar, van y abren, porque se les olvidó que en ese predio les faltaba poner ahí una línea de agua o una descarga domiciliaria. Pero bueno, ¿qué se debe hacer en el caso de que lo hagan? Pues hacer los trabajos de manera como lo marca el procedimiento constructivo, que es cortar con una sierra de disco, excavar, hacer los trabajos correspondientes y posteriormente volver a rellenar, pero con material sano, con material inerte, y compactar debidamente para que se pueda volver a poner los mismos centímetros de asfalto que ya tenía. Ahí se debería de poner un sello, porque a veces no liga el asfalto en ese tipo de zanjas o de superficies que abre la gente. Pero bueno, específicamente eso es lo que se debería de hacer en el caso de que lo realicen. Lo que nosotros estamos pidiendo a la ciudadanía es que, como les venimos avisando por dónde vamos a trabajar, pues nos hagan el favor de hacer esos trabajos previamente y ya no tengamos que después tener que abrir una vez que la vialidad está pavimentada.
2: Muy bien. Ingeniero, nos preguntan si hay algún proyecto para pavimentar en la carretera de Ocotitlán que conecta a Toluca y Metepec. ¿Por ahora lo tienen previsto?
5: No lo traería en este momento en la mente. Pero si tú me lo permites, lo revisamos con mucho gusto. Hacemos llegar la información para que pudieras contestarle ahí a la persona que nos está haciendo favor de formular esta pregunta.
2: Sí, muchas gracias. También nos dicen que en Lombardo Toledano falta un tope en el cruce con Rancho de la Independencia, que los vehículos no frenan y entran con mucha velocidad a esto. ¿Lo tienen considerado?
5: Traemos todavía ahí algunos estudios que está elaborando la Dirección General de Seguridad Pública a través de su Dirección de Movilidad para ver dónde hacen falta algunos reductores de velocidad. Y seguramente lo vamos a poner, porque esa vialidad tiene mucho transporte público y la verdad es que si de repente la agarran como autopista, pues por eso está haciendo un estudio a detalle y todavía vamos a poner algunos reductores de velocidad.
2: Sí, dicen que Albert Einstein está fatal ahí, que cruza con esta. Por ahora, recuerda si está prevista.
5: Ese tramo en la intersección entre Lombardo Toledano y Albert Einstein, es una... Albert Einstein, debo decirlo, porque es importante que la ciudadanía lo sepa, esa avenida la pavimentó la administración anterior. Entonces, todavía cuando nosotros llegamos, pudimos formular el requerimiento de la fianza. Sin embargo, es un trámite poco tardado y engorroso, y ahorita estamos trabajando para que en esa intersección donde se acumula bastante agua, vamos a construir sobre Albert Einstein, digo, para que quede claro que no es sobre Lombardo Toledano, vamos a construir una boca de tormenta para captar toda esa agua y vamos a empezar a reparar el tramo más dañado, porque efectivamente ese cruce es intransitable.
2: Muy bien. Ingeniero Maximino Bueno, director de Obras Públicas del Ayuntamiento de Toluca, muchísimas gracias por el tiempo y por toda la información. Seguimos en contacto y te vamos a estar pues ahí requiriendo, molestando para que nos actualice sobre esto y también la gente sepa lo que van avanzando y las decisiones que tiene que tomar en previsión.
5: Muchísimas gracias. No es ninguna molestia y estoy a sus órdenes.
2: Gracias. Muy gentil. Ya son las 7:06 a.m. Escuchaste al director de Obras Públicas de Toluca, precisamente con el avance en los trabajos de repavimentación que están llevando a cabo. Continuamos.

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6: Son las 7 de la mañana con 10 minutos, 7 con 10. Continuamos en Primero lo Primero. Muchísimas gracias por permitirnos acompañarte en esta mañana de lunes, estrenando el mes de junio. Aquí estamos contigo con todo el gusto. Y como cada mañana también tenemos una pregunta, un sondeo que hacemos para ir... pues conociendo el punto de vista de la audiencia sobre diferentes temas que consideramos pues de la mayor importancia. Hoy, después de lo que ayer se difundió por parte de la presidenta, que ha sido pues ya un tema recurrente en los últimos días, ¿tú percibes un riesgo de real de injerencia extranjera de Estados Unidos en México? ¿O es mayor una urgencia de buscar colaboración entre ambos países con más determinación contra los grupos criminales con respecto a la soberanía? ¿Se puede ambos o es solo uno u otro? ¿Tú qué percibes? Queremos escucharte a través del 7225-710578. Ya son las 7:11.

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1: Revisamos ahora cómo está el país según lo que publican los principales diarios. En Reforma, la nota principal dice: Libra estafa maestra exsecretario de Adán. Perdonan irregularidades en Universidad Tabasqueña por 31 millones de pesos. Incumple exrector con entregar app y manual a Sedato, pero le eximen. Un ex colaborador de Adán Augusto López en el gobierno de Tabasco libró un caso de la estafa maestra en el que fue imputado por presuntamente participar en un contrato ilegal de más de 31 millones de pesos. Es una tranza millonaria, dice Reforma. La llamada estafa maestra ocurrió entre 2013 y 2014 en el sexenio de Enrique Peña. 7.600 millones desviados en total, 10 universidades implicadas en simular contratos, entre ellas la Politécnica de Tabasco. Procesado Rosario Robles, ex titular de Sedatu, liberada Emilio Cebadúa González, ex oficial mayor de Cedesol, testigo colaborador ahora. Ramón Sosa Montes, ex jefe de oficina de Cedesol, proceso en libertad es lo que enfrenta. Alejandro Vera Jiménez, ex rector de la Autónoma de Morelos, liberado el sábado. Además, defiende a Rocha: Estados Unidos es injerencista. En un discurso para celebrar que hace 2 años ganó las elecciones, la presidenta Sheinbaum defendió al gobernador con licencia Rubén Rocha Moya de las acusaciones sin pruebas, dijo, del gobierno de Estados Unidos, al que acusó de injerencista. Además, frena lluvia de dudas, licitación de pasaportes. Ante una lluvia de dudas de los proveedores, la Secretaría de Relaciones Exteriores canceló la licitación para producir los pasaportes mexicanos hasta 2030, con lo que ya suma 2 intentos fallidos para renovar este contrato. En el Universal, Sheinbaum: Estados Unidos busca influir en elecciones en México en 2027. Cuestiona que busque entrometerse con las acusaciones contra políticos. Al encabezar su segunda rendición de cuentas, la presidenta Sheinbaum subió el tono y cuestionó que Estados Unidos quiera influir en las elecciones del 27 con acusaciones contra el gobernador de Sinaloa, Rubén Rocha, y otros políticos. Vienen por unos, luego por otros, hasta el Departamento de Justicia se vuelve el principal elector de México. Eso no lo podemos permitir, cita aquí el Universal. Opacidad en contratos de empresa Mundo Maya del Ejército. Grupo Mundo Maya contrató a compañías de reciente creación y otras vinculadas entre sí que compitieron por los mismos contratos. Operaciones de este tipo suman al menos 100 millones de pesos y ocurrieron en 2025. Además, entre 2023 y 2025, Mundo Maya otorgó 507 contratos públicos por más de 2.222 millones de pesos. ¿Qué tal? Además, obras pendientes a 10 días del Mundial. Aquí hace todo el recuento el Universal. En Excelsior también el tema es el discurso de la presidenta al celebrar 2 años de su triunfo en las urnas. No van a doblegar a México. La presidenta llamó a defender la soberanía nacional y rechazó cualquier injerencia extranjera, aunque dijo que seguirá colaborando con Estados Unidos para combatir el tráfico de drogas. Ni los corruptos de antes que quieren regresar al poder, ni quienes pretenden utilizar al movimiento de transformación para proteger intereses personales, ni ningún agente extranjero que quiera imponer condiciones a nuestra nación van a doblegar la dignidad del pueblo de México, afirmó la presidenta. Y bueno, entre los logros enumerados por la mandataria, el salario mínimo mensual, que aumentó de 2.650 pesos en 2018 a más de 9.200 en 2026. El récord de inversión extranjera, el gasto corriente del gobierno federal se redujo. Al cierre de 2026, la inversión en programas de bienestar alcanzará 1.003.000 millones de pesos. Además, 2 millones de personas con discapacidad cuentan con apoyo económico. Al término de 2026 sumarán 14.100.000 adultos mayores con pensión. En 20 meses se pusieron en operación 29 nuevos hospitales. Más de 5 millones de familias fueron liberadas de créditos de vivienda impagables. En 2 años se han entregado más de 25 millones de pesos directos a más de 19 mil comunidades indígenas. Y en otro asunto, CENTE inicia paro, busca instalarse en el Zócalo. El magisterio disidente marchará hoy como parte de la estrategia de presión para exigir atención a sus demandas. En Milenio, esta mañana, Sheinbaum llama a impedir que Estados Unidos sea el gran elector de 2027. Seguiremos colaborando para evitar que la droga cruce la frontera por convicción humanista y porque entendemos el dolor que provoca el problema. Además, aumenta 87% el comercio aéreo con China, pese a los aranceles. La Jornada también destaca en el evento de ayer. Titulan: Sheinbaum, no a la injerencia, legítimo dudar de Estados Unidos. Sin pruebas, viene por unos, luego por otros, advierte en su mensaje. Cuestiona si la extrema derecha de ese país usa a México con motivo de sus próximos comicios. En otro asunto, Colombia, candidato de ultraderecha, gana la primera vuelta de la elección presidencial. El 21 de junio, la definición entre de la Espriella y Cepeda solicita el progresista aclarar votación atípica. Amigos y familiares corruptos en torno a Trump, Lutnick es uno de ellos. Además del titular de comercio, el magnate impulsó al exfiscal de Texas acusado de negocios turbios. En el financiero, ve Secretaría de Hacienda impulso económico pese a desafíos. Diversos indicadores fortalecen expectativa de reactivación e inversión. En la encuesta del financiero dicen que Sheinbaum tuvo 69% de aprobación en mayo. En general preguntan, ¿usted aprueba o desaprueba el trabajo que está haciendo Claudia Sheinbaum como presidenta? Pues tiene en los últimos, en lo que va de este año, 69 enero, 72 febrero, 70 marzo, 68 abril, 69 mayo. Es lo que aprueban. La desaprobación pues va de 30 a 31, ahí está oscilando. Les preguntan cómo calificaría la manera en que el gobierno está llevando las negociaciones del Tratado Comercial con Estados Unidos y Canadá. 45% considera que son muy buenas o buenas, 41% ve que están de mal a muy mal. En El Economista, el gasto público de enero a abril fue de 3.175 billones de pesos, los ingresos 2.95 billones. Además, Trump pide 50% de contenido de Estados Unidos en reglas de origen en el sector automotriz. El presidente retoma la propuesta que planteó en 2018 sin menoscabo de otras regulaciones, de acuerdo con el Wall Street Journal. Crédito de banca comercial al sector privado desaceleró en el cuarto mes. Además, impulsan el Banco Interamericano y Lotus el acceso a la educación superior. Bidinvest invertirá en la institución educativa para potenciarla. 200 millones de pesos irán al proyecto con ronda liderada por Cans Capital. En El Sol de México, ya no estamos hablando de cooperación, dice Sheinbaum, vienen por unos, luego por otros. Además, la delita del norte está despertando al país, según Fox. El expresidente Vicente Fox dice que Maru Campos es el detonador de una etapa de desgaste para Morena y la renovación del PAN. Además, 7 muertos por riña en el penal de Aguaruto, en Culiacán, este fin de semana. Una pelea al interior del centro penitenciario en Ciudad Culiacán, hecho que dejó al menos 7 personas privadas de la libertad fallecidas. En el Heraldo, Estado de México, esta mañana vemos, destaca Sheinbaum Pardo, obras para el Edomex en segundo informe de gobierno. En 8 columnas, Edomex muestra su respaldo al proyecto de Claudia Sheinbaum. En el periódico El Valle, dicen, destaca gobernador que Edomex respalda a Claudia Sheinbaum a 2 años de su triunfo electoral. Son los ríos de tinta de esta mañana.

0: Semulia, ¿qué más tenemos?
1: Actualizaciones importantísimas, Oscar. En Toluca en este momento tenemos cerca de 13 grados centígrados, aunque por momentos se asoma el sol, la mañana sigue sintiéndose un poquito fría, así que no está de más salir con chamarra durante la tarde. La temperatura, Oscar, va a alcanzar los 23 grados centígrados, hay que tomar precaución. Ciudad de México, la capital del país, inició con 14 grados centígrados y un ambiente bastante fresco. Más tarde se espera una temperatura máxima cercana a los 26 grados centígrados, con condiciones un poquito más agradables. Recordarles que hoy lunes no circulan los autos con engomado color amarillo, terminación de placa 5 y 6. ¿Para qué, Oscar? Pues para evitarnos multas.
0: ¿Para qué?
1: Para evitarnos multas, por favor, y gracias.
0: ¿Y seguimos con esto?
1: Sí, en junio y seguimos recordándolo.
0: Excelente. Ya son las 7 de la mañana con 20 minutos, 7 con 20.

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7: Ya son las 7 de la mañana con 21 minutos, 7:21. Continuamos en Primero lo Primero y agradecemos mucho que se sume esta mañana al análisis Julio Medina, a quien ustedes escuchan cada miércoles ahí en la cuenta regresiva. Ahora el lunes, Julio, ¿cómo estás? Buenos días.
8: Muy bien, estimado Oscar, con el gusto de saludarte primero y después de iniciar una semana que parece estará relativamente movida, aunque todo indica que también la euforia del Mundial en unos días habrá de apagar estas llamas, así que es correcto el hacer un análisis, amigo.
7: Sí, sí, a eso le apuestan muchos, ¿no? A que el Mundial opaque otros temas, pero mientras eso pasa o no, ¿qué te parece el resultado de lo que fueron las reformas impulsadas en el periodo extraordinario en el Congreso mexicano y que ya pasaron en los congresos de los estados? Cambiar la elección judicial, cambiar algunas condiciones de entrada. También el hecho de atribuirle al INE facultades para evaluar a los candidatos y tratar así de frenar a los llamados narcocandidatos, más la idea de injerencia extranjera, todo en este paquete, ¿con qué te quedas?
8: Mira, me quedo con tres cosas, estimado Oscar. La primera de ellas, con la confirmación de lo que fue la ocurrencia de la elección judicial. Uh-huh. Esto es estarla modificando a lo que sería realmente su primer prueba de fuego, su primer ejercicio, pues significa que es un tema hecho, perdón por la expresión, pero es muy política, sobre las rodillas, con un análisis poco profundo, no solo de la elección por sí mismo, sino de la consecuencia secundaria y después del resultado que tendría. Hemos visto que posterior a la elección, es más, casi de inmediato a la elección, algunos jueces no fueron capacitados o mostraron no estar capacitados, no estar a la altura de lo que era el reto, presentaron renuncias incluso casi de inmediato al cargo. Uh-huh. algunos otros de verdad dijeron, pues es más trabajo del que pensaba por el pago. Sí. Que es. Y terminó siendo, amigo, en algunos casos, un hazme reír que de verdad no puede permitirse el poder regulador, el poder constitucional. Primera. Segunda, ojo, no fue solo lo que cambiaron a nivel federal, pareciera que solo fue la elección judicial, pero tenemos el caso de Michoacán, en donde también endurecieron las condiciones con las que los independientes van a jugar. Uh-huh. Lo que fue interpretado de manera directa como una intentona, cuando menos, sí, para poder disminuir el movimiento del sombrero, que en varias encuestas y en varios mecanismos ha resultado ser una fuerza opositora o una fuerza concentradora de la oposición, con un alto riesgo para Morena de constituirse en una fuerza política capaz de quitarle el gobierno. Y si a eso le sumamos lo que llaman ahora la injerencia extranjera, que más que todo es una causal de nulidad bastante abstracta, resulta que si tú contratas mecanismos de redes sociales o aparece como contratados en beneficio de una campaña, uh-huh, no importando si lo hace el candidato o no, pues parece ser que es más bien un pretexto para construir pruebas en contra, pruebas hacia la oposición, uh-huh, y deslegitimar triunfos. Esto es, vamos a pensar que tú fueras candidato, estimado Oscar, y yo logro acreditar que una asociación civil replicó el material de tu campaña, uh-huh, es un elemento suficiente para acusar la injerencia extranjera. Obviamente, eso más un tribunal a modo, pues ya te configura una lectura de las pruebas en donde solo lo que afecte la concentración de poder será limitante, vamos a llamarle así, en respecto a la nulidad. Y aplica, ojo, para elecciones locales y elecciones federales. Uh-huh. Ahora bien, lo que platicabas de que el INE tenga la injerencia en acreditar o no la elegibilidad de los candidatos, uh-huh, amigo, no solamente en el caso de la vinculación con delincuencia organizada, o sea, pareciera ser que los partidos, jugando a una situación muy cómoda, le dan al INE una tarea que es de los partidos. Uh-huh. Entonces, los partidos son los que tienen que verificar la elegibilidad de sus candidatos. Y si los partidos, jugándole al vivo, como ha ocurrido ya en varias ocasiones, no solo con temas de vinculación a crimen organizado, es más, en este momento tenemos en Coahuila candidatos de Morena que están vinculados a investigaciones de crimen organizado. Hay que recordar Lord Lamborghini, uh-huh, un candidato que en una zona de Coahuila sumamente pobre se pasea en un Lamborghini, y su hermana ha sido presidenta, él ha sido regidor, otro hermano ha sido diputado, han hecho el dinero al amparo del poder que les otorga el poder público, y a pesar de eso, hoy son candidatos. Esto es, no es algo que pase en Marte o que pase en Plutón, es algo que está pasando hoy, sí, y es responsabilidad de los partidos.
7: Claro. ¿Qué quedaría por hacer? Digo, con todas estas anotaciones, ¿hay algo que se pueda atajar a nivel Estado de México? ¿Hay alguna modificación en lo específico que tengamos que esperar? ¿O ya está pues el piso definido?
8: No, aún no, amigo. Yo creo que todavía hay mucho tema, hay mucha tela por donde cortar. Inicialmente, quisiera recordar que el Estado de México fue de las últimas entidades, uh-huh, que tenía como requisito justamente el informe de la Procuraduría de no contar con antecedentes penales. Uh-huh. Y que fue eliminado justamente por una resolución del Tribunal Jurisdiccional, en el cual se resolvió, estimado Oscar, y hoy de pronto parece que se nos olvida por la indicación federal, pero se resolvió en el tribunal que pedir un acta de antecedentes no penales, uh-huh, hacía que quienes tuvieran justamente un antecedente por algún delito no vinculado a temas patrimoniales fueran discriminados, sí, en la competencia política si su delito ya había sido purgado o bien si el delito por el cual los habían acusado no había tenido sentencia definitiva. Esto es algo que los mexicanos ya vivimos, ya superamos, pero que ahora en el subirse a la ola federal y en el no comprender las realidades locales, tenemos que volver a sufrir. Número uno. Número dos, siguen las inconsistencias, amigo, ya comentadas, en razón de las fechas de la elección. Esto es, cuando analizas el calendario a detalle, aún falta que se reformen y que se modifiquen, porque además, en la modificación que hicieron los legisladores de la ley local, varios de los apartados dicen, en el caso de las precampañas, por ejemplo, que habrán de empatarse con los procesos federales. No sé cómo habrán de empatarse con los procesos federales si los tiempos locales y federales no son los mismos, así que habrá que ver ahí todavía cómo quedan las ocurrencias. O si todavía a nivel federal se acortasen los periodos o se alargasen los periodos, cómo habrán de jugar las legislaciones secundarias. Y tercero, una de las más importantes, sigue evitándose la ciudadanización del INE, que es, uh-huh, yo creo, lo que era el mayor triunfo, y se sigue pensando hoy todavía no ha hecho un escándalo mayor cuando debería hacerlo, pero muchos de los servidores públicos de carrera del INE al sector central, sí, o han sido jubilados anticipadamente o ha habido obligación a renuncias en masa, lo que está dejando mucho de ese capital humano solamente constructor de elecciones fuera de lugar, fuera de la jugada, hablando muy en términos mundialistas, y que a final de cuentas nos puede costar caro. parte de lo que estamos viendo y de lo que veremos, amigo, que tiene que ver, por ejemplo, con el tema realmente del show mediático que tuvo en la cámara de Yo con Maru y ponte la de Yo con Rocha, tiene que ver más con la falta de banderas que tiene la oposición para poder aglutinar un movimiento a su favor. No creo, lo digo desde ahora, no creo que Maru Campos vaya a ser la candidata a presidenta. Pero es la única bandera que tienen.
7: Sí.
8: Y lamentablemente, algo que la oposición no ha comprendido es el fenómeno del elefante rosa. Esto es, mientras más hablan de Morena, más están logrando también hacer la división. Mientras más hablan de su adversario, más lo están posicionando en la mente del electorado. ¿En qué tendría que estar trabajando hoy la oposición? Hoy la oposición tendría que estar trabajando en observar qué ha dado resultado y qué no. Y no solo qué ha dado resultado y qué no, sino en mostrar posibles soluciones al nivel de la gente, al nivel del lenguaje popular. Mientras sigan empecinados en pensar que la lucha de poder es una lucha lejana a la gente, tendrán los resultados que tienen hoy, que son justamente de elecciones lejanas al electorado.
7: De acuerdo. Muy bien. Entonces, ¿no ves que haya un boom, digamos, desde Chihuahua ahora? ¿Solo un esbozo de reacción?
8: Es correcto. De hecho, es más, se puede anticipar, porque las mismas encuestas y el mismo Morena, la misma oposición lo tiene. Seguramente después de la elección de Coahuila, en donde recordemos elige a su congreso local, a su cámara de diputados, perdón, para no decirle congreso, que sería la suma de las dos cámaras, donde van a elegir a sus diputados locales, vale la pena mencionar que se tiene previsto que gane el partido del gobernador. ¿Por qué? Porque tienen a Manolo Jiménez, que es reconocido por propios y por extraños como un muy buen operador político. Platicando con amigos de Morena decían, es que con el gobernador no tengo nada. Es más, él se ha declarado, al igual que el de Durango, Esteban Villegas, se han declarado priistas pero claudistas. Entonces, han evitado la confrontación, y aún evitando la confrontación no han sido tan favorecidos en gobierno federal, pero evitando la confrontación han logrado una consolidación política. Así que no es de extrañarse el triunfo de la coalición, el triunfo del PRI, y que eso no signifique en automático el resurgimiento y el renacimiento de la oposición, porque se trata de una elección local con un gran operador político, cosa que lamentablemente en el estado, amigo, cuando ves quiénes van quedando en la oposición como sus operadores, pena ajena van a dar personas que difícilmente pueden caminar su cuadra sin que les mienten la mamá.
7: Muy bien, hasta ahí nos quedamos por ahora, mi querido Julio, pues muchas gracias. Seguiremos comentando.
8: Muchas gracias, estimado Oscar, y quisiera solamente, si me permite, una pequeña licencia. Sí. Tengo a dos pequeñas que van rumbo al liceo y me han pedido cada que hablo poder decir buenos días en el radio, estimado amigo.
7: Ah, bueno, pues buenos días, entonces.
9: Buenos días.
7: Buenos días, mucho éxito en la escuela. Disfruten.
9: Muchas gracias.
8: Gracias, estimado amigo.
7: Gracias. Gracias a ustedes. Buenos días a todos los niños y niñas que van a la escuela y que pues les toca escuchar las noticias esta mañana. Buen camino, éxito y mucha diversión para todas y todos ustedes que ya están por entrar a la escuela. Ya son las 7 de la mañana con 34 minutos, 7:34.
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0: 7:38. Continuamos en Primero lo Primero, ahora escuchando
1: Amor del Bueno, una de las canciones más emblemáticas de Reilly Barba, lanzada como parte de su álbum debut como solista En la Luna, una mezcla de pop con balada romántica, es lo que suena en la playlist de esta mañana de lunes de Legendaria. Estoy revisando lo que sonaba por allá del 2005.
0: Muy bien, disfrútenla y si tienen propuesta, pues mándenla 7225-710578.

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6: 7:39 PM. Don Daniel Camargo, ¿cómo iniciamos la semana? ¿De qué hablamos?
7: Mi queridísimo Gerlín, ¿cómo estás? Muy buen día, saludos para ti, para todos, todas en el estudio, para el auditorio también, no solo para todos y todas ellas. Pues este fin de semana se vivió intenso, dicen, en las entrañas de la Cuarta Transformación, después de esta concentración donde dice la gobernadora Delfina Gómez Álvarez, que se reunieron más de 70,000, dice, más de 70,000 personas en la explanada municipal de Tlalnepantla de Baz, la tierra del medio, tierra gobernada por Raciel, bueno, tierra que intenta gobernar Raciel Pérez Cruz, el presidente municipal. Dice que desde Tlalnepantla, dice la gobernadora, miles de mexiquenses enviaron todo el cariño, todo el agradecimiento a la presidenta de la República,

0: los días domingos se pone de locos, ¿no? De por sí la gente cuando va a visitar y todo. Pero dice la gobernadora que se hizo notar la presencia de los mexiquenses que habitan en los 125 municipios del Estado de México. Son cerca de 18 millones de habitantes en el Estado de México. Y dice la gobernadora que fueron, estuvo la presencia de 125 municipios. Se vio a los presidentes municipales morenistas, obviamente, se vio a los de Catepec, a la de Catepec, al de Texcoco, Chalco, Valle de Chalco, Naucalpan también estuvo, estuvo presente allí. Pero pues se vio más como un evento gubernamental que un evento del pueblo, ¿no? Había regidores, había síndicos, había diputados, estaban obviamente los presidentes municipales, había funcionarios, y pues las calles desbordadas del tráfico, porque todos los camiones que llevaron para el acarreo, que ahora le dicen movilización, los de Morena, todos los camiones se estaban bloqueando las calles aledañas y no permitían el circo de la gente que normalmente va a Tlanepantla a pasar un fin de semana, a pasar un domingo en familia. Entonces, pues las cifras son contradictorias. El resultado y lo destacable de lo que dijo la presidenta de la República en este segundo informe, en esta segunda supuesta rendición de cuentas, pues no pasó más allá de los señalamientos de siempre. Felipe Calderón, Vicente Fox, defender la soberanía del país, a pesar de las fichas rojas, a pesar de lo que está pasando con los gobernadores, con el gobernador de Sinaloa. Es un tema complicado y es un tema que, a final de cuentas, dicen los panistas, dicen los priistas, pues es una cortinota de humo que está tratando de poner encima de todo lo que está sucediendo con los problemas que tiene la Cuarta Transformación, con los personajes no gratos que están pues engrosando sus filas actualmente.
1: Entonces, nada para nadie.
0: Pues nada para nadie. No se puede tomar como un triunfo, porque al final de cuentas pues no fue una movilización genuinamente ciudadana, ¿no?
1: Eso. Muy bien. Mi querido Daniel, pues ánimo, porque apenas vamos iniciando la semana y el mes de junio. Y viene el Mundial.
0: Sí. Si es que eres ya parece que estamos en plenas campañas.
1: todavía no, pero para algunos ya parece que sí les tocaron la campanita.
0: Faltan que 8 días para el Mundial también, ¿no?
1: Prácticamente. 10 días.
0: 10 días para el Mundial y a ver cómo nos va, a ver cómo nos va ahora sí en los partidos, a ver cómo se va poniendo la cosa.
1: ¿Quién para campeón?
0: México.
1: Eso, muy bien. El optimismo es lo tuyo. Un abrazo, mi querido Daniel. Te escuchamos.
0: Adiós, adelante, muy pronto. Feliz lunes, que les vaya con deporte.
1: Igualmente. Ya hasta nos hiciste sonreír. 7:45. Shay Mulia, ¿qué más tenemos?
2: Oscar, para que nos demos idea del problema de la basura, en Toluca fueron retiradas cerca de 10 toneladas de residuos acumulados en el paseo peatonal de Avenida Las Torres y Lago Caimanero. Para limpiar la zona fue necesario utilizar maquinaria pesada y una cuadrilla de trabajadores. Las autoridades recuerdan que tirar basura en la vía pública no solo afecta la imagen de la ciudad, también representa un riesgo para la salud y puede provocar inundaciones. Además, esta conducta, Oscar, atención a todos, porque puede ser sancionada con multas de hasta 5,866 pesos e incluso arresto, para que lo tome en cuenta. Y por favor y gracias, no sea cochino, lo hemos venido diciendo todas las semanas, por favor y gracias. Ahí lo dejo.
1: A ver si pueden organizar otra reunión de aficionados para recoger la basura.
2: También Paseo Colón, el Águila está.
1: Dejaban bastante trabajito a los amigos de limpia del.
2: Muy campeones, pero muy

0: Cochinos, muy cochinos también.
1: Dicen que en la fiesta esas cosas no se cuidan mucho. Bueno, pues felicidades a la afición del Toluca que logró que su equipo, logró ver a su equipo campeón. Tuvieron doble festejo el día...
0: ¿Sábado?
1: Sábado por la noche, domingo por la tarde, doble festejo, doble descarga de basura. Eso. Ya son las 7:46. ¿Se podrá en algún lugar del mundo hacer festejo sin basura?
2: Quizá en Japón.
1: O estoy pidiendo mucho.
2: Quizá en los asiáticos, ¿no? Como sí, que son muy correctos para esa cuestión, que terminan el evento y se limpian. Llevan sus residuos.
1: A lo mejor pedí mucho, pero...
2: O un día Toluca.
1: No está más pensarlo, ¿no?
2: No sabemos. Un día será Toluca, un día Toluca quizá, ¿verdad? Ese referente nacional e internacional.
1: Ándale.
0: Estaría bueno.
2: Que diga, la afición de Toluca son los más limpios.
1: ¿Hicieron fiestón?
2: Ah, estuvo bueno, ¿eh? Por ahí estuvimos.
1: Quedó limpio. Eso sería
0: bueno. Eso sería lo bueno.
1: Bueno, sobre todo por toda la gente que no fue al festejo, pero que dice, oigan, qué cochinero dejaron aquí. Y como ahora no entraron de inmediato los de limpia, que a veces hasta de madrugada entran.
0: Sí, sí, sí.
1: Ahora no, se tomaron su tiempo. Todavía en la mañana que veníamos para acá, estaban los rastros de la pachanga. Bueno, ya son las 7:47.
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1: Ya son las 7:49, 7:49, continuamos en Primero lo Primero. Muchas gracias por prender tu radio con nosotros, por dejarnos acompañarte, y ahora saludamos con mucho gusto vía telefónica al presidente municipal de Metepec, Fernán Flores. Presidente, ¿cómo estás? Muy buenos días, gracias por tomar la llamada.
10: Muy buenos días, mi querido Oscar, un saludo a ti y a todos en cabina, un gran saludo, un abrazo, y a tu auditorio.
1: Gracias, presidente. Pues tenemos información de que próximamente van a entregar más clínicas en tu municipio con medicamentos y servicios gratuitos. ¿Qué nos puedes confirmar de esto?
10: Sí, efectivamente, mira, dentro de 2 semanas, 3 semanas aproximadamente, ya estaremos inaugurando la primera clínica, que será en Las Marinas. Ajá. Estas clínicas darán servicio a 10,000 personas, entregarán 10,000 tarjetas, obviamente cumpliendo reglas de operación que son, ajá, necesarias y básicas. En esta primera etapa de 10,000, y en donde tú vas a tener optometrista gratis, médicos especialistas gratis, obviamente las consultas, 200 medicamentos totalmente gratuitos, lentes totalmente gratuitos a los armazones, más tu examen con el optometrista. Pues bueno, la idea es tener ahí este complejo que dé salud a la población que hoy lo necesita mucho, y que sea totalmente gratuito.
1: ¿Cómo le hacen para que esto sea posible?
10: Pues no metiéndole la mano al cajón, ahorrando, recaudando, eficientando el gasto, y esa es la fórmula. No hay otra fórmula más que esa. apretarnos el cinturón en beneficio de la población.
1: De acuerdo, presidente. Pues es una buena noticia, sin duda, para la gente que de repente está viendo que pues resulta muy complicado tener atención médica y después el medicamento, ¿no? Es una
10: definitiva, sí, a veces. Fíjate que es muy curioso, nos olvidamos siempre, dejamos en último lugar los seres humanos, dejamos en último lugar la salud. Nos preocupan muchas cosas, pero nuestra salud es al último. Y entonces yo creo que para que una ciudad funcione, lo primero que tiene que tener es una población sana, un ciudadano que funcione en todos los sentidos, pero principalmente en su salud. Y eso es lo que estamos buscando, una población sana, que piense mejor, para que pueda trabajar y generar mayor prosperidad en el municipio.
1: Ahora que estás insistiendo con esto de la ciudad que funciona, del municipio que funciona, hemos visto que has establecido algunos vínculos a nivel internacional. Ya se está viendo el efecto de esto, del enlace que has tenido con instituciones fuera de este país.
10: Sí, mira, tuvimos una reunión hace 20 días, creo que sí, 20 o 25 días más o menos, en Miami. Y esto fue con la Fundación Adam Smith, en donde participamos cerca de 200 alcaldes de Latinoamérica, de Hispanoamérica. Y ahí me tocó participar en el foro, y pues bueno, la parte que a mí me tocó fue hablar sobre las Smart Cities. Y yo mencioné que las Smart Cities, pues está padre para algunos países que tienen mucha conectividad, para muchas cosas, pero lo más importante, pues, es hacer que las ciudades funcionen. Entonces, hoy nuestro concepto, nuestra meta, nuestro mantra es Metepec, una ciudad que funciona. Hacer que la ciudad funcione en todos los sentidos. Cuando tenemos un rezago todavía muy grande en todo Hispanoamérica, y no nos hemos dado cuenta, Oscar, que, pues bueno, algunos dicen mal llamado tercer mundo, pues seguimos perteneciendo al tercer mundo, o bueno, a las economías
1: emergentes, ¿no?
10: Emergentes, que yo digo que somos una economía urgente, y más con los últimos datos que estaba viendo hoy en la mañana en el INEGI, pues también no vamos económicamente en el país, pero en Metepec estamos creciendo económicamente y estamos haciendo que funcione la ciudad.
1: Hablando de esto de las Smart Cities, a veces suena como que es un concepto de inteligencia para burócratas, pero el Smart City debe ser pues efectivamente algo que sea traducido en servicios eficientes, en atención cálida, en respuestas oportunas del gobierno al ciudadano, no entre burócratas. ¿Estás de acuerdo?
10: Totalmente de acuerdo. La idea de una Smart City o de una automatización o de una o del gobierno electrónico, es que la conclusión de un trámite, un servicio, no dependa de un funcionario público. Ahí es cuando hablas ya de Smart City. Pero cuando los gobiernos en México, y te lo puedo decir con conocimiento de causa, todos los gobiernos en México es como una torre de Babel. Hablan diferentes idiomas, todas las dependencias. Idiomas informáticos, obviamente.
1: Sí.
10: Estos idiomas informáticos, pues no tienen una concatenación de datos, no generan una interoperabilidad, y cuando no generas una interoperabilidad, pues los datos tienen un sesgo, y cuando el dato tiene un sesgo, pues estás obteniendo un dato o información errónea. Entonces, primero hay que conocer a través de la data qué está pasando, qué y hacia dónde vas, para poder tener un Smart City, como le llaman, que a mí no me gusta el término, y esto se traduzca en mayor eficiencia, mayor eficacia. Por ejemplo, desde saber cuánto es lo que dura un tiempo del semáforo en rojo, por ejemplo, Metepec, yo te puedo decir que son 89.7 segundos lo que dura un semáforo en rojo. ¿Cuántos vehículos circulan en este momento o entre las 8 y 1 de la tarde en Leona Vicario, que son más de 2.600 vehículos? ¿Cuánta gente pasa por Metepec todos los días? Son más de 700.000 personas. Hay que entender esto para saber hacia dónde vas a mandar tu dispositivo de vialidad, hacia dónde cuál recorrido va a ser tu camión de la basura, ¿no? Porque también tienen que ser recorridos eficientes. Y esta información no solo la obtienes si tienes un programa de movilidad urbana.
1: Claro.
10: Nosotros tenemos un programa de movilidad urbana. Las inundaciones. Ahora, ¿por qué dirán todos? ¿Por qué Metepec ya nos inunda? Ah, bueno, porque tenemos un atlas de riesgo. También tenemos ese dato. Un atlas de riesgo y sabemos que debemos de tener una programación predictiva en el organismo del agua para saber a dónde vamos a mandar los bactos, en qué recolectores tenemos que dar mantenimiento, tenemos telemetría en nuestros pozos, los pozos que pertenecen al municipio, que son responsabilidad del ayuntamiento, porque recordarás que en Metepec también tenemos pozos que son comunitarios, ¿no?
1: Sí, definitivo.
10: Y que son administrados por la propia gente.
1: Sí, si miden estos fenómenos o estos problemas, pues es más viable y yo creo que certero diseñar soluciones o plantear o reaccionar en las intervenciones. Eso es definitivo, está probado, ¿no?
10: Es correcto, tienes que tener ese análisis predictivo forzosamente para poder generar acciones. Si no, pues esa jalada que siempre dicen hay que ser de calle y no sé qué tanto los políticos, ¿no? Uh-huh. Pues si vas a la calle, tocas la puerta de la casa, ¿y qué le vas a decir al vecino?
1: Sí.
10: Mejor llegar con soluciones, por eso hemos iluminado la ciudad. Vamos a instalar en las próximas semanas más de 2,000 luminarias todavía. Estamos reparando luminarias, estamos con luminarias nuevas. Entonces estamos haciendo ese concepto, mi querido Oscar, que es una ciudad que funcione.
1: Muy bien. Presidente, pues digo, adicionalmente, y aunque tú reiteras que no eres político, pues la política es la vía para llegar a ser gobierno. Y este fin de semana en tu municipio, en Metepec, pues el panismo dio señales de vida y se pronunciaron por la presidenta del DIF. ¿Cómo tomar esto?
10: Un gran evento. Pues mira, yo creo que todo mundo tiene derecho a participar en la vida pública. Uh-huh. Todos tienen derecho a participar en la vida pública. Yo fui invitado el sábado, fui invitado como uno más de los que fueron, de las más de 7,000 personas que asistieron el sábado. Uh-huh. Y bueno, en un acto que va con rumbo y miras a generar una militancia mucho más activa de Acción Nacional, por lo que escuché en los discursos, generar esta gran caravana de soldados azules, aumentar la afiliación a Acción Nacional, que esos son los ejes en los que se basa ese proyecto de soldados azules. Uh-huh. Pero pues yo fui como invitado a escuchar.
1: Pero invitado de la primera dama, que es quien finalmente asume encabezar también este esfuerzo.
10: Sí, pues me invitó, fíjate, tú bien, ¿no? Ya lleva 38 años invitándome a compartir su vida a mi lado. Entonces, es un honor acompañar a una mujer con esa valía, con esa entrega, una madre, una excelente, pues una mujer en todos los sentidos que perfila muy bien en donde le gusta estar, que es Acción Nacional.
1: Eso despierta, desde luego, pues opiniones encontradas. ¿Qué dices ante eso?
10: Son opiniones y están encontradas.
1: claramente. Pero, pues, al frente de una institución, creo que este tema, entiendo que cae en el terreno de los derechos políticos de cada quien, ¿no?
10: Sí. Pero finalmente... pues está como presidenta, hay que decirlo, no es funcionaria pública, ¿eh? Uh-huh. Ella es presidenta honorífica del DIF, entonces hace cargo del patronato del DIF, de las cosas que son muy padres. Que ha hecho el DIF de Metepec, ha hecho cosas extraordinarias como es el CID, las unidades de rehabilitación, el URIS, tienen grandes historias que han hecho que gente con discapacidad mental, fíjate, han logrado ya tener trabajo en grandes empresas transnacionales en el municipio. Entonces han hecho cosas muy, muy interesantes, muy bonitas. Y ya lo otro, pues es otra cosa, ya es un asunto personal. Uh-huh. Quien tendrá que responder, pues será la propia Iraí, ¿no?
1: Y la ciudadanía, ante lo que...
10: Y la ciudadanía, exactamente.
1: Muy bien. Presidente, finalmente este fin de semana ocurrieron dos eventos también en el terreno de lo político. Por un lado, lo que pasa con la gobernadora de Chihuahua, Maro Campos. ¿Qué lección te deja? ¿Qué apunte haces de lo que ahí se señaló en esta idea de que ella está siendo, según dijo, pues objeto de una campaña en su contra, de una embestida institucional? En primer término eso, porque también fue terreno en el cual el panismo, que pues a querer o no, tú estás cerca de este parte político, se mostró nuevamente con algo más de energía.
10: Pues se mostró, yo creo que era una energía que hacía falta. Hacía falta tener esa oposición activa. Esa oposición que pasó el domingo, del sábado al domingo, de ser una oposición pasiva a una oposición activa, haciendo señalamientos claros, como por un lado, por la izquierda se está defendiendo lo prácticamente indefendible. Y se pretende atacar a una mujer de derecha, una gobernadora que ha hecho un papel extraordinario. Se pretende atacarla por cumplir con su trabajo. Y su trabajo es atacar a la delincuencia. Y entonces, pues, desafortunadamente ocurrieron estos hechos en Chihuahua, donde pues era para combatir a la delincuencia, no para encubrirla. Entonces hay dos caminos ahí. Hay dos caminos y yo creo que ya al final del día la ciudadanía es quien define qué camino quiere agarrar. Pero Maru Campos, yo repito, yo lo dije en un video hace una semana cuando le mandaron el primer citatorio de la fiscalía, pues que todo sea apegado a derecho y no sea un tema que se ocupe para distraer los actos que son mucho más delicados, ¿no? El tener señalamiento nueve servidores públicos en Estados Unidos, el que le estén retirando la visa a muchos, ese tipo de cosas creo que pues son indefendibles. La parte de Maru Campos es una parte muy defendible porque está en el defendiendo y actuando como debe actuar un gobernante, no pactando con la delincuencia.
1: Por otra parte, y con esto cierro, presidente, el mensaje ayer de la presidenta que hace este informe a dos años de su triunfo, pero que centra mucha de la energía del mensaje en la preocupación por la injerencia de los Estados Unidos en la política mexicana. ¿Qué sí, qué no ves en toda esta situación que ahí se retrató en el discurso de la presidenta?
10: Pues yo veo en el discurso que hay que están defendiendo a los suyos. Están defendiendo a los suyos. Es lamentable que tengamos un país hoy tan dividido, pero también deberíamos de ver los ejemplos de que ese tipo de acciones no son las correctas. No podemos retar a nadie. Yo creo que al contrario, que la política, siempre lo he dicho, se inventó para crear puentes, para generar, si no amistades, sí, acuerdos a largo plazo por el bien de la población. Ejemplo claro, lo que pasó ayer en Colombia, como un país dividido, pues está tomando una definición clara hacia la derecha.
1: Presidente, con eso termino por ahora. Te agradezco mucho, seguiremos en contacto y bueno, pues seguiremos analizando lo que pasa en Metepec y en el Estado de México.
10: Muy bien, mi querido Oscar, te agradezco mucho este espacio, el tiempo. Y un abrazo fuerte a ti, ya lo sabes, el cariño que se te tiene. A todos en cabina, un abrazo. Y también, nuevamente, a todo el público, que es mucho, los que te escuchamos todos los días por la mañana.
1: Muchas gracias. Buena semana.
10: Igualmente, mi querido Oscar.
1: Ya son las 8:05, 8:05. Continuamos en Primero lo Primero.
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1: Ya son las 8:07 a.m. 8:07. Continuamos en Primero lo Primero. En esta mañana de lunes, te recuerdo que está abierto el sondeo para que nos des tu punto de vista. ¿Percibes un riesgo real de injerencia externa de Estados Unidos en México? ¿O es parte de una urgencia de colaboración de ambos países con más determinación contra los grupos criminales y con respeto a la soberanía? ¿Tú qué ves? Queremos escucharte a través del 7225-710578. Nos escribe acá también Aurelio Esquivel, que dice que se pide que pasen los señores de la basura, pero dice no son los del camión, somos nosotros que tiramos la basura donde sea, y ahí nos comparte pues una serie de imágenes de cómo quedó la zona de Colón aquí en Toluca después del festejo, sí, con basura por todos lados y mucho trabajo por hacer para recogerla. Ya son las 8:08 a.m. Seguimos recibiendo tus comentarios. Reitero el WhatsApp 7225-710578.
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2: Vamos con información importante. Esta mañana, la Fiscalía General de Justicia del Estado de México informó que la operación Restitución ha permitido asegurar 2.082 inmuebles relacionados con delitos de despojo y contra la propiedad. De ese total, 1.198 ya fueron devueltos a personas que acreditaron legalmente su posesión. El gobierno de San Mateo Atenco realizó una jornada de reforestación en la ribera del río Lerma, donde fueron plantados más de 2.000 árboles de distintas especies con la participación de más de 250 personas. El Ayuntamiento de Toluca realizó la premiación de los participantes que obtuvieron los mejores resultados en el programa Toluca se pone en forma. Esta estrategia enfocada en la promoción de hábitos saludables mediante actividad física y orientación nutricional. Autoridades estatales pusieron en marcha el Programa Integral de Prevención, Detección y Atención de las Violencias en Entornos Escolares y Digitales a través de la campaña En Redes, No Te Enredes, y de una guía especializada dirigida al personal docente para fortalecer la identificación y atención temprana de situaciones de riesgo. El Sindicato de Maestros al Servicio del Estado de México llevó a cabo durante esta semana los festejos por el Día de la Maestra y el Maestro Jubilado, con actividades realizadas en las 14 regiones sindicales de la entidad y la participación de miles de docentes retirados. El gobierno de Toluca informó que inició una investigación interna por los hechos registrados el sábado en las inmediaciones del Estadio Nemesio Díez, luego de que en redes sociales se difundiera un video en el que se observa la presunta agresión de un elemento de la Policía Municipal contra un ciudadano. Cuatro hombres que presuntamente forman parte de una organización criminal conocida como la Familia Michoacana fueron detenidos en el municipio de Tenancingo tras una persecución realizada por elementos de seguridad durante el operativo Sur en el Estado de México.
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1: Ya son las 8:10 a.m. Continuamos y vamos a la clave de la información. Gerardo García, ¿qué nos tienes?
17: Así es, Óscar, precisamente el árbitro electoral mexiquense continúa esperando la notificación y posterior dispersión de la ampliación presupuestal que realizó por la cantidad de 362 millones de pesos para preparar la elección del 2017. Esto a pesar de que el 13 de mayo el secretario de Finanzas, Óscar Flores Jiménez, reveló que ya habían autorizado este monto. La consejera electoral del Instituto Electoral del Estado de México, el CIEM, Karina Ivonne Vaquera Montoya, reportó que hasta la semana que concluyó no habían tenido un reporte oficial y seguían esperando la información y la notificación sobre esta autorización que realizaron semanas atrás. Hay que recordar que de este monto, 362 millones de pesos, de esa cantidad, 100 millones de pesos estaban destinados para los preparativos de la segunda contienda judicial, pero la misma se aplazó, por lo que nada más se estarán ejerciendo de los cerca de 260 millones de pesos para llevar a cabo precisamente la organización de esta elección, que de acuerdo a las últimas reformas electorales, pues ya se ajustó su arranque, pasa de enero a septiembre, y de ahí la importancia que el árbitro electoral ya cuente con todos estos recursos para iniciar con las actividades preparatorias, que van desde la contratación de personal eventual, vocalías, consejerías, que tendrán que estar publicando las convocatorias en las próximas semanas, también la ubicación de los predios en donde estarán operando sus 170 órganos desconcentrados, y también sumado a la colaboración, a la firma de colaboración que estarán haciendo con el Instituto Nacional Electoral, INE, para el desarrollo de este proceso electoral. El reporte, Oscar.
1: Muy bien. Gracias, Gerardo. Buen día.
17: Buenos días.
1: Ya son las 8 de la mañana, con 12 minutos, 8 con 12.
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1: Mi querido Arturo, muy buenos días. ¿De qué tenemos que hablar esta mañana?
20: Buenos días, Oscar. Un saludo a ti y a toda la audiencia. Mira, vamos a iniciar el día de hoy con Adolfo Bioy Cáceres. Es un escritor argentino y que fue gran amigo de Jorge Luis Borges. Adolfo Bioy Cáceres construye una inquietante metáfora sobre la ilusión. Los habitantes de la isla parecen vivos, pero en realidad son apenas reproducciones de una máquina que llega a eternizar una apariencia mientras oculta la ausencia de vida verdadera. Sí, estamos hablando de los habitantes de la isla de Morel, un libro que realmente deja huella y que se conoce en los medios como La Invención de Morel. Todo luce perfecto, inmóvil y eterno, aunque detrás de esa imagen solo existe una ficción cuidadosamente preservada. Algo semejante puede observarse en la narrativa de la llamada Cuarta Transformación. Desde una perspectiva crítica, las conferencias mañaneras de la presidenta Claudia Sheinbaum y el evento del día de ayer pudieron entenderse mediante esa misma metáfora. Cada mañana, desde Palacio Nacional, se presenta una narrativa ordenada del país. Avances, logros, estadísticas y promesas que buscan transmitir la idea de una transformación en marcha. Las conferencias continúan siendo uno de los principales motores de propaganda política del gobierno federal. En esta analogía, las mañaneras serían la máquina de Morel, no porque inventen los hechos, sino porque seleccionan cuidadosamente las imágenes que el poder desea proyectar. Pero la realidad compleja de la inseguridad, el crecimiento económico desigual o las tensiones políticas quedan subordinadas a una narrativa donde el proyecto gubernamental aparece siempre en movimiento y con rumbo definido. Incluso en momentos de cuestionamientos internos o externos, el discurso oficial suele insistir en la idea del éxito y la continuidad de la Cuarta Transformación. Como el fugitivo de la novela, muchos ciudadanos observan esa representación y se preguntan dónde termina la realidad y dónde comienza la escenografía política. La repetición cotidiana del mensaje puede producir la sensación de una verdadera e indiscutible realidad, del mismo modo que los personajes de la isla parecen reales, aunque solo sean ecos de una grabación perpetua. La lección que nos deja Bioy Cáceres en esta obra es que ninguna imagen, por perfecta que sea, puede sustituir indefinidamente a la realidad. Cuando la distancia entre ambas se vuelve demasiado grande, la ilusión comienza a romperse. Y es entonces cuando la sociedad descubre que detrás de las voces que se repiten cada mañana de forma repetitiva no estaban necesariamente ligadas a una transformación prometida, sino a la persistencia de un problema que nunca abandonó a esa isla, ni tampoco la realidad de México. Desde el poder se ha proyectado una imagen de cambio profundo, de combate a la corrupción y de transformación histórica. Sin embargo, para muchos mexicanos, la realidad cotidiana contradice aquella representación. Sí, la violencia persiste, sí, la impunidad se mantiene, y sí, la pobreza continúa afectando a millones de personas. Como los visitantes de la isla de Morel, el discurso oficial parece repetirse una y otra vez, insistiendo en una realidad idealizada que no siempre coincide con la experiencia que los de a pie, sí, los ciudadanos, enfrentan. Al final de la novela, el protagonista decide incorporarse a la ilusión para permanecer junto a aquello que ama. La pregunta que deja Bioy Cáceres sigue vigente y que a usted, querido miembro de la audiencia, le quiero hacer. ¿Qué sucede cuando una sociedad prefiere habitar una imagen confortable antes que enfrentar la complejidad de la realidad? Tal vez el mayor riesgo no sea el fracaso de un proyecto político, sino la aceptación colectiva de un espejismo que impide reconocerlo. Oscar, audiencia, el comentario de esta semana.
1: Muy bien, estimado Arturo, sí, nos dejas en qué pensar, como siempre. Muchas gracias, buena semana.
20: Igualmente, querido Oscar, mandarle un saludo a toda la audiencia y que sea esta semana de mucho, mucho éxito. Un abrazo.
1: Así lo tenemos que hacer. Gracias, un abrazo. Ya son las 8 de la mañana, 18 minutos, 8:18.

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0: Ya son las 8 de la mañana con 21 minutos y ahora suena...
1: Seducción, una canción de Thalía lanzada en el 2005 como parte del álbum El Sexto Sentido. Pop latino, dance pop es lo que agregamos a la playlist de esta mañana de lunes de Legendaria. Estoy recordando lo que sonaba en 2005.
0: Muy bien, si tienen propuestas aún pueden hacerlas llegar al 7225-710578. Si quieren reportarnos también cualquier cosa que ocurra ahí donde ustedes viven, pues es la misma vía al WhatsApp, 7225-710578, para meterlo al copiloto informativo. 8 con 21.

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1: Vamos ahora con Atenea Rojas. ¿Qué pasa en la Universidad Atenea? Te escuchamos.
2: Buen día, Oscar Auditorio. Comentaría con el objetivo de fortalecer la cercanía con la comunidad estudiantil y llevar más actividades a las distintas regiones de la entidad, la Universidad Autónoma del Estado de México realizó el conversatorio Encuentro con Deportistas, esto en la Unidad Académica Profesional Huehuetoca. La actividad, organizada por la Secretaría de Centros Universitarios y Unidades Académicas Profesionales, en colaboración con la Dirección de Cultura Física de la institución, reunió a estudiantes deportistas que compartieron sus experiencias personales, académicas y deportivas con los jóvenes universitarios, demostrando que es posible combinar el rendimiento en las aulas con la pasión por el deporte. Las y los ponentes hablaron sobre los retos que han enfrentado, la disciplina que requiere el deporte y cómo esta experiencia ha impactado positivamente en su formación universitaria. El conversatorio también permitió la participación activa de estudiantes asistentes, quienes compartieron preguntas, opiniones y reflexiones en un ambiente más cercano y abierto al diálogo. Hasta aquí la información.
1: Gracias. ¿Algo más, Shai?
3: Así es, a colación de la Autónoma Mexiquense, Oscar, atención para quienes buscan un lugar en esta universidad, en la Universidad Autónoma del Estado de México, porque ya anunció que el próximo 10 de junio va a publicar la convocatoria de la segunda etapa de admisión para el ciclo escolar 2026-2027, que es dirigida a aspirantes que no fueron seleccionados en la primera fase. En esta primera etapa, más de 60,000 jóvenes presentaron examen de ingreso y poco más de 28,000 obtuvieron un lugar. Las carreras con mayor demanda fueron Medicina, Derecho, Enfermería y Psicología. La universidad informó que en esta segunda ronda podrán existir más espacios disponibles en licenciaturas como Antropología Social, Ingeniería en Transporte, Ingeniería en Plásticos, Matemáticas, Ciencias Ambientales, Geoinformática y Arqueología. Además, la OEMEX reiteró que mantiene espacios para personas con discapacidad, integrantes de comunidades indígenas y personas neurodivergentes. El inicio de clases para el próximo ciclo escolar está previsto, Oscar, para el 4 de agosto.
1: Muy bien, muchas gracias. Ya son las 8:24. Miren, digno de comentarse es también porque nos lo están señalando aquí a través de los mensajes. Pues el hecho de que los ministros de la Suprema Corte de Justicia de la Nación acudieran al evento de ayer de la presidenta. Pues era un acto evidentemente político y con un sino partidista. El partido que está en el gobierno. No se había visto, pues, algo de este modo. Sí había habido coincidencia de los representantes, de los integrantes de los tres poderes y de los diferentes niveles de gobierno en actos institucionales. Pero este, pues, no era esencialmente un acto institucional, no está ni regulado, sino fue una decisión de la presidenta. Y entonces está generando ese sentimiento de descontento, una parte de la opinión pública, porque dicen. Pues los ministros de la Corte no deberían tener militancia, no deben tener partido, ni abiertamente manifestar pues una afinidad política, dado que eso puede, en algún caso, contaminar su criterio al momento de ejercer su función como impartidores de justicia. ¿Ustedes qué opinan? Ahí está. Ya son las 8:25.
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1: Cintia Valeriano, ¿cómo arrancamos la semana? Muy buenos días.
6: Buenos días, encantada de saludarte, Oscar, a ti y a todo el auditorio. Pues como ya habíamos comentado, el viernes se dio el informe de finanzas públicas, sobre todo al corte de abril del 2026. Y bueno, tenemos ahí algunos comentarios importantes que hacer. En este informe, Hacienda básicamente tiene la obligación de presentarle a todos los mexicanos cómo va el asunto del dinero, cuánto se está generando por la vía de los ingresos y cómo se está gastando también el presupuesto público. Y bueno, la buena noticia es que afortunadamente no se presentan, o al menos no se reflejan algunos desequilibrios económicos importantes o algo que nos pueda llamar la atención. Quizá vale la pena señalar algunos aspectos como, por ejemplo, que cayó el costo financiero, es decir, este costo que tiene que pagar el gobierno mexicano debido fundamentalmente, uno, a la deuda contraída y dos, pues al pago de intereses y dividendos que tiene que hacerle a todos los ahorradores, precisamente que invierten en instrumentos gubernamentales de deuda como los CETES, los bondes, etcétera, ¿no? Uh-huh. Por otro lado, pues fundamentalmente estamos observando que existe un déficit que está creciendo, y este déficit pasó de 83.1 mil millones de pesos a 217.1 mil millones de pesos. Este déficit fiscal fundamentalmente refleja pues un incremento importante en el gasto en comparación con los ingresos, y es que claro, eso nos lleva inmediatamente a analizar cómo anda el tema de los ingresos presupuestarios, y aunque aparentemente iban muy bien, sobre todo en términos de recaudación, porque finalmente se atravesó el periodo de declaración de impuestos de las personas físicas, desafortunadamente los ingresos presupuestarios ya en la totalidad cayeron un 2.2%. La causa fundamental, se están cayendo los ingresos petroleros, hay una reducción de 5.9% del total de los ingresos generados por la venta de petróleo, y 22.4% fundamentalmente en todo lo relacionado con los ingresos generados por exportaciones. No solamente se está extrayendo menos petróleo, sino fundamentalmente se está vendiendo menos al exterior, y esto pues no nos permite aprovechar los precios internacionales del petróleo, que están muy altos. Y muy probablemente la pregunta obligada es, bueno, si no estamos vendiendo petróleo a Estados Unidos principalmente, entonces ¿a quién qué estamos haciendo con él? Y la respuesta es que este petróleo pues se está tratando de inyectar en todo el sistema de refinación que tenemos a nivel nacional, que ciertamente no está pasando su mejor momento. La refinería más nueva que tenemos, que es la de Dos Bocas, pues ha tenido situaciones muy críticas en los últimos meses, de derrames, explosiones, accidentes, incidentes, que han provocado que en lugar de que siga creciendo la producción de derivados a partir de la refinación de nuestro propio material, en realidad esta producción disminuya. También están cayendo la recaudación del impuesto sobre la renta. Uh-huh. Esta recaudación cayó 1.6%, y fundamentalmente lo único que sigue generando y o que generó ingresos, sobre todo al corte de abril, fue fundamentalmente el impuesto especial a producción de servicios, específicamente este colocado, el que pagamos todos los consumidores directamente a las gasolinas, a pesar de que una parte del impuesto está siendo subsidiado, ¿no? Por otro lado, ¿qué otros aspectos están creciendo en términos de presión de gasto? Bueno, servicios personales, es decir, las nóminas y demás, crecieron un 11% en términos reales, ya quitándole la inflación, y las pensiones, sobre todo las pensiones no contributivas, están creciendo 6.8%, lo que provoca que el gasto haya crecido 9.2% en un escenario en donde desafortunadamente están cayendo los ingresos. Y bueno, pues ya en términos generales sobre qué es lo que nos espera esta semana, bueno, el día de hoy, pues en teoría deberíamos de estar fundamentalmente muy atentos a todos los indicadores relacionados con la encuesta Banxico al corte de mayo del 2026. Esta encuesta para todos es muy relevante, sobre todo porque la semana pasada Banxico redujo su expectativa de crecimiento económico de 1.6 a 1.1. Y también el día de hoy se presentan los datos de las remesas para el cierre de abril del 2026, en un momento en donde se endurece, digamos, la política de envío de recursos desde Estados Unidos hacia distintos países, y en donde el gobierno norteamericano está obligando a todas las instituciones financieras que están involucradas en el envío de recursos fuera del territorio a identificar plenamente a los emisores, ¿no? Lo cual, pues esto puede generar una reducción importante para los próximos meses. El jueves de esta semana se dan datos del indicador mensual de la formación bruta de capital para el mes de marzo del 2026 y consumo privado también para 2026. Es decir, el jueves tenemos datos tanto de inversión como de consumo. En inversión, pues podemos observar exactamente qué tanto se ha caído, se ha reducido la inversión pública, sobre todo, y en el caso del indicador del consumo, bueno, cómo vamos en términos de nuestra expectativa. Y es que afortunadamente esta información se complementa, aunque un poco desfasada, porque el viernes se presentan los resultados de la encuesta de confianza del consumidor, esta encuesta que ya nos es muy familiar en este noticiero. Para el corte de mayo del 2026, vamos a ver qué tan pesimistas o optimistas andamos, sobre todo después de pues estos datos presentados por la presidenta Claudia Sheinbaum el fin de semana. El mismo viernes se presentan los resultados de la encuesta City México y por último los datos de empleo de Estados Unidos, que son muy importantes, sobre todo para identificar o anticipar pues un eventual movimiento en las tasas de interés en la próxima sesión de la Fed.
1: Muy bien, pues pendientes entonces. Cintia, muchísimas gracias, quedamos en contacto.
6: Claro que sí, encantada de saludarlos, excelente semana para todos.
1: Igualmente para ti. Ya son las 8:32, 8:32.
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0: 8 de la mañana con 35 minutos, las 8:35, ¿qué estamos escuchando?
1: Oscar, suena lento, una de las canciones más representativas de Julieta Venegas, lanzada en 2003 y que se mantuvo en las listas de popularidad hasta el 2005. Parte del álbum, sí, un estilo que combina el pop latino y algunos arreglos muy, muy al estilo de Julieta Venegas. Suena en la playlist de esta mañana de lunes de Legendarias. Por cierto, esta cantante que ha sido tendencia la última semana en TikTok y por los motivos equivocados, por alguna manera, si se puede decir, por su canción, su reciente canción que sacó del Mundial. Así que, bueno, la agregamos a la playlist de esta mañana.
0: Pudo ser mejor, ¿eh? Pudo ser mejor.
1: Sí, siento que está muy tranquila. De hecho, la vamos a poner en breve.
0: Siento
1: porque
0: que el tema tampoco es...
1: No da...
0: Muy bien... en sintonía con ni con el ánimo ni con la naturaleza del evento.
1: Así es. Sí. Se llama La Niña Futbolista. Es la canción que sacó el gobierno de la Ciudad de México, porque sí es parte de la estrategia que están llevando a cabo en la capital del país. Y aquí va a sonar.

0: lo presentaron en el contexto también de la entrega de los boletos a las ganadoras del concurso que hicieron de dominadas para tener la posibilidad de usar los lugares que estaban asignados para la presidenta en los partidos del Mundial aquí en México, ¿no? Para los partidos inaugurales, digamos.
1: Sí.
0: Los primeros partidos en cada sede.
1: Que terminaron agregando el boleto de la jefa de gobierno, ajá, de Clara Brugada, de la Secretaría de Turismo y, si no estoy mal, la Secretaría de las Mujeres también.
0: Bueno. El tema, sí, es la canción de Patita de Perro, ¿no?
1: Así es, que se llama igual, La Niña Futbolista.
0: Ajá, La Niña Futbolista. No digo que esté mal, sino que podrían haber hecho algo original y esta, pues quizás si fuera el Mundial Femenil, a lo mejor quedaría ni mandado a hacer, ¿no?
1: Justo.
0: ¿Y eso?
1: Ayer sacó un comunicado, la cantante dice... todo el tiempo que trabajamos la canción imaginé una niña que sueña con jugar fútbol y que alguien que le dice que no se puede, pues casi parafraseando la letra de la canción, y señaló que es para inspirar a niñas a niñas y grandes a que no se dejen de tener ante los obstáculos que las personas les ponen. Es parte del comunicado que dio ayer en redes sociales luego de la andanada que se volcó sobre su figura por esta canción.
0: Bueno, a propósito también de, ya que tocamos el tema del Mundial, hay circulando ahí una versión en torno a posibles sanciones que implementaría la FIFA para aquellos establecimientos que transmitan partidos del Mundial sin autorización. Hay en esto que circula en las redes sociales advertencias para restaurantes, bares y comercios que no podrían transmitir los partidos dentro de sus establecimientos sin los permisos correspondientes. Y marcan que la Ley Federal de Protección de la Propiedad Industrial pues marcaría para quienes transmitan los juegos sin autorización la posibilidad de enfrentar multas millonarias de hasta 250 mil UMAS, que son más de 29 millones de pesos, incluso la clausura del negocio. Y los comercios que deseen proyectar los partidos deberán regularizar los derechos de transmisión para evitar sanciones. Aquí, ¿qué es lo que se debe tener en cuenta? Que si la FIFA pues ha solicitado en algunos casos apoyo de autoridades locales como el Instituto Mexicano de la Propiedad Industrial en México para sancionar negocios que transmitan los partidos sin las licencias y permisos correspondientes. Las multas sí podrían ser cuantiosas para quienes proyecten los encuentros con fines de lucro en eventos masivos sin autorización. Eso podría generar multas, pues sí, cercanas a los 30 millones de pesos, según se establezca, y la clausura del establecimiento. Está prohibido utilizar el logotipo, los diseños oficiales o frases que incluyen el nombre de la FIFA, como un promo FIFA o la rifa del Mundial, para atraer clientes, porque eso, dicen, es una maniobra mercadológica que no está aceptada. Investigan el uso de plataformas o servicios de streaming no autorizados, es decir, piratear las señales, eso está sancionado. Piratear las señales para alimentar las pantallas de los negocios,

0: realizar algo a propósito del tema del Mundial, pues pueden consultar el reglamento de proyecciones públicas y los lineamientos comerciales que ha emitido la FIFA para evitarse problemas. Ya vimos que con el INPI en algún momento empezaron a decomisar mercancía pirata. Eso es lo que no quieren. Pero si ustedes pues están ya habitualmente usando las pantallas en su establecimiento para transmitir estos contenidos, y además lo hacen con las señales pues de alguna empresa que sea la proveedora, pues eso hasta donde se entiende en todo este reglamento no tendría mayor complicación, sobre todo si no cobran por ver los partidos específicamente, sino pues entran a consumir, a comer, a convivir, lo que sea, y ahí como parte de las amenidades ya están las pantallas transmitiendo el evento deportivo, ¿no? Pero cobrar por entrar a ver un partido de fútbol del Mundial, pues es lo que podría ser sancionado. Licenciada Mulia, ¿usted quiere agregar algo?
1: Ya que estamos en temas del Mundial, Oscar, también como parte del operativo de seguridad denominado Última Milla, la FIFA va a implementar un perímetro de aproximadamente 1.5 kilómetros alrededor del estadio de la Ciudad de México, donde estará prohibido el acceso a vehículos particulares. Los aficionados deben llegar mediante transporte público o sistemas especiales habilitados para que el evento, usted lo pueda recorrer a pie los últimos metros hasta el inmueble, pasando por filtros de seguridad, donde será necesario presentar su boleto digital. Además, los estacionamientos, Oscar, que están cercanos, van a ser destinados exclusivamente para la logística de la FIFA y personal autorizado. Como parte de las medidas de movilidad, los vecinos que viven en las colonias aledañas del estadio recibirán un código QR especial que les va a permitir entrar y salir de la zona durante los días de partidos. Para ello, autoridades de la alcaldía Coyoacán van a realizar un censo vehicular con el fin de identificar a los residentes y facilitar su acceso. A autoridades capitalinas también están señalando que este esquema ya fue aprobado con éxito durante el partido entre México y Portugal y que también va a formar parte de la estrategia de movilidad para la Copa Mundial 2026.
2: De por sí está complicado llegar al Estadio Azteca, llegar a Santa Úrsula en general, por donde le intentes, es complicadísimo, porque me ha tocado ir. Dice que es un perímetro de 1 kilómetro, sin embargo, se alarga, eso es muchísimo más amplio todavía. Los estacionamientos, la última vez me tocó por encima de los 1,200 pesos tiempo libre. Creo que eso puede complicar bastante.
0: Pues está fuera de órbita en muchos casos el presenciar las actividades del Mundial en México, en los espacios predestinados para ello, porque es muy caro. Y retiraron el ajolote, ¿verdad?
2: Así es. Este fin de semana fue lo que se dio a conocer. Le preguntaron a la jefa de gobierno, Clara Brugada, el motivo por el cual fue retirado. Primero, lo que ya habíamos dicho, el Instituto Mexicano de la Propiedad Intelectual, incluso lo platicábamos con Ramón Cabrera, estaba poniendo justo estas barreras y... En su momento se le preguntó a Clara Brugada y rechazó que la FIFA o que fuera el propio INPI quien hayan ordenado retirar la escultura del ajolote ubicada en las inmediaciones del ahora Estadio Banorte. Uh-huh. Fue en la plataforma mundialista.
0: En la Ciudad de México.
2: Ah, el Estado Ciudad de México, por ahora. Sí, porque si no, también nos podemos meter en un problema.
1: En un problema.
2: El Estado Ciudad de México dijo que el retiro del ajolote colocado en el puente peatonal de Huipilco respondió a razones de protección civil, pero también el uso de la imagen del ajolote fue retirada porque aseguró la jefa de gobierno de la Ciudad de México que primero salió antes de lo que debía haber salido y que la mascota del Mundial pues ya estaba generando mucho movimiento en redes sociales, que todos querían sacarlo y que por eso decidieron quitarlo.
0: Sí, y otro asunto que pues se suma a todos estos temas adyacentes al Mundial de Fútbol es que el sábado 30 de mayo la presidenta Claudia Sheinbaum encabezó la entrega de la primera fase de remodelación del aeropuerto Benito Juárez de la Ciudad de México, en el cual invirtieron 6.500 millones de pesos en beneficio de los 45 millones de pasajeros que recibe anualmente esta terminal aérea. La obra fue un compromiso que aseguran ya cumplió el gobierno para mejorar toda la terminal aérea y con eso beneficiar a los usuarios, así como a las trabajadoras y trabajadores de la misma terminal, para que puedan pues hacer lo que deban ahí con mayor seguridad en términos de protección civil, de funcionalidad, y que también esto lleve a dar un mejor servicio a los visitantes que usan.

0: esta terminal aérea. 6.500 millones de pesos de inversión es lo que se ratificó. Esa inversión, dijo la presidenta, es muy importante, de autogenerados del aeropuerto, de los recursos del propio aeropuerto, no hubo recurso público para el mismo, sino que lo que ahí están generando con las operaciones, y que además habla de lo rentable que es el aeropuerto, se invirtió para la mejora. Indicaron que falta una segunda y tercera etapa que todavía se va a desarrollar, pero que lo principal ya está hecho. Estamos a 10 días del Mundial y se supone que es una de las entradas principales. Ya se da como un compromiso cumplido. Y pues ha habido también, después de esto, algunas publicaciones en redes sociales que hablan de que pues el aeropuerto todavía tiene muchos trabajos en curso. No está plenamente terminado, al menos en las zonas de acceso al público. Y por eso se ha generado cierta inconformidad o escepticismo sobre esto que dijo la presidenta.
1: Son 6.500 millones de pesos de inversión. Y esa inversión es muy importante que sepan, es de los autogenerados del aeropuerto. No se dio presupuesto público para el aeropuerto, sino que de los propios autogenerados, de lo rentable que es el aeropuerto, se invirtió para la mejora. Todavía falta una segunda y tercera etapa que ya la vamos a desarrollar.
0: Los trabajos que realizaron fueron en los edificios de las terminales 1 y 2, incluyendo salas de última espera, migración, aduanas, salas de reclamo de equipaje, baños, sistema de drenaje, pasillos ambulatorios, fachadas y vialidades, que se realizaron sin reducir las operaciones diarias. Hay un promedio diario de 200.000 personas en esta terminal. Es verdaderamente un mar de gente. Y el aeropuerto tendrá la capacidad de brindar hasta 46 operaciones por hora a partir de hoy, brindando servicios especializados que incluyen un nuevo sistema de gestión aeroportuaria automatizado con estándares establecidos por la Asociación Internacional de Transporte Aéreo, nuevos rodajes de salida rápida de 1 y de 2, un sistema avanzado de protección antidrones, así como una red de Wi-Fi gratuito, renovada, rápida y eficiente, con espacios privados para su uso correcto. Esperemos que todo esto funcione. Todavía se veían ahí detalles. El fin de semana, dicen, la primera etapa está, y ojalá que lo segundo funcione adecuadamente. Ya son las 8 de la mañana, 49 minutos, 8:49.
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0: 8:52, las 8:52, avanzamos en Primero lo Primero, con buena música, tenemos ahora
1: Hang Up, esta canción de la cantante estadounidense Madonna, lanzada en octubre del 2005 como sencillo principal de su décimo álbum de estudio, Confessions on a Dance Floor. Con ella cerramos la playlist de esta mañana de lunes de Legendarias, hoy con Madonna. Y desde el 2005.
0: 21 años de esta música y hoy la recordamos. Ya son las 8:52.

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3: Sergio Villafuerte, ¿cómo arrancamos la semana? Buenos días.
4: Estimado Oscar, qué gusto saludarte, igual que nuestro Radio Escuchas. Pues arrancamos con un mensaje que englobó muchos mensajes. Al final de cuentas, este aniversario, que para eso se hacen las pachangas, ¿no? Para lucir también a los invitados y a la casa y todo lo que pueda en estas. Pues eso fue la celebración del segundo aniversario de la llegada a la presidencia de Claudia Sheinbaum Pardo. Pues ya se instituyó, ¿no? Desde la época López Obradorista, estos mensajes a la nación, una especie de informes, es como un segundo informe, pero bueno, tiene ahí estas connotaciones políticas también, porque pues sirven para mostrar músculo, mi Oscar, sirven para mostrar con qué tanto está el pueblo con el, pues, el gobernante, en este caso la mandataria. Y mira, pues habrá quien crea que una buena parte de esas personas pues se concentran de voluntad propia, ¿no? De convicción. Y otra parte también, seguramente, que van pues en ya por una cuestión político-partidista. Como ya sabemos, ¿no? Que tampoco es nuevo, y eso es algo que se van a venir manejando desde las épocas ancestrales, del otro partidazo. Bien, ¿cuáles son los mensajes? Es que en el principal, y así lo estableció la propia mandataria, pues decirle, marcar una rayita a Estados Unidos y sus ocurrencias, ¿no? Como que en últimas fechas estaba sintiendo mucha injerencia la presidenta de la República en la política estadounidense con respecto de nuestro país, mucha amenaza, mucha presión. También, por supuesto, esto no puede dejar de tener una lectura interna hacia el 2027, ¿no? Una elección que será complicada, de alguna manera será una buena prueba de fuego para la división, para su partido, para los partidos de Morena, vamos, los capítulos estatales de Morena en sus respectivas elecciones, y a ver cómo les va, a ver cómo pinta la 4T. Por lo pronto, ayer lució músculo, hicieron movilización en diferentes entidades, y el discurso, pues, en el respaldo, los discursos del Estado de México, por supuesto, que es Cristina Gómez Álvarez, pues de respaldo, de apoyo a las políticas y a los dictados de la presidenta Sheinbaum, y eso mismo ocurrió en todas las demás entidades que tienen ahí presencia, y que seguramente pues ya estaremos viendo las cifras hoy, cuántos juntaron, ¿no? Cada uno, y ahí se ganarán también ese aplauso presidencial por haberles apoyado con los diferentes eventos en los estados, Oscar.
3: Pues sí, yo creo que más allá del ánimo festivo que se le trata de dar a todo esto, sí debe haber muchos espacios para el análisis, la reflexión de lo que institucional e idealmente de manera responsable se tiene que hacer en este momento de la vida del país, ¿no? Asumir que hay pues una crisis, puede ser institucional, hay una complejidad en la preservación de la relación con los Estados Unidos, y desde luego que hay un riesgo en el acentuar la polarización social, ¿no? Y política.
4: Sí, exacto. También parte de eso es parte de esa jugada, ¿no? De estos rocks políticos y de mostrar hasta dónde están respaldados por la gente. Pues el hecho de que también están marcando, como bien dices, un aspecto polarizante, ¿no?
3: Sí. Muy bien, mi querido Sergio, pues seguiremos en contacto. Que sea una buena semana. Saludos a todos los amigos de Milenio Estado de México.
4: Gracias, mi estimado Oscar, igualmente te mando un fuerte abrazo.
3: Gracias. Ya son las 8 de la mañana con 57 minutos, 8:57.
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3: ¿Algo resuena desde Palacio, Rafa?
6: Oscar, la presidenta Claudia Sheinbaum se refirió al tema de las conversaciones que mantiene la Secretaría de Educación Pública con la Coordinadora Nacional de Trabajadores de la Educación, que mantienen los bloqueos en la zona centro de la Ciudad de México. Aquí parte de lo que dijo hace unos minutos.
7: Hay pláticas con la Secretaría de Gobernación y la Secretaría de Educación Pública hasta El día de ayer estaba solamente la sección 22 de Oaxaca. La mayor parte de la sección se quedó en Oaxaca y solamente algunos maestros aquí en la ciudad. Hoy vienen algunos maestros de la CENTE de otros estados de la República y con diálogo vamos a tratar de atender pues los problemas que es factible atender. Hay algunas demandas pues que es el presupuesto no permite atender todo lo que pide, pero hay algunas que sí.
6: Y es a las que seguramente estarán revisando, reitero, de momento se mantienen los bloqueos en la zona de la Alameda y ya habíamos comentado previamente que hoy se espera una mega movilización de la coordinadora en diferentes puntos de la capital del país. Por otra parte, señaló y aseguró que no percibe una intención de injerencia por parte de Donald Trump. Destacó que existe comunicación constante entre ambos gobiernos luego de sus dichos de ayer en el mitin del Monumento a la Revolución.
3: Muy bien. Solo decir que el gobierno de Toluca ya dijo que va a analizar la posible sanción para un elemento que fue evidenciado al exterior del estadio Nemesio 10, que le dio un cachetadón a un transeúnte, quién sabe qué le dijo, pero tendrán que investigar para poner disciplina ahí, que no se salga de control. Ya nos vamos, que sea una gran semana. Si ya están ahí, sonrían, sáquenle provecho. Hasta pronto.
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8: Lo que van a anunciar el día de hoy es un total de 21,000 millones de pesos, pero que más allá de la cifra habla de la posibilidad de desarrollo industrial en el país, el poder tener acceso a la producción de medicinas en el país.
0: David Kersenovich, secretario de Salud Federal.
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0: Son las 9:18.
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0: 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Son las 9:30. 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
0: 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Son las 9:47.
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1: Ahora pues se ha dicho que se está contra la gobernadora, que es un asunto político, que no, nada que ver. Es un asunto de una investigación de la fiscalía sobre este caso, que es muy relevante. Se ha querido minimizar esta situación, pero no se puede minimizar.
2: Claudia Sheinbaum, presidenta de México.
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0: 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Son las 10:15.
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0: 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Son las 10 con 29 minutos.
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0: 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Son las 10:45.
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0: 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Son las 11:02.
1: Que en México decidamos los mexicanos. ¿Que se cubre algún delito? No. Por supuesto que no. Pero que todo tenga pruebas con base en las leyes mexicanas.
2: Claudia Sheinbaum, presidenta de México.
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0: 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Son las 11 con 16 minutos.
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1: 11:30.
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1: 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Son las 12 con 2 minutos. 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

0: 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Son las 12:30.
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0: 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Es la una con 3 minutos.
1: Yo tengo la tranquilidad de que estamos actuando bien y de que no se actúa coyunturalmente. Tiene que haber una visión de largo plazo. ¿Cómo fue que se comportó México frente a una ofensiva como la que hemos vivido? ¿Cómo se comportó la presidenta? ¿Cómo convocamos al pueblo?
2: Claudia Sheinbaum, presidenta de México.
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2: Ultra Noticias te informa ahora mismo que la presidenta Claudia Sheinbaum dio a conocer que la Secretaría de Gobernación y la Secretaría de Educación Pública mantienen diálogo permanente con integrantes de la CENTE, quienes instalaron un plantón en la Ciudad de México a menos de 2 semanas del inicio del Mundial.
25: Hay pláticas con la Secretaría de Gobernación y la Secretaría de Educación Pública. El día de ayer estaba solamente la sección 22 de Oaxaca. La mayor parte de las sección se quedó en Oaxaca y solamente algunos maestros aquí en la ciudad. Hoy vienen algunos maestros de la CENTE de otros estados de la República. Vamos a tratar de atender pues los problemas que es factible atender. Hay algunas demandas pues que es el presupuesto no permite atender todo lo que piden, pero hay algunas que sí, y pues vamos a esperar el buen desempeño de Rosa Isela y de Mario Delgado.
2: La secretaria de Bienestar, Ariadna Montiel Reyes, informó que las personas que realizaron su registro en abril recibirán su tarjeta del bienestar entre el 15 y el 21 de junio. La presidenta de México, Claudia Sheinbaum, afirmó que mantiene una comunicación constante y una relación de diálogo con el gobierno de Estados Unidos, por lo que descartó que el presidente Donald Trump esté involucrado en presuntos intentos de injerencia en asuntos nacionales. Por último, si te encuentras manejando, recuerda utilizar el cinturón de seguridad, ya sea en tramos cortos o largos, en ciudad o carretera, maneja con precaución. Te informo Karina Bernal para Ultra Noticias, síguenos en redes sociales.
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2: Ultra Noticias te informa ahora mismo que autoridades de seguridad del Estado de México reportaron la baja de 34% en homicidios dolosos con el mando unificado. Esto en 15 municipios que integran la región. Jóvenes concentran casos detectados en operativo alcoholímetro en Atlacomulco. La conducción bajo los efectos del alcohol sigue presente entre conductores jóvenes, un sector que enfrenta mayor riesgo de verse involucrado en accidentes viales. Verificaciones bajo la lupa en el Estado de México, y es que capacitarán a prestadores de servicios en Atlacomulco. Las jornadas abordarán los criterios sanitarios y administrativos que inciden en la operación de los establecimientos. Todo esto y más estaremos conversando a la 1:55 de la tarde en A Buena Hora con Oscar Glenn. Te informó Karina Bernal para Ultra Noticias. 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

0: Hola, hola, ¿cómo te va? Muy buenas tardes, qué gusto poderte saludar. Ya estamos juntos a través de Ultra 101.3 a buena hora en este lunes primero de junio de 2026. Dense cuenta, sexto mes del año, vamos rumbo a la mitad de este 2026 y esperamos que pues los cinco meses previos te hayan resultado divertidos, provechosos, pero que este sexto sea espectacular para llegar al prime, como dicen ahora, ¿no? Que al cierre de junio ya estoy en mi prime y de aquí échenme el toro que quieran que lo voy a capotear, dicho metafóricamente términos taurinos. Yo soy Oscar Glenn y en nombre de todo el equipo te agradezco. Tenemos mucho de qué platicar en los asuntos que hay para revisar hoy en esta emisión. Bueno, hay que decir que la alcaldesa de Tenancingo fue retenida por aproximadamente una hora. La Fiscalía del Estado de México no ha recibido una denuncia formal y esta situación pues claramente también hace que surjan muchas preguntas en torno al orden, la tranquilidad, la seguridad, la autoridad, y pues veremos formalmente qué es lo que se establece al respecto. Hay muchas informaciones que dan esto como un hecho. La propia implicada pues no lo ha confirmado y tampoco ha tomado una acción formal al respecto, entonces por eso se queda en la categoría, digamos, de la presunción o la probabilidad. Por otra parte, también decir que la Fiscalía Mexiquense pues ya informó que van 2.082 inmuebles que han recuperado y que estaban relacionados con denuncias por despojo y contra la propiedad. 1.198 ya fueron devueltos a sus propietarios. Esto, insisto, es una buena nueva porque antes de esta operación, la autoridad no lo decía, pero lo que cambiaba era la impunidad. Si a alguien lo despojaban de un inmueble y era un grupo criminal más o menos organizado o que se ufanaba como tal, pues la gente por miedo ya no movía mucho en el tema, se resignaban a veces y si no, pues entraban a tratar de hacer justicia por propia mano. El caso de la señora Carlota es el que abrió la puerta a todo esto que hoy estamos informando y que, insisto, ya cuando menos es un precedente importante. 2.082 inmuebles relacionados con delitos de despojo que han recuperado y 1.198 que han devuelto a sus legítimos propietarios. Y el Instituto Electoral del Estado de México sigue a la espera de la notificación y posterior entrega de recursos correspondientes a la ampliación presupuestal que realizaron por la cantidad de 362 millones de pesos. Esto pues les debe servir para preparar la elección de 2027. Ya les dijeron que sí, solo falta que les digan cuándo y que les empiecen a entregar de cuánto en cuánto. Además, la presidenta Claudia Sheinbaum reaccionó a los comentarios que colocan a la gobernadora Maru Campos como una posible figura presidencial de la oposición. Cuestionó la falta de liderazgos sólidos dentro del PAN. ¿Por qué? Pues porque el fin de semana hubo dos eventos. Uno de Maru Campos con todo el panismo allá en Chihuahua, que acudieron a respaldarla, que acudieron a cobijarla en el entorno de pues los señalamientos que se han vertido en su contra por presuntamente haber colaborado y permitido la injerencia de agentes extranjeros en suelo mexicano, particularmente en Chihuahua. Y en ese contexto, pues es que se dan estos comentarios a los cuales responde así la presidenta.
1: Iba a decir una cosa. Es que no sé si han visto, ¿no? Porque hay quien la anda promoviendo hacia adelante. Le dijeron, ya tenemos candidata. Y hay otros que dicen, no. ¿No lo han visto? Está interesante que la derecha mexicana traiga a Fox. O sea, ¿cuáles son los nuevos cuadros de la derecha mexicana? ¿Jorge Romero? No, es Fox. Por eso ayer yo hice recuerdo.
0: Bueno, la presidenta situó la mirada un poco en Fox, un poco en Calderón, para tratar de, pues digamos, procesar esto que el sábado a los panistas y a algún sector de la oposición le generó entusiasmo cuando pues en Chihuahua cobijaron a Maru Campos. Por otra parte, la presidenta afirmó que mantiene una comunicación constante y relación de diálogo con el gobierno de Estados Unidos. Descartó que el presidente Donald Trump esté involucrado en presuntos intentos de injerencia en asuntos nacionales. ¿Por qué tuvo que decir esto? Pues porque el discurso del domingo fue frontal, fue crítico y fue de un tanto de reproche. ¿A quién más? Pues a los estadounidenses, a la derecha norteamericana, que dicen se alía con la derecha mexicana para tratar de desestabilizar al gobierno mexicano. Y por eso hoy acentúa así la presidenta.
1: Hay mucho diálogo con el gobierno de Estados Unidos. Les confieso que yo no creo que sea el presidente Trump quien ha encabezado esta ofensiva en distintos temas. Nosotros lo que queremos es una buena relación con el gobierno de Estados Unidos, con todas sus áreas. Como lo dije ayer, yo creo que son sectores pues de la ultraderecha de Estados Unidos que quieren que no haya buena relación, que no están de acuerdo con el gobierno que encabezamos por razones ideológicas principalmente y que no quieren que haya una buena relación. Y se juntan pues con los de la ultraderecha en México.
0: Bueno, ayer sonó como que sí, ¿eh? No hizo distinción, sí habló de la derecha y habló de intereses extranjeros y de intervencionismo, injerencismo y de colaboración dentro de México para que este intervencionismo o este injerencismo resuene. Por otra parte, también a nivel internacional es muy de comentarse que pues el presidente colombiano Gustavo Petro está prácticamente ya en ruta de despedida. La presidenta de México se pronunció sobre la controversia surgida tras la primera vuelta de las elecciones presidenciales en Colombia, señalando que es importante atender e investigar las denuncias planteadas por el presidente colombiano Gustavo Petro respecto a posibles irregularidades en el proceso electoral. Él es el presidente. Su candidato fue derrotado en esta primera vuelta y Petro dijo: "Yo no reconozco el resultado". Él asegura que algo pasó en la contienda que no fue normal para que perdieran. Y por eso la presidenta hoy, pues, le dio esta expresión de respaldo.
1: No, ayer hubo una denuncia por parte del presidente Petro, ¿no?, que hay que estar atentos, del conteo de los votos, que más allá de, obviamente, reconocer la autodeterminación del pueblo de Colombia, pues es importante leer lo que dice el presidente Petro. Y allá hay segunda vuelta, entonces hay que esperar también a la segunda vuelta.
0: ¿Qué tal? Hay que esperar la segunda vuelta, vamos a ver, porque desde luego hay más interesados en este proceso dentro de Colombia, desde luego, y hay una expectativa de que puedan cambiar de opción política. Ya lo veremos. Ya son las 2:03, estás a buena hora a través de Ultra 101.3. Yo soy Oscar Glenn. Gracias, muchas gracias por prender tu radio con nosotros.
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1: Se puede tener muchas diferencias con el gobierno de Estados Unidos, pero lo que buscamos son las coincidencias. Y el bienestar del pueblo de México, de los mexicanos en Estados Unidos, y avanzar en las relaciones comerciales y de distinto tipo entre nuestros países.
3: Claudia Sheinbaum, presidenta de México.
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2: Son las 2:05.

0: 2:06. Estamos a buena hora, efectivamente, a través de Ultra 101.3, con la mejor música del mundo. Y a propósito de qué, Karina Bernal, buenas tardes, cuéntanos.
1: Muy buenas tardes, Oscar Auditorio. Escuchamos Rockabye porque hoy es Día Mundial de las Madres y los Padres. Si bien hay una fecha para cada miembro de la familia, el día de hoy es de los dos. ¿Por qué? Porque se está reconociendo la dedicación de quienes desempeñan un papel fundamental en la crianza y el desarrollo de sus hijos. Este 2026, la conmemoración se desarrolla bajo el lema oficial Juntos por las Madres y los Padres. Una invitación a reforzar el apoyo social, comunitario e institucional que necesitan las familias para afrontar los retos de la crianza. Este mensaje cobra especial relevancia en México, donde millones de hogares son sostenidos por un solo progenitor. De acuerdo con datos del INEGI, el 10.6% de las madres se identifica como madre soltera. Sin embargo, la cifra de mujeres que crían solas a sus hijos es mayor, ya que también incluye a madres separadas, divorciadas o viudas. Asimismo, existen hogares encabezados por padres solteros que asuman de manera independiente la responsabilidad del cuidado y también de la educación de sus hijos, pero en una menor proporción.
0: Sí, las madres cuidadoras, que son proveedoras, que son guardianas, educadoras, orientadoras, coaches y de todo.
1: Sí.
0: Pues ahí siguen haciéndose presentes y siendo el puntal de muchas familias. Muy bien, pues para ellas, la música y un abrazo con todo el reconocimiento. Ya son las 2:08.
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0: A la buena te cuento que el gobierno del Estado de México lleva a cabo la reconstrucción de la carretera Coyoacán-Tenango del Valle, una obra que permitirá reducir hasta 40 minutos los tiempos de traslado de aproximadamente 8,000 vehículos que circulan diariamente por esta vía. Esta rehabilitación pues va a beneficiar directamente a más de 192,000 habitantes de los municipios de Coyoacán, Jalatlaco, Tenistenco, Almoloya del Río, Tezcatlipoca y Tenango del Valle. Toda esta zona del sur del Valle de Toluca sería mucho mejor conectada y los trabajos contemplan intervención en 39.7 kilómetros a través del mejoramiento integral de la superficie de rodamiento. Esto pues ya sabemos incluye fresado, colocación de mezcla, balizado, limpieza y mantenimiento de cunetas, además de la renovación de la señalización vial. Reconstrucción de la carretera Coyoacán-Tenango del Valle, pues vamos a esperar que todo culmine oportuna y perfectamente, digamos, con calidad, porque de nada sirve que sean puntuales si hay defectos. Aquí tiene que ser todo de la mejor manera posible.
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0: Pues ahora a la mala, hay que informar que miles de integrantes de la Coordinadora Nacional de Trabajadores de la Educación iniciaron este lunes una huelga nacional con una multitudinaria movilización hacia el Zócalo de la Ciudad de México. Ahí instalaron un plantón para exigir respuestas a sus demandas laborales, salariales y de seguridad social. Los contingentes provenientes de diferentes estados del país recorrieron las principales vialidades en la capital y se concentraron en la Plaza de la Constitución. Desde ahí reiteraron pues que exigen una mesa de diálogo con el gobierno federal para atender temas relacionados con pensiones, prestaciones y condiciones de trabajo. Ya lo habían advertido, la están cumpliendo, ¿eh? La presidenta Claudia Sheinbaum al respecto informó que la Secretaría de Gobernación y la Secretaría de Educación Pública mantienen diálogo permanente con integrantes de la CENTE, a quienes prevén pues que arriben este lunes a la Ciudad de México para instalar un plantón a menos de 2 semanas del inicio del Mundial. Realmente son 10 días del inicio del Mundial y esto es lo que dijo.
4: Hay pláticas con la Secretaría de Gobernación y la Secretaría de Educación Pública. El día de ayer estaba solamente la sección 22 de Oaxaca. La mayor parte de la sección se quedó en Oaxaca y solamente algunos maestros aquí en la ciudad. Hoy vienen algunos maestros de la CENTE de otros estados de la República. Vamos a tratar de atender pues los problemas que es factible atender. Hay algunas demandas pues que es el presupuesto no permite atender todo lo que pide, pero hay algunas que sí, y pues vamos a esperar el buen desempeño de Rosa Isela y de Mario Delgado.
0: Bueno, esta Coordinadora Nacional de Trabajadores de la Educación agrupa entre 400 y 500 mil integrantes o maestros. Es una organización magisterial, pues, disidente, no tiene registro fijo oficial, pero, pues, sus bases están concentradas fuertemente en los estados del sur y centro del país. Si ustedes quieren, no de manera protocolaria formalizada, pero, pues, muy funcional para hacer exigencia y tratar de conseguir de las autoridades lo que se proponen.
2: A lo bestia.
0: Autoridades federales localizaron un túnel clandestino en la ciudad de Tijuana que conectaba con California, Estados Unidos, el cual presuntamente era utilizado para el envío de drogas y armas desde México hacia territorio estadounidense. El hallazgo se realizó en un operativo en un inmueble en la zona fronteriza. La estructura subterránea contaba con sistemas de iluminación, ventilación y permitía el traslado de mercancías a través de la frontera. Según las primeras investigaciones, el túnel facilitaba el cruce de objetos ilícitos desde México hacia Estados Unidos, evitando controles de seguridad fronterizos. ¿Qué es lo que más pueden tratar de pasar de un lado a otro? Drogas. El inmueble quedó asegurado y bajo resguardo de las autoridades ministeriales mientras continúan las investigaciones para determinar el alcance de las operaciones y la posible participación de personas o grupos en el uso de esta ruta clandestina. Vaya cosa. Bueno, al Chapo Guzmán, pues se le conocía porque le gustaba pasar de manera subterránea a través de túneles las cosas que él traficaba. A alguien quizás se le ocurrió que, guardado el Chapo, quizá ya no habría mucho de qué preocuparse por este tipo de tráfico. Pues ahí está evidenciando que sí, había todavía más cosas que atender. Ya son las 2:13.
2: Lo que sirve saber.
5: Los convoco a que a partir de la próxima semana vayamos a las plazas públicas a realizar asambleas informativas, repartir volantes y periódicos e informar al pueblo de que la patria no se vende, la patria se ama y se defiende.
0: Bueno, esto que escucharon fue parte del llamado que hizo la presidenta Claudia Sheinbaum al rendir el balance de los primeros 2 años de su administración, donde destacó avances en materia económica, social, educativa, salud e infraestructura, pero también aprovechó para asegurar que su gobierno es víctima de ataques para desprestigiar el trabajo de su administración. Corrijo, no son 2 años de gobierno, hace 2 años que ganó en las urnas y pues ella toma el mando, va poco más de año y medio, pero con todo el contexto convulso que está, con todas las presiones, con todos los cuestionamientos que hay, pues decidió que había que dar un informe, precisamente aprovechando que se cumplían 2 años del triunfo electoral. Y ahí aprovechó para asegurar que su gobierno es víctima de ataques para desprestigiar el trabajo que están haciendo. Se lanzó contra la derecha al asegurar que promueve la participación del extranjero en nuestro país en decisiones relevantes para la ciudadanía.
5: Una derecha entreguista, dispuesta a celebrar e incluso promover las presiones de políticos extranjeros. Una derecha que llega al extremo de invitar a representantes de la ultraderecha española para rendir homenaje a Hernán Cortés. Políticos y comentaristas que viajan al extranjero para hablar mal de México, que desde aquí solicitan intervención externa, que abren las puertas a agencias extranjeras con tal de recuperar los privilegios que perdieron cuando el pueblo decidió cambiar el rumbo de la nación.
0: En este acto realizado frente al Monumento a la Revolución en la capital del país, la presidenta aseguró que México mantiene estabilidad económica y finanzas sólidas. También resaltó la ampliación de los programas de apoyo a acciones emprendidas en el sector educativo y destacó la construcción y modernización de hospitales y centros médicos. Por su parte, la gobernadora Delfina Gómez aseguró que fueron 75 mil mexiquenses quienes acudieron a la plaza principal de Tlalnepantla, donde agradeció la implementación de programas como Pensión Mujeres con Bienestar, Pensión del Bienestar para Personas con Discapacidad, Beca Universal de Educación Básica Rita Cetina, Becas para el Bienestar Benito Juárez y Jóvenes Construyendo el Futuro, además de La Escuela es Nuestra y otros que benefician directamente a la entidad. Así fue como la gobernadora pues arengó a los concurrentes a Tlalnepantla, donde se hizo la retransmisión del mensaje de la presidenta, porque ahora no fue que venga gente de todos lados, ¿no? Ahora hay que retransmitir el mensaje que se genera en el Monumento a la Revolución en la Ciudad de México, en las 32 entidades, con apoyo de la estructura de gobierno, si son gobiernos morenistas o del partido, donde no lo sean, y así, pues, trataron de llegar a más gente. Vamos a escuchar parte de lo que dijo la gobernadora, destacando precisamente, pues, la voluntad que tuvieron muchas personas para acudir en apoyo a la presidenta.
6: Es un acto de honestidad, de resultados, de amor al pueblo y a la patria. Gracias por su gran respuesta para escuchar juntos y juntas a nuestra querida presidenta. No está sola, presidenta. Tiene el cariño, el respaldo y el amor de los mexiquenses. Gracias, presidenta, por todos los programas y apoyos que le ha dado al pueblo mexicano. Apoyo al Plan Oriente en el Estado de México, que había sido muy olvidado durante muchos años y que usted tuvo la gentileza y la visión de observarlo.
0: Pues así el mensaje de la gobernadora, que estuvo en Tlalnepantla en primera fila junto al secretario general de gobierno y al alcalde Raciel Pérez del mismo Tlalnepantla. Ya son las 2 de la tarde con 17 minutos, 2:17. Pregunto, ¿el país es mejor hoy? Después de lo que ayer vivimos, de lo que vivimos incluso el propio sábado. ¿Ustedes cómo ven? Bueno, ya son las 2:17.
2: Municipales.
3: El gobierno estatal avanza en la reconstrucción de la carretera Ocoyoacá-Tenango del Valle, obra que permitirá una reducción de hasta 40 minutos en los traslados de 8,000 vehículos que transitan diariamente por esta ruta. Los gobiernos de Nezahualcóyotl e Iztapalapa anunciaron la construcción de un parque lineal sobre la avenida Texcoco, proyecto que busca recuperar espacios públicos, fortalecer la seguridad y mejorar la movilidad en una de las zonas metropolitanas más transitadas del Valle de México. Anuncia Ricardo Moreno un centro permanente de atención psicológica en Toluca para atender la salud mental. Se ubicará en Los Sauces y estará abierto al público. Además, se buscará trabajar con la UEMEX para extender la red de apoyo en el municipio.
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0: Ya son las 2 de la tarde, con 19 minutos, 2:19. Es momento de sembrar algunas dudas, de provocar algunas reflexiones. Karina Bernal, ¿cuál es el tema?
1: Así es, justo retomando este ejercicio que hizo como informe a los 2 años de la victoria de la presidenta Claudia Sheinbaum en las elecciones, pues estamos preguntando sobre este balance de acciones en materia económica, social, educativa, de salud y también de infraestructura en el país. Con base en lo que has visto o escuchado sobre su gobierno, ¿cómo evalúa su desempeño hasta ahora? ¿Bueno, regular o malo? Vamos a escuchar las primeras respuestas.
12: Mi evaluación es regular, con tendencia buena en lo social, regular, malo en percepción de seguridad y corrupción. Tiene fortalezas claras en programas sociales y métricas de empleo, pobreza que la sostienen con base popular, pero el crecimiento económico débil, los verdaderos problemas de Pemex y la percepción de que la inseguridad sigue siendo el número uno en los problemas, eso sí le pega mucho a este gobierno.
13: La verdad es que creo que todo ese balance yo no lo he visto reflejado en que su gobierno se haya visto reflejado en el país, porque realmente estamos teniendo una escasez increíble de medicamentos y aparte creo que considero innecesarias muchas de las obras que hay. Creo que solamente son para el mundial y que la gente vea que nuestro país está decente, pero hay otras ramas las cuales no se están atendiendo y es por eso que su gobierno, la verdad, ha estado decayendo mucho.
1: Pues ahí las primeras respuestas que nos compartieron. Recuerden participar al 722-571-0578, el número de WhatsApp en cabina, y también a través de nuestras redes sociales, @ultranoticiasedomex.
0: Muchas gracias. Ya son las 2 de la tarde con 21 minutos. Continuamos con la información y retomamos el asunto de Chihuahua, porque este fin de semana el panismo en Chihuahua se dio cita y llegó el panismo nacional también para externar su apoyo a la gobernadora Maru Campos. Con el hashtag Yo con Maru se buscó proyectar una imagen de unidad interna y respaldo total a la gobernadora María Eugenia Campos, y este acto se convirtió en un mensaje político al exterior, donde el partido pues se reunió a diferentes figuras nacionales para así mostrar cohesión frente a las acusaciones y tensiones con el gobierno federal. En este contexto fue que Maru Campos centró su discurso en defender su gestión y cuestionar lo que considera una estrategia de persecución política en su contra, insistiendo que las investigaciones responden más a motivaciones partidistas que a hechos jurídicos solos. Escuchamos.
8: Puede parecer que este régimen es un gigante, es un Goliat, y en cierto sentido lo es. Tiene todo el aparato del Estado y tiene todo el poder. Pero ¿saben qué? Los gigantes viven del miedo. Y aquí estamos miles de personas que no tenemos miedo, porque tenemos algo más poderoso. Tenemos esperanza y anhelo de libertad.
0: En este contexto, donde pues se reunió el panismo nacional allá en Chihuahua, pues el que también habló fue el expresidente Vicente Fox. Sí, él aseguró que las acusaciones contra la gobernadora no tienen sustento y calificó el proceso en su contra como una injusticia. En su intervención también insistió en que este tipo de señalamientos buscan debilitar a los gobiernos de oposición, advirtiendo sobre el riesgo de que el país avance hacia un escenario de mayor concentración del poder. Ya hace un rato que no salía Vicente Fox a hacer este tipo de posicionamientos. Regularmente hacía reflexiones, digamos, por ejemplo, en espacios empresariales o estudiantiles, pero ayer pues volvió a la escena política y ahí ante Maru Campos hizo y dijo lo que acabas de escuchar. También pues pidió trabajar hacia un escenario de mayor concentración de poder, teniendo él que arrostrar lo que pudo ser su legado y lo que pudo ser su deuda, digamos, pero pasados ya pues de 20 años, ahí está de vuelta el expresidente Vicente Fox, y coincidiendo además con su no mejor amigo Felipe Calderón, que también emitió un mensaje pues con una oratoria más enérgica, más eficaz, digamos, y respaldó a Maru Campos, defendió su actuación como gobernadora, señalando que las acusaciones en su contra son parte de una narrativa política mucho más amplia. Vamos a escuchar al Felipe Calderón.
14: Por eso, amigos, y amigos no solo del PAN, sino de todas las fuerzas y de todos los rincones del país, ha llegado la hora de que todos pongamos una parte para construir una fuerza ciudadana que pueda poner freno a esa intentona autoritaria. Vamos a detenerla entre todos los mexicanos antes de que sea tarde.
0: Pues sí, Calderón planteó que era el momento y el deber del gobierno ser muy firme y ser muy proactivo y combativo contra los grupos criminales que hoy están tratando de asolar y, con base en el miedo, pues dominar a la propia sociedad. Ya son las 2 de la tarde con 25 minutos, 2 con 25. Vamos ahora con Gerardo García, porque se generó una versión desde el día de ayer, que continuó pues el día de hoy, indicando que la alcaldesa de Tenancingo habría sido retenida por criminales. Gerardo García, ¿qué hay en concreto de todo esto? Cuéntanos, buena tarde.
15: Hola, ¿qué tal? Muy buenas tardes, Óscar, y también al auditorio de Ultra. Si es la alcaldesa de Tenancingo, emanada de Morena, Nancy Nápoles Pacheco, fue reportada como privada de la libertad por el lapso de una hora, aunque posteriormente regresó a casa. Esto durante la noche del domingo. De acuerdo a una fuente federal consultada, los hechos ocurrieron en la cabecera municipal, en la zona sur, por lo que autoridades de seguridad emitieron una alerta a los municipios vecinos de la región. El reporte policíaco refiere que la presidenta municipal fue interceptada por personas que viajaban a bordo de un vehículo rojo modelo antiguo a las 20:45 horas del día de ayer. Tras la denuncia, la policía municipal de Tenancingo se coordinó con sus homólogas de la región sur para la búsqueda de la política, además de que se sumó personal de la defensa nacional en estas acciones. No obstante, a las 21:35 horas del día de ayer se informó sobre la aparición sana y salva de Nancy Nápoles en su hogar. Desde su primer círculo de colaboradores confirmaron la ubicación de la alcaldesa, pero negaron que haya sido víctima de un levantón, aunque tampoco aportaron más detalles de dónde estuvo en este tiempo que no fue localizada. Es de recordar que el 15 de abril de este año se reportó el secuestro del titular también del organismo de agua de Malinalco, Rogelio Poblete, quien estuvo desaparecido por un lapso de 4 días y no quiso denunciar. Al momento, en la Fiscalía General de Justicia del Estado de México no se cuenta con esta denuncia formal, aunque tuvieron conocimiento de estos hechos. También se hizo la consulta sobre este caso de Malinalco, de saber si ya había presentado la denuncia correspondiente ante esos hechos, y tampoco hay una denuncia formal. Estaremos bien pendientes, porque hay que recordar que en esta zona sur opera históricamente el cártel de la familia michoacana, aunque en algunos municipios como Malinalco o Cuilar se han aportado ya la incursión de células del cártel Jalisco Nueva Generación con la detención de sus supuestos integrantes. El reporte en esta materia, Oscar.
16: Muy bien, gracias, Gerardo. Seguimos pendientes. Buena tarde.
15: Muy buena tarde.
16: Ya son las 2:28, 2 de la tarde, 28 minutos. Continuamos a buena hora y cambiemos de tema. Le quiero dar la oportunidad de que usted me diga qué fue lo que pasó.
17: Pues simple y sencillamente, pues tomamos pues la decisión de pues ser novios.
16: Tienes una niña de 14 años, maestro. Pues este testimonio es de verdad inquietante. Nos remite al caso de un profesor de secundaria señalado por presuntamente mantener una relación con una alumna de 14 años. Esto ocurrió en Ecatepec y se dio a conocer a finales de la semana pasada, después que familiares del adolescente denunciaran los hechos y se difundieran audios y mensajes relacionados con la investigación. Tras esta denuncia, autoridades de la Fiscalía de Justicia del Estado iniciaron investigaciones y presentaron el caso ante un juez. Como parte del proceso, el docente fue vinculado a proceso por el delito que se le imputa, mientras continúan las investigaciones para esclarecer los hechos y determinar responsabilidades. En una reciente actualización se informó que la autoridad judicial modificó ya las medidas cautelares impuestas inicialmente al profesor, por lo que va a continuar enfrentando el proceso legal bajo resguardo domiciliario y con restricciones, dicen también, tiene que haberlas. Estas restricciones son las que establezca el juez, y la decisión provocó reacciones encontradas entre familiares de la menor y sectores de la comunidad educativa. Mientras el procedimiento judicial sigue en curso, autoridades educativas y de Procuración de Justicia pues mantienen el seguimiento del caso, mientras organizaciones y padres de familia han solicitado que se garantice la protección del adolescente y que luego se refuercen los protocolos que previenen y permiten atender posibles denuncias de riesgo dentro de las escuelas. Qué dolor. Ya son las 2:30, 2 de la tarde, 30 minutos. Y miren, la Fiscalía Mexiquense actualizó que van 2.082 inmuebles relacionados con delitos de despojo y contra la propiedad. ¿Cuántos de esos ya se devolvieron a sus legítimos propietarios? ¿Qué sigue para todo esto? Gerardo García, cuéntanos, por favor.
15: Así es, Oscar, la Fiscalía Mexiquense actualizó que van 2.082 inmuebles relacionados con delito de despojo y contra la propiedad que han sido pues ya recuperados, en los cuales 1.198 han sido devueltos a quienes han acreditado legítimamente su propiedad. De esta forma, del total de los predios asegurados, 1.713 son casas habitación, 338 predios y 31 son inmuebles destinados a uso comercial. Adicional a estas acciones. También hay que destacar que el Ministerio Público Estatal refirió que van 40 sujetos identificados por esta institución como objetivos prioritarios, quienes se encuentran en diferentes etapas procesales. Entre los casos se menciona de Hugo Francisco N., líder de la organización social autodenominada Gestión y Organización Popular, Emiliano Zapata Gópez, Brandon Salvador N., líder del grupo delictivo Los Gastones, Luis Alberto N., líder del grupo de choque denominado Los 300 o la Unión 300, por mencionar algunos de estos. Y estos resultados se obtienen, como lo hemos dado a conocer, Oscar, ante este cumplimiento de un año sobre la implementación de esta estrategia contra el delito de despojo. El informe, Oscar.
16: Bien, muchas gracias, Gerardo. Buena tarde.
15: Muy buena tarde.
16: Pues esperemos que realmente se infunda el temor a los malvivientes que contienen este tipo de tropelías y pues que los sigan mandando a ver la vida tras las rejas. En Ecatepec, te cuento, se puso en marcha una campaña enfocada en promover la cultura de paz a través del intercambio de juguetes bélicos por materiales didácticos. Esto con el fin de reducir la exposición de niñas y niños a objetos que normalizan la violencia en un entorno cotidiano. Durante el arranque del programa se instaló un módulo de atención en el que menores de edad pueden entregar juguetes como pistolas de plástico, espadas u otros artículos. A cambio de ello reciben juegos educativos que fomentan el aprendizaje, la creatividad y la convivencia. El objetivo es impulsar alternativas recreativas más formativas. Según las autoridades municipales, en lo que va de la jornada se han realizado más de 600 intercambios de juguetes bélicos por materiales didácticos. El programa permanece activo y pues durante varios días en Ecatepec se espera incrementar la participación de la población, y desde luego pues tienen ahí sus esperanzas bien puestas los diferentes implicados para que al final sus simpatizantes, con su fuerza, con su voto, sean quienes definan.
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3: El gobierno del Estado de México reportó que la estrategia de seguridad implementada en la zona oriente ha permitido una reducción del 34% en el delito de homicidio doloso en los 15 municipios que integran el Mando Unificado Oriente. La Secretaría de Seguridad Estatal llama a participar en la campaña de canje de armas 2026 hasta el 6 de junio en Tlalnepantla, Tenancingo, Ecatepec y Chicoloapan, donde se podrán entregar de manera anónima y voluntaria cualquier artefacto bélico y sacarlo de circulación. La segunda ronda de preregistro 2026 para ingresar a instituciones públicas de educación superior en el Estado de México ya se encuentra abierta y disponible hasta el 31 de julio a través del sistema de preregistro de nuevo ingreso de educación superior.
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16: Ándale, pues. El completo informativo se puso vivo. Y ahí está la propuesta. Muy bien, bueno, pues también quiere compartir que trae algo interesante. Ustedes ya probarán. El copiloto informativo está activado y nos sirve, pues sí, para escuchar de viva voz lo que ocurre ahí donde tú vives. Y desde luego que en muchos casos, y el origen de esto, pues es que ustedes hagan saber aquello que hace falta reparar, mejorar, implementar, también aquello que funciona de manera ejemplar en tu comunidad, para que las autoridades se activen y sea que le den continuidad, sea que se apliquen a remediar problemas específicos, porque todo esto debe redundar en la mejora de la calidad de vida en sus comunidades y municipios. Para eso es el copiloto informativo. Y te recuerdo, el número es el 7225-710578, el WhatsApp de cabina al cual nos puedes hacer llegar precisamente estas propuestas, estos reportes, o igualmente puedes hacerlo a través de la unidad móvil de Ultra 101.3 con nuestros compañeros del staff que día con día recorren todo el Valle de Toluca. Ya son las 2:37. Vamos con más información. El Instituto Electoral del Estado de México continúa esperando la notificación y posterior dispersión del recurso correspondiente a la ampliación presupuestal que consiguieron. Gerardo, ¿por qué es importante esto a la de ya? Cuéntanos.
15: Así es, Oscar. Precisamente esta ampliación presupuestal es el recurso que se estará destinando para los preparativos de la elección del 2027. El monto que se pidió fue 362 millones de pesos. Precisamente la consejera electoral del Instituto Electoral del Estado de México, el IEM, Karina Ivonne Vaquera Montoya, reportó que hasta la semana pasada seguían esperando la respuesta de la aprobación de la ampliación presupuestal por parte del gobierno estatal. Esto a pesar de que desde el 13 de mayo, el secretario de Finanzas, Óscar Flores Jiménez, reveló que ya se había autorizado este monto. Del total de estos 362 millones de pesos, más de 100 millones de pesos, pues estaban destinados para los preparativos de la segunda contienda judicial, pero la misma se aplazó, es decir, estos recursos ya no serán necesarios. Sin embargo, los otros 260 millones de pesos serán indispensables para que el árbitro electoral pueda llevar a cabo las acciones preparatorias. Y es que hay que recordar que con las últimas reformas electorales se ajustó el inicio y el arranque de los procesos electorales en el Estado de México. Se pasó de enero a septiembre, como estaba anteriormente, antes del 2021, y con ello estas acciones preparatorias van pendientes desde el reclutamiento de personal y ejército electoral, desde consejerías y vocalías, además también la ubicación de los inmuebles en donde estarán operando los 170 órganos desconcentrados, y también la firma de convenio con el Instituto Nacional Electoral, INE, que justamente ambos ejecutan estas serie de acciones y actividades para garantizar la votación de los mexiquenses. Pues el reporte, Oscar.
16: Muy bien, gracias, Gerardo. Buena tarde.
15: Muy buena tarde.
16: Ya son las 2:39. Continuamos a buena hora. Y ahora te platico que el Partido de Acción Nacional refrendó su respaldo al proyecto político de Iraí Albarrán en Metepec, en un encuentro que reunió a militantes, simpatizantes y liderazgos del Blanquiazul. Pues integrantes de este partido reconocieron el trabajo que se ha realizado en favor de los distintos sectores de la población, particularmente en temas relacionados como el bienestar familiar, la atención a grupos vulnerables y el fortalecimiento del tejido social. Iraí Albarrán pues agradeció las muestras de apoyo y reiteró su compromiso de continuar impulsando iniciativas que lleven al mejor desarrollo de Metepec, señalando además que el trabajo conjunto entre la ciudadanía y las autoridades es fundamental para atender los retos del municipio y construir mejores oportunidades para las familias mexiquenses. Dos cosas básicamente necesitan. Uno, que quienes tienen función de gobierno, de administración de recursos, siempre traten de sacar el máximo rendimiento en bien de la población, que le metan creatividad, que le metan efectividad y hagan que se sienta el trabajo en estos en este tipo de programas y de instituciones. La otra, pues que ciertamente se han acelerado los tiempos políticos y eso ha llevado también a anticipar los trabajos de preparación de las diferentes fuerzas políticas para tratar de tener pues postulaciones sólidas, plataformas de acción, conocimiento del territorio y algo que les permita pues ser competitivos. Y esto pues va más allá del propio tiempo, a veces de lo que conocemos como el calendario electoral. Es un trabajo quizá en lo interno, pero que acaba por ser muy importante, porque si internamente no se ponen de acuerdo, si internamente no tienen conciencia de que tienen que trabajar y ganarse la credibilidad de la gente, pues entonces podemos esperar una muy baja participación y baja aceptación de los partidos políticos. Entonces, pues vamos a ver qué pasa en Metepec. Punto y aparte, ya son las 2:41.
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16: Ya entramos en comunicación con Diana Mancilla, presidenta y editora de Digitalmex. Diana, muy buenas tardes. ¿De qué tenemos que hablar hoy?
4: ¿Qué tal, Oscar? Buenas tardes al auditorio. Bueno, pues es forzoso hablar de la concentración que ayer realizó la presidenta Claudia Sheinbaum en el Monumento a la Revolución. Bueno, pues ahí a 2 años de su histórico triunfo electoral de 2024, Oscar. Uh-huh. Era urgente que lo realizara. Uh-huh. En un momento en que enfrenta el gobierno federal una crisis tan difícil para la mandataria, era necesario enviar un mensaje político tanto al interior como al exterior del país, Oscar. Y bueno, pues como tradicionalmente lo ha hecho el gobierno de la Cuarta Transformación, fue a través de la concentración popular. Ajá. Donde dio un mensaje de los logros que ha realizado o que tiene o que dice tener el gobierno federal, que bueno, pues ahí tendríamos nuestras dudas en algunos, pero tenía que mandar ese mensaje la presidenta Claudia Sheinbaum. Y bueno, está en un momento de tensión con Estados Unidos por los temas de seguridad, narcotráfico, y segundas, y bueno, presuntas presiones sobre actores políticos mexicanos. Uh-huh. Y bueno, pues Sheinbaum decidió responder con un mensaje directo. Hay que ver si realmente funciona este mensaje, Oscar, porque no es el mensaje del pueblo de México. Uh-huh. El mensaje político fue directo a Donald Trump. No sabemos hasta dónde retumbará este mensaje. Y bueno, creo que las respuestas se verán entre hoy, mañana y esta semana, ¿no? Uh-huh. Ya hoy allá se dio la primera audiencia. Uh-huh. Y hay varias situaciones que apuntan que podrían ser más políticos aquí en México los que serían señalados por presuntos uh-huh. nexos con el narcotráfico. Lo pronto, ayer en las 32 entidades, estaba claro que no iban a poder hacer un traslado tan impresionante, porque se habla de 800,000 personas entre las concentraciones de los 32 estados del país y el Monumento a la Revolución, Oscar. Uh-huh. Ella dice que el pueblo es el que manda, ella es la que dice que el pueblo es quien la mantiene y el pueblo votó democráticamente por ella. Veamos cuál va a ser la respuesta de Estados Unidos, Oscar.
16: Sí, pues ya lo veremos, porque el discurso fue duro y seguro acusó recibo allá. Bien, Diana, muchísimas gracias, seguimos pendientes.
4: Gracias, Oscar. Buenas tardes al auditorio.
16: Buena tarde. Ya son las 2:44. Te cuento ahora que tras viralizarse un video en redes sociales donde se documentó la agresión de un elemento de seguridad municipal hacia un aficionado del Toluca,

0: Unidad de Asuntos Internos, encabezada por Josué Negrete, para iniciar una revisión del caso con la finalidad de reunir todos los elementos necesarios que permitan esclarecer lo ocurrido y, por supuesto, deslindar responsabilidades.
1: Claro. Muy bien. Ya son las 2 de la tarde con 45 minutos, cuarto para las 3. Estás a buena hora a través de Ultra 101.3. Continuamos.
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3: Un enfrentamiento entre internos del centro penitenciario de Aguaruto en Culiacán dejó un saldo de 7 personas muertas, lo que provocó una fuerte movilización de corporaciones de seguridad estatales y federales para recuperar el control del reclusorio. Un enfrentamiento armado registrado en San José del Cabo, en Baja California Sur, dejó como saldo un ciudadano estadounidense fallecido, 7 personas lesionadas y el aseguramiento de un lanzagranadas abastecido, 5 fusiles de alto calibre y varios vehículos presuntamente utilizados por los agresores. La secretaria de Bienestar, Ariadna Montiel, informó que las personas que realizaron su registro en abril recibirán su tarjeta del bienestar entre el 15 y el 21 de junio.
4: Las personas que se registraron, que cumplieron 65 años, de la semana del 15 al 21 de junio, les estaremos enviando un mensaje en el teléfono que dejaron de contacto para que se presenten a recoger sus tarjetas para el apoyo del siguiente bimestre. Las personas que aún no se han registrado, que deben registrarse, estará abiertos los módulos de lunes a domingo, de 10 de la mañana a 4 de la tarde, para que se registren los que cumplen años después de junio, del 22 al 28 de junio.
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0: 2:49, las 2:49. Continuamos a buena hora a través de Ultra 101.3. Gracias por sus mensajes a propósito de esto. A través del WhatsApp 7225-710578, ¿qué nos están diciendo esta tarde?
1: Para Copiloto Informativo, quiero felicitar, agradecer y reconocer a las mamás solteras. Las amo, son lo mejor.
0: Pues muchas, verdaderas guerreras. Como lo dijimos, pilares de muchas familias. Y reiteramos el reconocimiento y la felicitación. Ya son las 2:49. 2:49. Continuemos con los temas que sirve saber. Fíjense que ante la crisis de salud mental que enfrenta Toluca, con un registro de 14 casos de suicidios en lo que va de 2026, el presidente municipal Ricardo Moreno anunció la apertura de un centro de atención y acompañamiento psicológico permanente, esto en la delegación de Los Sauces. En la conferencia la toluqueña, pues destacó que la tendencia se vincula de forma estrecha con el consumo excesivo de alcohol y sustancias ilícitas, y tiene un registro de 19 suicidios en 2024.

0: y 21 en 2025. Por eso, la importancia de este centro de atención y acompañamiento psicológico que pretenden poner en operación. Está ubicado junto a la Cruz Roja, recibirá el apoyo de organizaciones de la sociedad civil para así brindar terapia a niños, jóvenes y adultos que requieran algún tipo de auxilio. Para robustecer la estrategia de prevención, el alcalde buscará un convenio estratégico con la Universidad Autónoma del Estado de México para que se pueda extender la red de ayuda a más puntos del municipio. Y bueno, la universidad, desde luego, podría, uno piensa, cuando es en automático, buscar la manera de que estudiantes de estas áreas de especialidad del conocimiento en materia de salud puedan también sumarse al proyecto por el bienestar de la sociedad. 2:51 p.m. Vamos al norte del Estado de México. Berenice León, los jóvenes están, pues digamos que protagonizando la mayoría de los casos de detenciones en el operativo Alcoholímetro. ¿Qué van a hacer con esto? Buenas tardes.
1: Así es, Oscar, buena tarde. Pues estos resultados fueron justo obtenidos durante el reciente operativo Alcoholímetro que se realizó este fin de semana en el municipio, y esto permitió, como bien lo mencionas, identificar casos de personas que conducen después de haber bebido bebidas embriagantes con una práctica pues que está enfocada a los jóvenes, quienes aún y con todas las acciones preventivas siguen haciendo o reincidiendo en esta irresponsabilidad de combinar bebidas con el volante. Este operativo auditorio, Oscar, de acuerdo a la Dirección de Seguridad Pública, pues seguirá llevándose a cabo en el municipio justamente para identificar a aquellos conductores jóvenes que son los más propensos a involucrarse en situaciones de riesgo relacionadas con el consumo de alcohol, particularmente durante los fines de semana, celebraciones y horarios nocturnos. Y es que aunque estos operativos de revisión buscan detectar y sancionar conductas que incumplen la normativa, también se reiteró que la prevención depende de cambios culturales como la designación de conductores responsables que no existen, el uso de transporte alternativo y una mayor conciencia sobre las consecuencias de manejar después de beber. Estos operativos, se reiteró, pues continuarán realizándose de manera periódica como parte justo de esta estrategia de prevención de accidentes y fortalecimiento de seguridad vial del municipio. Y justo, Oscar, auditorio, hablando pues de prevención, vámonos al lado de las inspecciones sanitarias, porque también en Atlacomulco, del 1 al 5 de junio, se desarrollarán jornadas virtuales dirigidas a comerciantes, emprendedores y responsables de establecimientos económicos con temas relacionados con verificación sanitaria, calidad de agua, preparación de alimentos y procedimientos administrativos. Esto previo a una serie de operativos que se realizarán en estos comercios a fin de garantizar su operatividad, pero también la salud de los comensales. Acotar, auditorio, Oscar, que esto lo desarrollará la Comisión para los Riesgos, para la Protección contra los Riesgos Sanitarios, COPRISEM, y la Dirección de Desarrollo Económico del municipio. Y bueno, estos temas están vinculados con aspectos que inciden directamente en la operación cotidiana de los negocios y los establecimientos, y también evidentemente evitar que estos cierren cortina por no cumplir con la normatividad que establece COPRISEM.
0: Muy bien. Pues nos mantendremos atentos a través tuyo. Gracias, Bere. Buena tarde.
1: Buena tarde, Oscar.
0: Ya son las 2:53, 2:53. Continuamos a buena hora a través de Ultra 101.3. Y déjame contarte que, pues, para garantizar que las mujeres de Tultitlán puedan transitar libres y tranquilas, hoy la gobernadora del Estado de México entregó el mejoramiento de la avenida Las Torres, una obra que forma parte de los senderos mexiquenses y del programa Caminemos Seguras, que tuvo una inversión de 10.8 millones de pesos para beneficiar a 2.250 habitantes. En el gobierno no se tiene claro que la seguridad se construya desde el territorio, iluminando calles, recuperando espacios públicos y generando entornos más seguros para las niñas, adolescentes, mujeres y adultas mayores, según indicó la gobernadora Delfina Gómez. La mandataria además destacó que, derivado del buen manejo de los recursos, es como el gobierno puede llevar a cabo obras que abonen a la justicia social en todos los municipios, y también obras y programas, así como acciones que mejoren la calidad de vida de las familias mexiquenses. Pues siguen en esta idea. Ya son las 2:55. ¿Qué más tenemos, Karina?
2: Por otra parte, la comunidad LGBT de Metepec anunció ya la realización de la quinta edición de la Marcha del Orgullo, que se llevará a cabo el próximo 6 de junio, con el objetivo de visibilizar la diversidad sexual, exigir el respeto de los derechos humanos y también demandar justicia por los recientes casos de violencia contra personas trans en el Estado de México. Durante una conferencia de prensa, los organizadores informaron que la movilización iniciará a las 12 horas, esto en el puente de Metepec, sobre la vialidad Tenango-Metepec, para recorrer la avenida Estado de México, Paseo San Isidro e Hidalgo, concluyendo en el Teatro Quimera, donde se realizará un evento artístico y cultural con la participación de artistas locales. Hay que destacar que entre las demandas que impulsarán este año se encuentran la aprobación de iniciativas relacionadas con el reconocimiento de las infancias y adolescencias trans, también la creación de áreas de diversidad en los 125 municipios mexiquenses y la eliminación del delito de peligro de contagio, figura que activistas consideran que fomenta la discriminación hacia las personas que viven con VIH. Asimismo, los colectivos anunciaron que la movilización estará dedicada a exigir justicia por los recientes asesinatos de dos mujeres trans mexiquenses, casos que han generado indignación dentro de la comunidad LGBT.
0: Claramente. Muy bien, gracias, Karina. Ya son las 2:56.
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0: 2:57 PM. Qué buena canción. Qué buena canción para invitarle buen ritmo a esta tarde. Atenea Rojas, qué show. Qué milagro.
1: Show, Oscar Auditorio. Así es, tardecita de lunes, estamos escuchando Don't Start Now de Dua Lipa, porque tras 2 años de relación, uno comprometidos, la cantante británica y el actor Callum Turner contrajeron matrimonio. Así es, ¿sí? Esta era una ceremonia privada celebrada en Londres, marcando así un nuevo capítulo en una de las relaciones más seguidas del mundo del entretenimiento. De acuerdo con diversos reportes internacionales, la pareja se casó el pasado 31 de mayo, así es, el día de ayer, en el histórico ayuntamiento de Old Marylebone, en la capital británica, acompañada únicamente por un reducido grupo de familiares. Algo que destaca mucho es quién diseñó el atuendo de Dua Lipa, así es, porque es de lo que todos están hablando, justo porque luce un conjunto de alta costura diseñado por Schiaparelli, quien de hecho se inspiraron en el atuendo de Blanca Jagger en su boda con Mick Jagger en 1971. Entonces, claro, está utilizando piezas históricas previo a su boda. Ahora sí, la oficial, esta fue solamente la boda civil, pero después van a celebrar en Sicilia por lo alto, porque de hecho aún no se sabe quiénes van a ser las damas de honor de Dua Lipa, pero se espera que esté ahí Donatella Versace, se espera ahí que sea una Met Gala 2.0, sí. Así es, pero no va a ser la única persona, la única artista que se va a casar en este verano, porque también Taylor Swift y Travis Kelce ya están preparando sus votos, y de hecho también se viralizaron mucho los acuerdos prenupciales de esta pareja y de Zendaya y Tom Holland, quien de hecho revelaron un poco acerca del documento, y prácticamente Tom Holland le deja todos sus bienes sabidos y por haber a Zendaya, aún más en caso de que tengan hijos, que de hecho es la tirada. En tanto, pues Taylor Swift y Travis Kelce ha sido un poco más hermético, porque obviamente van a conservar cada quien sus bienes, somos muy felices, pero tú tus millones y yo mis millones, mis billones, diría Taylor Swift. Y bueno, ahora también pasemos con otra gran cantante, Ariana Grande, porque acaba de estrenar el video musical de I Hate That I Made You Love Me, una canción que de hecho viene después de su era de Eternal Sunshine y también de su paso por Wicked, porque la cantante ahora dice Thank You Next, estamos empezando un nuevo álbum, una nueva era, en la cual también yo me estoy alejando de este personaje de Glinda, que recordemos ha sido uno de los papeles más relevantes, que incluso tuvo nominación al Oscar. Sin embargo, pues ella va a continuar de hecho ahora con una película con Robert De Niro y también con el protagonista de Zoolander, porque va a incursionar en la comedia Ariana Grande. El álbum se estrenará el 31 de julio, en tanto el video musical ya se encuentra disponible.
0: Muy bien, ¿tú crees que sí será una buena diferencia lo que puede hacer en esta ocasión?
1: Verdaderamente sí, solamente que considero que va a tener mucha competencia, porque este álbum se va a estrenar en el mismo mes que el de Charlie XCX y también el de Madonna. Entonces yo creo que ahí va a estar un poco candente en la carrera en Billboard 100.
0: Muy bien, gracias Atenea.
1: Hasta aquí estuvo el show.
0: Perfecto, y ya con eso nos estamos despidiendo. Muchísimas gracias por habernos permitido acompañarles. Solo para que lo tengan en su radar, las autoridades educativas de la Ciudad de México han tomado una decisión ante el próximo inicio del Mundial.
2: Karina, así es, se hablaba de una suspensión de clases, ¿no? A nivel nacional. Bueno,
0: Había propuesto la SEP y no pasó.
2: Así es, y no pasó. Hoy la jefa de gobierno, Clara Brugada, dio a conocer que se cancela clases en la Ciudad de México el día de la inauguración, el día 11. Y bueno, por otra parte, nada que ver con el tema, ¿verdad? Pero también en el Congreso Local de la Ciudad de México se va a declarar home office, va a ser obligatorio para las empresas cuando haya lluvia. Entonces,
0: o sea, para ver, ¿se van a suspender las clases a partir de cuándo?
2: El 11 de junio, solamente. O sea, el día de la inauguración se cancelan por ahora. Y para las empresas, los días de lluvia durante esta temporada se declara home office también por parte del Congreso Local.
0: O sea, estarán soñando que inicie el día lloviendo.
2: Así es.
0: Bueno, ¿qué les parece? Pues medidas contingentes ante este próximo inicio del Mundial. Con eso nos vamos ahora sí, sean felices, quédense con la señal de Ultra 101.3 y ya están comiendo, buen provecho. Mañana a las 6 de la mañana nos volvemos a escuchar en Primero lo Primero. Pásenla bien.
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3: 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Son las 3 con 2 minutos.
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1: 4:09, escuchaste esto, estimado cobarde, de Elena Wild en Ultra 101.3. Familia, ya es lunes, lunesish, qué felicidad estar aquí contigo el día de hoy, iniciando la semana, y no solamente iniciando la semana, estamos estrenando mes. Ya es 1 de junio y no hay nada que me podría hacer más feliz que estar estrenando, número uno, el mes donde iniciamos modo chill, y número dos, el mes donde esta locutora cumple años. Así que, híjole, se vienen cosas bastante, bastante buenas. Además, tú ya sabes que todos los lunes tenemos esta sección de señales de, el día de hoy de que te voy a platicar, señales de que tienes buenos amigos, ¿ok? Así que atento, porque ya tuvimos uno donde te dije señales de que no tienes buenos amigos. Pero hoy vamos con las cosas buenas, obviamente, para que si tienes ahí amigos a los que no les has dicho que los quieres mucho, bueno, hoy lo hagas. Y, por supuesto, te tengo la recomendación de la semana. Ya sabes que todos los lunes yo te recomiendo una rolita para que la escuches, para que sea tu mantra. Así que el día de hoy te tengo una muy, pero muy especial, una canción que me encanta, que ha sido parte de mi historia y que hoy, en este lunes, amerita ponerla. Así que, si quieres saber cuál es, no te despegues. Yo te la enseño el día de hoy. Ya son las 4:10. Yo soy Paulina Garfias, tu bestie, confidente y acompañante, de lunes a viernes, desde las 4 hasta las 8 en punto de la noche. Deseo que tengas un excelente inicio de semana y te dejo con más música, obviamente. Nos vamos con Tutu de Elena Rose. Ya son las 4:10. Recuerda que estás en Ultra 101.3.

0: 4:13.
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Lisa, Anita y Rima con esto, Goal, solamente aquí en Ultra 101.3, la estación más pasada de verde. Te sigue acompañando tu servilleta Paulina Garfias y te recuerdo que te puedes, reportar por acá a través del WhatsApp 722-571-0578 y decirme cómo estás iniciando este mes. Ya es junio, como te lo mencioné hace ratito, y estamos muy felices por eso. Oye, nosotros hoy, el día de hoy, vamos a platicar de señales de que tienes buenos amigos. ¿Cómo de que no? A ver, empezamos. Y es que una buena señal de que tienes buenos amigos es que te dicen la verdad, aunque no sea lo que quieres escuchar. Eso, mira, con eso te puedes dar cuenta que tienes buenas personas a tu alrededor. No te aplauden todo por compromiso, ¿no? O sea, si creen que te estás equivocando o algo que te puede lastimar, no importa, te lo dicen, encuentra la manera de decírtelo, porque les importas más tú que quedar bien contigo, ¿ok? Otra cosa es que 100% celebran tus logros como si fueran propios. Cuando te pasa algo bueno, lo sienten de verdad, no te tienen envidia, no compiten, no nada, o sea, es un querer genuino. Y bueno, al contrario, son los primeros en felicitarte, en compartir tu emoción y recordarte lo mucho que te esfuerzas para conseguirlo. Esta, mira, esta es buena y 100%, mira, yo te puedo decir que es real. Y es que puedes desaparecer unos días. O sea, hay personas que las puedes ver cada año, cada mes, pero si es amistad real, se va a sentir como si no hubiera pasado el tiempo. Y es que a veces, ya sabes, la vida se complica, el trabajo se acumula y bueno, cada quien tiene sus responsabilidades, pero los buenos amigos entienden eso y no te hacen sentir culpable por no responder un mensaje de inmediato. O sea, ellos están ahí. Y mira, lo último por ahorita es que están también en los momentos difíciles, no solo en los divertidos. O sea, es fácil estar cuando hay las fiestas, los viajes, las buenas noticias, pero los verdaderos amigos son los que también aparecen cuando tienes un mal día, una pérdida, o simplemente necesitas hablar con alguien. Así que ve haciendo memoria quiénes son esos amigos que siempre han estado para ti. Tengo más, ¿ok? Tengo más señales y, por supuesto, la recomendación de este lunes. Así que no te me vayas, te dejo con esto. Si estás teniendo un mal día, ¿qué crees? Hasta Jesús tuvo un mal día. Así que nos vamos con esto de Catriel y Paco Amoroso. Ya son las 4:24 en Ultra 101.

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0: 4:30.
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que acabas de escuchar de Juan Solo, solamente aquí en Ultra 101.3. Ya nos dieron las 4:39 en este lunes, inicio de semana. Feliz de acompañarte el día de hoy. Y tú y yo seguimos hablando de señales de que tienes buenos amigos. Ahí te va otra muy importante, y es que tus verdaderos amigos recuerdan los pequeños detalles. O sea, se acuerdan de que te fuiste a tu entrevista de trabajo, se acuerdan del examen que te preocupaba un montón, o de esa canción que es tu favorita, o de ese mini detalle que un día dijiste, oye, ¿sabes qué? Me encantan los algodones de azúcar, y ellos se acuerdan. Bueno, son detalles que parecen pequeñitos, pero que demuestran que realmente te escuchan. Otra cosita es que puedes ser tú mismo sin filtros. O sea, no sientes la necesidad de impresionarles, ni de aparentar algo que no eres, ni de ponerte un alto a ti. Puedes mostrar tus virtudes, tus defectos y hasta tus momentos más raros sin miedo a ser juzgado. Otra muy, pero muy importante es que respetan tus límites. O sea, entienden cuando necesitas espacio, o cuando no quieres salir, o cuando tienes otras prioridades. Una buena amistad, déjame decirte, que no se mide por la cantidad de tiempo juntos, sino por el respeto que existe entre ambos, ¿ok? Para ti, ¿cuál es esa señal de que tienes un buen amigo? Compártemela por acá a través del WhatsApp. Y ahora sí, nos vamos con la recomendación de este lunes. Esta canción se lanzó en mayo del 2025. Es de la bichota Karol G, una de mis canciones favoritas en la vida. ¿Por qué? Bueno, esta canción habla de valorar los pequeños momentos de la vida que muchas veces damos por hecho, ¿no? Despertar, respirar, tomarte un cafecito, abrazar a tu familia o perseguir los sueños. El mensaje central es que el verdadero milagro no es la fama, ni el éxito, ni nada de lo que nos dicen que es, ¿no? Sino estar vivo y tener la oportunidad de seguir adelante cada día. Y bueno, también Karol G reflexiona sobre los momentos difíciles, las heridas que la han hecho más fuerte y la importancia de confiar en la intuición cuando no tenemos todas las respuestas. Así que esta canción habla por sí sola. Escúchala y recuerda que sí, sí hay milagros en la vida. Son las 4:41. Yo soy Paulina Garfias. Esta fue la recomendación de lunes. Sigues en la estación más pasada de verde.

0: 4:45.
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Lazo con feliz aniversario. Nos pusimos algo fuertes con esta canción que está bastante buena. Ojalá que le hayas puesto atención. En vez de decir, oye, qué triste, di, oye, gracias. Gracias porque ya no estamos juntos. Son las 4:53. Hoy en este lunes, 1 de junio, tú y yo hablamos de señales de que tus amigos sí son buenos amigos. Así que espero que las hayas escuchado y le agradezcas a ese amigo que siempre ha estado. Esta es tu oportunidad, ¿ok? Para que vayas, le escribas, le digas, amigo, gracias. Gracias por todo. Y también te recomendé la rolita para esta semana, titulada Milagros de Karol G, que si no la escuchaste, híjole, corre a escucharla. A ver si te la ponemos otra vez por acá. Alicia nos escribió también por acá a través del WhatsApp 722-571-0578. Justamente nos puso, hola, hola, mi Pau. Gracias por recomendar esta canción. Póngala más seguido, ya dice. Tiene un mensaje muy positivo, gracias por recomendarla. Y dice, me identifico al 100% con lo que dice. Es que, Alicia, de verdad, o sea, sí es una gran canción. Yo creo que Karol G, no sé, habló con el universo o con alguien y le dictó esta canción porque sí está muy, pero muy buena. Así que me alegro muchísimo de que les haya gustado con todo el corazón para que inicien excelente esta semana. Y en minutos, modo chill, obviamente. Hoy es lunes de Top de Tops. Yo cierro esta hora. Híjole, como ya sabes, diciéndote que todo lo que haces de corazón, siempre, pero siempre, encuentra su forma, su lugar y regresa multiplicado, ¿ok? Que no se te olvide, son las 4:54, yo soy Paulina Garfias. Nos vamos con American Girls, él es Harry Styles, sonando en la estación más pasada de verde.

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0: Estás con nosotros en Ultra 101.3, pasándote de verde un día más, familia. Ya son exactamente las 5 de la tarde con 6 minutos y tú estás mágico-místico, enigmático el día de hoy. Yo soy Marco Padilla.
1: Yo soy Paulina Garfias.
0: Y estás
1: en Modo Chill. ¡Bienvenido! Estamos iniciando el mejor mes de todos. Junio, junio, junio, junio, porque tus locutorros... Sí nos voy a defender, somos Géminis, aunque todo el mundo dice que los Géminis son de cuidado, pero Marquito y yo somos Géminis y este es nuestro mes, entonces obviamente la vamos a pasar más que increíble el día de hoy.
2: Oye, y también te invitamos a que te quedes con nosotros porque hoy tenemos, como siempre, el top de tops para que disfrutes de un excelente inicio de semana porque hoy viene temático con uno de nuestros consentidos, ¿eh?
1: Sí, ya pronto sabrás, y también tenemos chisme para ti porque... Los Enanitos Verdes sacaron una rola, están de vuelta y no vas a creer con quién fue la colaboración. Si quieres saber, quédate.
2: También recuerden que como siempre tendremos el clásico dato random, el OM del día y tu participación que es sumamente importante. A través del WhatsApp, el 722-571-0578. Por ahí, mándanos tu audio, tu mensajito de texto, nosotros te leemos y también te escuchamos.
1: Oye, que nos digan qué agradecieron del mes de mayo que se acaba de terminar y qué esperan para este mes de junio a través del 722-571-0578. Eso y obviamente invitarte a que te quedes con la mejor música. Nos vamos con Pink Panthers con estos Stateside solamente aquí en Ultra 101.3. Yo soy Paulina Garfias.
2: Yo soy Marco Padilla.
1: Y ya inició
2: Modo Chill.

0: las 5 de la tarde con 11 minutos.
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0: Cat de Karol G junto con Tiny, solamente aquí en la estación de tu ciudad, Ultra 101.3. Ya son las 5 con 17 minutos y ya estás con tus locutorros favoritos.
1: Oye, si estás con nosotros en el tráfico, por ejemplo, si nos escuchas mientras estás en la escuela, mientras estás camino a tu casa, oye, relájate un poquito, manito. Ya llegó el momento perfecto para que te la pases muy bien. Y mira, prueba de ello es que te vamos a platicar a continuación de Taylor Swift, quien recientemente nos había sorprendido con el lanzamiento de su documental. Sin embargo, ahora viene con una nueva canción, Pau, pero no es cualquier canción.
0: No es cualquier canción. Y es que, bueno, el próximo lunes, tendremos la nueva canción I Knew It, I Knew You para el esperado estreno en cines de Toy Story 5. Porque sí, Taylor Swift lo hizo una vez más y, bueno, va a lanzar esta canción para la nueva película.
1: Fíjate nada más, este anuncio fue revelado por la mismísima cantante a través de las redes sociales, quien dijo también que esto fue como un sueño para ella, porque desde muy pequeña comenzó a ver las películas, se encariñó con los personajes y ahora poder participar en esta entrega significa bastante para ella. Así que yo creo que nos va a traer un excelente tema como siempre, ¿eh?
0: Y además vuelve a sus raíces porque regresó al country combinando estilos que han definido su exitosa carrera como compositora y artista. Entonces, pues yo creo que va a estar muy bonita esa canción.
1: ¿Sientes que por ahí nos tengan más sorpresas acá de que de repente, ya, Billie Eilish se metió a la película?
0: Mira, ya nos soltaron que Bad Bunny va a ser la voz de una pizza en la película de Toy Story.
1: Sí, es cierto.
0: Y ahora, bueno, Taylor Swift, el nuevo soundtrack. Entonces, yo creo que sí nos tienen más sorpresas.
1: Yo creo que sí. Principalmente, ojalá que sí esté chida la historia, porque, no sé, yo digo que debió terminar en la 3. Sí. Opinión impopular, tal vez, quién sabe, pero...
0: Es que luego ya alargar las historias cuando dices, este es el final perfecto, pero nos espera una buena historia de Toy Story 5, que es, ojo ahí con la tecnología y los niños.
1: Los productores acá de dinero. Dinero. Oye, te dejamos con excelente programación a cargo de Cat's Eye, con esto titulado Pinky Up, en Ultra 101.3. Son ya las 5 de la tarde con 19 minutos.

0: 529.
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1: Las 5 de la tarde con 41 minutos. Acabas de escuchar a Genia Os con Ruleta Rusa en Ultra 101.3. Y como siempre, hoy te tenemos sorpresas increíbles porque tenemos pases dobles para ti.
2: Pases dobles para ti, familia, para que vayas a Interdance México. Que básicamente, mira, puedes ser espectador o puedes ser participante, ya sea de manera profesional o de manera un poco más tranqui en el mundo del baile. Y para que te los ganes, nosotros tenemos una dinámica para ti.
1: Es correcto. A través del WhatsApp, el 722-571-0578, nos tienes que mandar un mensaje diciéndonos qué género de música te pone a bailar. Nada más respondiéndonos a esa pregunta es que te llevas tu pase para Interdance México, porque son poquitos los que tenemos, ¿eh? Y ya casi va a ser el 7 de junio en el Teatro Quimera.
2: Mándanos tu mensajito a través del 722-571-0578. ¿Cuál es ese género de música que te pone a bailar? Y así de sencillo, tienes tu pase doble. Si a tus hijos les gusta bailar, si los llevas al ballet, si los llevas a lo que sea, al hip hop.
1: Sí, claro.
2: Bueno, es un momento. Es un momento porque haces contactos, quieras o no, en este tipo de lugarcitos. O nada más para divertirte, para ver cómo baila la gente.
1: Y es que mira, va a haber exhibiciones, van a haber competencias de distintas categorías y también van a participar algunos de los mejores grupos de todo el país. Así que te invitamos para que participes respondiéndonos a la pregunta de qué género musical te pone a bailar. Por ejemplo, Pau, ¿tú qué género musical dices? Este me hace mover el esqueleto.
2: Híjole, 100% yo creo que una cumbiecita, ¿no?
1: Una cumbiecita, sí.
2: Un punchis.
1: Ah, también punchis. Algo bien. ¿Sabes qué? A mí me gusta mucho, es que no sé cómo se llama el género de música que hace Don Omar, la de danza kuduro, por ejemplo.
2: Como un reggae pop,
1: pero como muy folclórico. No sé, muy extraño, está muy interesante, pero eso me pone a bailar. Así que, mientras ustedes nos pasan su participación a través del WhatsApp, nosotros los dejamos con más música.
2: Vámonos con Jay Wheeler, esto es De Lejitos mejor. ¿Quién es esa persona que dice, sabes qué? No más De Lejitos. Son las 5:43, estás en Ultra 101.3.

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0: Public con Need Your Love es lo que acabas de escuchar, solamente en Ultra 101.3. Esta canción que la verdad está medio nostálgica, como que nos trae recuerdos a la mente, ¿sí o no? Ya son las 5:58 minutos y tú sigues en la estación de tu ciudad.
1: Oye, también pendiente porque a continuación te vamos a platicar acerca de una de las fusiones musicales más interesantes del momento. Y es que, mira, a pesar de que ya nos han demostrado que en el mundo de la música ya no existen fronteras, sí es cierto que ahora nos están sorprendiendo, pues, los artistas favoritos de dos generaciones distintas, ¿no? Tal es el caso de Enanitos Verdes y Matiz, quien lanzaron juntos nuevo material.
0: Y es que mira, para conmemorar su legado, Enanitos Verdes presentó su nuevo álbum, un material discográfico en el que reinterpretan sus mayores éxitos junto a grandes artistas como lo son Los Ángeles Azules, Hash, y en este caso Matiz, que bueno, sacaron una gran canción, que además esto lo quisimos unir porque el sábado es concierto de Matiz, su segundo auditorio nacional.
1: Ah, mira, los chavos, pues se han sabido la de chambear bastante, ¿eh? Y principalmente hacer muy buenas canciones. Fíjate nada más, este track viene incluido en el disco Eve Más, que celebra el legado musical de los Enanitos Verdes, reinterpretando sus grandes éxitos junto con todos estos artistas que, híjole, creo que está increíble, familia. Así que también no se despeguen porque ya en un ratito más les vamos a presentar el top de tops. Hoy con temática muy, muy, muy interesante para que te quedes con nosotros y también te sigas reportando para que te ganes estos boletos para Interdance México.
0: Recuerda que la dinámica es súper sencilla, solamente nos tienes que decir cuál es tu género favorito que te pone a bailar. O sea, ya por acá dijimos que si la cumbia, que si el punchis punchis, que si el reggae pop. Así que dinos cuál es y te llevas tu pase doble.
1: Oye, también te hemos de recordar que todavía te vamos a estar acompañando de aquí hasta las 8 de la noche con gran programación. Así que, ¿qué te parece si mientras nos vamos con gran programación aquí en Ultra 101.3 para que nos sigamos pasando de verde? Vámonos con Kid Voodoo y Mula Ferte con eso llamado Incondicional en la estación de tu ciudad.